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3: ¡Ay, qué poeta se levantó hoy!

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0: sigue para abajo. Dice que es que te encuentras una aleta y ahí te desvías.
1: Eso estás diciendo desde que salimos de Santa Cruz y yo no veo aleta ninguna.
2: Y la gente está loca que da miedo adelantando por ir para abajo como loco.
0: Claro, porque tú crees que todo el mundo va a ir a 80 como tú. Mira la aleta ahí, mira la aleta ahí. Métete para ahí para adentro.
2: Ah, claro, pero ese es el puente. A ese le dicen la aleta del tiburón, el puente de la aleta del tiburón. Eso está en el polígono de Granadilla.
0: Pues un poquito más abajo está la cafetería restaurante La Aleta, que dice que tienen unos menús que los hacen muy buenos. Eso me dijo Fátima, la costurera.
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buenos días. Sean todos bienvenidos a esta, a su casa, a Rumberos FM. Reciban el cordial saludo de quien les habla. Soy José Chinea y seré el encargado de acompañarles hasta las 11 de la mañana. Saludamos, venga, como cada mañana a las 8 Islas Canarias, a toda esa gente que nos escucha fuera de nuestras islas, a los que nos escuchan a través de internet, a través de aplicaciones móviles o a través de nuestra red de frecuencia. Sean todos bienvenidos. ¡Oli! Hoy es viernes 7 de agosto, son las 8 y 55 minutos de la mañana. Esto es El Almanaque. ¡Arrancamos! Hoy, 7 de agosto, se celebra el Día Internacional de la Cerveza. Así que mira, imagínate. Más de uno hoy lo va a celebrar. Saludos a los amigos José María y a los chicos de la Salina ahí. Que los tiene locos, dice. Saluditos ahí a la isla de La Palma. A los amigos José María. José María, mira, hoy es tu día. El Día de la Cerveza. Después nos mandas un audio celebrando. Además del Día de la Cerveza, es el Día Mundial de los Faros. Y se celebran los santos de San Severo, San Sisto y San Cayetano. Así que muchas felicidades a todos y todas. Severo, Severa, Cayetano, Cayetana, Sisto, Sixta. Felicidades a todos. Hoy es festivo en Hermigua, en La Gomera. Vamos con la frase del día de hoy, que es de Publio Ciro. La amistad que acaba no había comenzado.

Vamos a felicitar a toda esa gente que esté de cumpleaños o con cualquier otro tipo de celebración. Que pasen un muy feliz día. Los que no estamos celebrando nada, también feliz día. Tal día como hoy, un 7 de agosto de 1975, tiene mi edad y doy pena al lado. Tiene, bueno, es más vieja que yo encima. Un año y pico más vieja que yo. De la edad de mi hermana. Y yo parece que al lado de ella, ay Dios mío. Bueno, pues tal día como hoy, otro, como la Peluso. Otra que es como la Peluso. Tal día como hoy, cumpleaños la actriz Charlize Theron. 51 años.

Vámonos al Centro de Información de Carreteras del Cabildo de Tenerife. A las 8 y 58 minutos nos vamos al túnel de la avenida 3 de Mayo. Se puede circular con normalidad, poquito tráfico, al igual que la Tenerife 29 en Somosierra. En la Tenerife 5, pues hay tráfico, hay bastante tráfico hoy en la autopista, circulando eso sí con normalidad. No hay cola y no hay retenciones. En la Tenerife 1 también hay bastante tráfico hasta la de la mañana, también circulando con normalidad. Ojo, colas y retenciones. En Guasa, Parque de la Reina, aeropuerto, desconocemos el motivo, ha tenido que haber algún tipo de incidente. Hay colas en Guasa, Parque de la Reina y aeropuerto, ¿vale? Así que mucha precaución a los usuarios de la Tenerife 1, dirección Los Cristianos, ¿vale? Si alguien está en la carretera y sabe el motivo, nos manda un mensajito en la medida de lo posible para que nos dé un poquitito de información, sobre todo a los demás usuarios de la Tenerife 1, ¿vale? Hay retenciones y colas en Guasa, Parque de la Reina y aeropuerto. Hay que tener mucha precaución, ¿vale? Vámonos a la Tenerife 2, donde también hay bastante tráfico a esta hora de la mañana, pero circulando con normalidad. No hay cola y no hay retenciones. En el túnel de la avenida de Anaga, en el de la Vega y en el del Guincho, prácticamente no hay nada de tráfico. Estaremos pendientes a ese tramo. Mira, ya lo tengo aquí.

Vale, ya son varias las informaciones que nos llegan por aquí. Nos ponen accidente en Los Cristianos. Y también lo tenemos en el periódico, también lo tenemos en Sucesos, donde nos dice accidente múltiple registrado hoy viernes en la Tenerife 1, a la altura de Arona, ¿vale? Ha provocado importantes problemas de tráfico en el sur de la isla. Así que bueno, ahí tenemos el motivo de esas colas, de esas retenciones ahora mismo en la Tenerife 1, dirección Los Cristianos, ¿vale? Cuidadito, precaución. Agradecemos el mensajito que me mandaban por aquí. Son varios los mensajes que nos llegan.

Así que bueno, estaremos pendientes en ese tramo de Tenerife 1. Venga, son las 9:01 de la mañana de este viernes 7 de agosto. Hacemos un pequeño alto en el camino, muy rápido, y enseguida volvemos ya con la información de los periódicos. No se vayan hasta ahora.

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1: Venga, 9 y 4 minutos de la mañana. Vamos ya a empezar a desgranar los principales rotativos de nuestra provincia y lo hacemos como siempre con sucesos. Accidente múltiple en la Tenerife 1, 6 coches implicados y más de 5 kilómetros de retenciones. Un accidente múltiple registrado hoy viernes en la Tenerife 1 a la altura de Arona ha provocado importantes problemas de tráfico en el sur. El siniestro se ha visto implicado al menos 6 vehículos. Como consecuencia se han generado más de 5 kilómetros de retenciones en la vía. Hasta el lugar se desplazaron servicios de emergencia que se encuentran actuando en estos momentos para atender a las personas afectadas y garantizar la seguridad en la carretera. Por el momento se desconoce el alcance de las posibles lesiones sufridas por los ocupantes de los vehículos implicados. El accidente está condicionado seriamente la circulación en la Tenerife 1 sentido sur, por lo que se recomienda extremar la precaución y prever posibles retrasos en los desplazamientos por esta zona de la isla. Bueno, pues hasta ahora de la mañana sigue habiendo cola, sigue habiendo retenciones, sobre todo pues en Guasa, el Parque de la Reina, también por el aeropuerto. Así que paciencia, ¿vale? Tranquilidad. No hay más. Más noticias. Buscan al conductor que se empotró contra una ermita en Santa Cruz y se dio a la fuga. La policía local de Santa Cruz de Tenerife busca a los ocupantes de un vehículo que durante la madrugada de este viernes sufrió una salida de vía en la avenida marítima de la capital tinerfeña y terminó empotrándose contra el andamiaje instalado en la obra de rehabilitación de la ermita de San Telmo. El accidente se produjo en torno a las 4 menos cuarto de la madrugada. Según la información disponible, las personas que viajaban en el turismo abandonaron el vehículo tras el impacto y huyeron a pie del lugar, por lo que los agentes trabajan para tratar de localizarlo. El coche implicado es un vehículo de alquiler de la marca Skoda que quedó encajado en la zona de obra.
4: Madre mía. Es que
1: es que está medio coche dentro de la valla, ¿eh?

había que explicarles que ahí no se puede aparcar. Seguimos, más noticias. Siguen las imprudencias en el mar. Sigue el no tenerle, por lo menos, no miedo, porque no hay que tenerle miedo, pero sí respeto al mar. Pues no, todavía la gente no... Eso todavía no le cabe en la cabeza. Una imprudencia en el charco azul de La Palma pudo acabar en tragedia. Un hombre resultó herido en la tarde de ayer, del pasado miércoles, de antier miércoles, tras impactar contra una zona de rocas en las piscinas naturales del Charco Azul, en el municipio de San Andrés y Sauces, en la isla de La Palma. El afectado formaba parte de un grupo de bañistas que se sujetaba a la estructura de la zona para dejarse llevar por el golpe de la marea en un momento de mala mar. El suceso se produjo en torno a las 6 de la tarde, según informan los socorristas del recinto y la plataforma de prevención Canarias 1500 kilómetros de costa, que difundió las imágenes grabadas por la cuenta. Como consecuencia del impacto, el varón sufrió contusiones en el brazo izquierdo y una lesión muscular en el pie derecho, por lo que requirió atención de los socorristas y posterior traslado en ambulancia a un centro sanitario. Yo le pasaba una facturita ahora. Por los servicios, ¿sabes? Una facturita. La próxima vez no se sube. Las imprudencias y las distracciones se consolidan como la principal causa de accidentes en el mar en las islas, según los datos registrados por la plataforma, 1.500 kilómetros de costa. En lo que va de año, un total de 40 personas ya han fallecido por ahogamiento. En el archipiélago, una cifra que sitúa los ahogamientos por encima de los accidentes de tráfico en mortalidad regional. Mueren más en el agua que en el coche. Da que pensar. Expertos en la seguridad marítima y los propios servicios de salvamento recuerdan que el uso de piscinas naturales como Charco Azul durante periodos de fuerte oleaje entraña un elevado riesgo, ya que el empuje de la marea puede golpear a los bañistas contra el piso de piedra o los muros de contención, provocando atrapamientos o traumatismo grave. Sí, que la gente se piensa que porque están detrás de unos barrotitos y tal, están bien. No.

Venga, seguimos con más noticias. La EMET avisa a Canarias. Zonas que alcanzarán hoy hasta los 34 grados. Es verdad que se nota ya el descenso de las temperaturas. Ya la noche, anoche, por ejemplo, fue más fresca. El día de hoy por la mañana hace calor, pero ya es otro calor. El aire ya no es caliente, es otro tipo de aire más fresco. A ver, se nota un poquitito el cambio, eso es verdad. Pero sigue haciendo calor y va a seguir haciendo calor. Descienden las temperaturas, pero habrá zonas donde podrán alcanzarse o superarse incluso los 34 grados de calor en las islas. Así que no abandonemos el agua fresquita ni ni las recomendaciones para pasar el día sin coger y tener por lo menos cuidado con los golpes de calor, ¿vale?

Además, la EMET avisa que Tenerife estará bajo fuerte calor otra vez a partir de mañana sábado, ¿vale? Eso es lo que dice la EMET. O sea que el calor no nos deja total, nos da una tregua. Venga, más noticias. Los vecinos de La Laguna rechazan más horas de ruido y tráfico en el aeropuerto Tenerife Norte. Una eventual ampliación horaria de la actividad del aeropuerto Tenerife Norte, Ciudad de La Laguna, no es del agrado del colectivo vecinal del entorno de la infraestructura. Tras la información adelantada por este periódico referida a la solicitud trasladada por varias aerolíneas AENA, portavoces de los afectados han puesto el grito en el cielo. Los Rodeos no es un aeropuerto urbano. Es un aeropuerto urbano. No hay que olvidarlo. Transiten desde la coordinadora vecinal. 14 asociaciones de vecinos se han unido en una plataforma para defender a los barrios de las grandes empresas que solo piensan en sus intereses económicos. Rechazamos cualquier ampliación de la actividad mientras no se proteja nuestra salud, nuestro descanso y nuestra calidad de vida. No aceptan, recalcan, más ruido, más contaminación, más tráfico y que nuestros barrios se conviertan en el aparcamiento del aeropuerto. El aumento del ruido y de la contaminación, la ocupación de las calles y aparcamientos por usuarios del aeropuerto, vehículos vinculados a empresas de alquiler de coches, la pérdida de espacios para los residentes y la falta de transparencia y la participación vecinal. En consecuencia, los firmantes exigen el cumplimiento de los horarios aeroportuarios, medidas eficaces para reducir el ruido y la contaminación, protección del aparcamiento para los vecinos y que las empresas asuman el estacionamiento de sus vehículos y transparencia, además de participación. A título particular, una vecina de Coromoto, médica del hospital que atiende a una población en el norte de Tenerife, expresa su profunda preocupación por la ampliación del horario operativo del aeropuerto. La propuesta implicaría adelantar el inicio de las 7 de la mañana a las 6 de la mañana y prolongar la actividad hasta las 11 de la noche, de las 11 a las 12 de la noche, al entender los promotores que la iniciativa que sería un avance para la conectividad insular y que reduciría la congestión. Para quienes vivimos bajo la ruta de los aviones, comenta, esto supone perder una hora de descanso al inicio y otra al fin del día. Todos entendemos la importancia del turismo para nuestra economía, pero no todo vale. Una vez más, se prioriza facilitar la llegada y salida de visitantes a costa de deteriorar la calidad de vida de los que aquí vivimos. Claro, es que entiendes la postura del aeropuerto, ¿no? Horarios a lo mejor más flexibles y tal, pero claro, el que vive alrededor del aeropuerto es una hora antes comiéndose el ruido de los aviones y una hora más tarde, ¿no? A las 12 de la noche que tú te acuestes a las 10, 10 y media, 11 y tengas que aguantar una hora más los ruidos de los aviones y tal. Pues sí, es complicado.

Venga, seguimos. Los expertos prevén más enjambres sísmicos y algunos terremotos sentidos en la isla de Tenerife. El comité asesor de Pevolca acordó reunirse cada 3 meses para realizar un seguimiento de la actividad sismovolcánica en Tenerife ante el aumento anómalo detectado desde el pasado febrero, que podría dar lugar a terremotos sentidos por la población, si bien los expertos advierten que la probabilidad de una erupción a corto o medio plazo sigue siendo baja. Así decían de La Palma.

0: Los influencers tan pronto te pueden hacer bastante bien, como también pueden hacer bastante mal. Y en este caso creo que hacen mal. También la culpa la tenemos nosotros, pero bueno. Elías Dosunmu. Elías Dosunmu genera críticas en Tenerife por su comentario sobre los guachinches. Yo quiero comer bien. El creador de contenido aseguró que no quería comer en guachinche, aunque después elogió un conocido bar tinerfeño, conocido por sus papas, costillas y piñas. Acabó elogiándolo. Pero sí es verdad que el comentario ese de no quiero comer en guachinche, quiero comer bien, levantó un poquitito de ampolla. El cocinero creador de contenido Elías Dosunmu ha generado críticas durante su última visita a Tenerife tras asegurar yo no quiero comer en guachinches, yo quiero comer bien. La frase aparece en uno de sus habituales retos gastronómicos, en los que compara la opción más barata de un destino con otra sin apenas límite de presupuesto. Vamos, que uno come espectacular y el otro come, pues tiene que comer más económico. El comentario llegó después de que en el sorteo decidiera que él debía afrontar la versión pobre del desafío. Su reacción provocó respuesta entre los espectadores, que interpretaron sus palabras como un desprecio hacia los guachinches de Tenerife y la cocina tradicional de la isla. No obstante, el creador de contenido continuó el recorrido por diferentes establecimientos tinerfeños y terminó destacando tanto la comida como la relación entre calidad y precio. Uno de los lugares que más elogió fue uno conocido por sus costillas con papas y piña. También la culpa la tenemos nosotros, porque claro, vamos ahí, ya a cualquier cosa llamamos guachinche, o por lo menos esa, ya lo he dicho varias veces, ya cualquier restaurante ya le pone guachinche y es un y no. Creo que se ha cogido esa palabra y se le ha dado muy a la ligera ahí, venga, guachinche. Y creo que ese es uno de los principales problemas de esto, ¿no? De hecho, creo que ya están hasta en Gran Canaria y guachinche. Y creo que el guachinche es algo concreto del norte de la isla. También, bueno, habrá alguno aquí. ¿Ha habido en el sur guachinche auténtico? Sí, sí los ha habido aquí en el sur. No mucho, obviamente, porque no es mucho del sur, es del norte. Y todos sabemos lo que es un guachinche. No un bar que te ponen 14 platos, 3 postres, 17 bebidas y... Siento, pero eso para mí no es un guachinche. Y entonces creo que en ese aspecto, claro, mucho influencer que viene de península, viene de otro sitio, vamos a comer un guachinche, claro, después van a comer a un restaurante toda la vida que le pusieron la palabra guachinche. Y no es un guachinche. Creo que se ha usado la palabra guachinche muy libremente. Cualquiera le pone guachinche y listo, venga, para adelante. Y creo que no es así. Pero bueno. Después pasan estas cosas que vienen. Hay gente que dice un comentario que a lo mejor y puede ser real, porque dice, vamos a ver, te pone la palabra guachinche, vas a comer y no comes como tú esperas o como te dicen que es la comida, vienes con una expectativa y no te la llevas, pues es normal que pueda dar una nota negativa. Porque vienes ya con una expectativa y llegas y tú dices, a lo mejor tampoco para tanto. Pero claro que no es un guachinche de verdad, es un restaurante normal. Pero bueno, con comida típica canaria, por supuesto. Pero no un guachinche. No, dicen Gran Canaria, ya, yo sé que en Gran Canaria se les dice bochinche, pero en Gran Canaria ya empiezan a ver guachinche. Infórmate para que veas. A eso me refiero. A eso exactamente a lo que me refiero. En Gran Canaria tenían los bochinches, que no tienen nada que ver con los guachinches. Los bochinches eran en Gran Canaria, pues son barecitos y tal y cual. Pero no, ya están usando en Gran Canaria, y si no, infórmate, las palabras guachinches. No lo veo. Ni en Gran Canaria ni aquí. En ninguno de los dos lados. El que es guachinche es guachinche y el que es un bar es un bar. Punto. Bajo mi entender. Y después pasan por eso. Este tipo de cosas que después nos tiramos las manos a la cabeza, nos indignamos y nos ponemos a echar. No, pero es que donde tú vas a comer que dice guachinche tampoco es un guachinche. no soy... Como no soy hostelero, no pido. O sea que son las 9:24 minutos de la mañana. Venga, hasta aquí las noticias en el día de hoy. Hacemos un pequeño alto en el camino, vamos a publicidad y enseguida volvemos ya con la información del tiempo. No se vayan. Hasta ahora.
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0: Mira las caritas que tienen, todos esmayaditos de hambre que tienen. 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
2: Venga, 9 y 40 minutos de la mañana de este viernes 7 de agosto. Vamos ya con la información del tiempo para el día de hoy. Como fenómeno más significativo, se alcanzarán o superarán incluso los 34 grados en medianías del sur y oeste de Gran Canaria. Probabilidad de rachas ocasionales muy fuertes a primeras y últimas horas del día en cumbres de La Gomera y zonas altas de la cuenca de las Tirajanas en Gran Canaria.
7: En cuanto a la predicción del tiempo, cielos despejados con intervalos de nubes bajas en el oeste de Lanzarote y de Fuerteventura. También en el resto, en el norte del resto de las islas. Temperatura con pocos cambios, salvo ligeros descensos en el sur y oeste. Ligeros ascensos de las máximas en el este, más acusados en la provincia oriental y en Tenerife. El viento alisio con intervalos de fuerte en vertiente sureste y noroeste de forma ocasional en cumbres, expuestas con probabilidad de rachas ocasionales muy fuertes a primeras y últimas horas del día, especialmente en cumbres de La Gomera y zonas altas de la cuenca de las Tirajanas en Gran Canaria. En cuanto a las temperaturas mínimas y máximas previstas para hoy en Canarias, vamos desde los 23 de mínima hasta los 33 de máxima en prácticamente todo el archipiélago. Tendremos alerta amarilla por viento en La Gomera entre las 8 de la tarde y las 11 de la noche. Y en la isla de Gran Canaria tendremos alerta amarilla por altas temperaturas y viento entre las 11 de la mañana y

0: Son las 9:42 de la mañana. Hasta aquí la información del tiempo en el día de hoy. Hacemos un alto en el camino, vamos a Publi y enseguida volvemos. No se vayan, hasta ahora.
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Venga, 9:57 de la mañana. Seguimos aquí, seguimos en el almanaque. Venga, arrancamos segunda hora de programa hasta las 11 de la mañana. Venga, con los mensajitos de nuestros oyentes y musiquita, ¿vale? A las 11 de la mañana estará Fran Correa en directo desde Candelaria. Desde el día de las radios en Candelaria, ¿vale? No es que hoy sea el día de la radio, no, no. Es el día de las radios en Candelaria, donde se van a reunir muchas radios, pues con el motivo de las fiestas de la patrona. Para este próximo día 15, ¿vale? Bueno, pues hoy estarán muchas radios en Candelaria, entre ellas, pues no podía ser de otra manera, Rumberos FM. A partir de las 11 de la

Así que nosotros arrancamos segunda hora de programa. Hasta las 11, pues eso, con musiquita y mensajitos, ¿vale? 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

0: Vea que se cumplen las 10 de la mañana en punto.
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0: Recuerden que pueden mandar su WhatsApp, su mensajito 628-232-997. 628-232-997.
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0: Si es un audio que sea cortito, vale, no lo mande muy largo, mándelo cortito.
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0: Dice por aquí, buenos días, José. ¿Sabes lo que te digo? Esto con respecto a lo de los guachinches que hablan. Que yo me siento orgullosa de esos guachinches que disfrutamos, por supuesto. Al que no le guste, que no venga. Y que no nos hace falta para nada esa clase de gente. ¿Ves? Es que no entendieron el... Creo que no entendieron el mensaje. No es que uno no se encuentre... Claro, por supuesto, en nuestros guachinches. Pero el a lo que voy es el que es el guachinche de verdad. El problema es ese, que hemos cogido la palabra guachinche y le hemos dejado ahí a suelta, ahí, venga. Para que todo el mundo le pueda poner el guachinche. Y no es así. Entonces muchos vienen con una expectativa, ¿no? Porque a lo mejor tú vas a un guachinche de los de verdad y dices, no, qué bueno. O alguien que viene de fuera, una persona, un influencer, o de aquí. Va uno de verdad y dice, qué bien se come aquí, qué barato, comí espectacular y tal. Claro, después viene alguien de fuera que quiere hacer lo mismo, ve, guachinche. ¡Ay, mira un guachinche! Y no deja de ser un restaurante de los de toda la vida, que se puede comer bien, mal, mejor o peor. Eso, y ahí no entro. Pero no es un guachinche, entonces a lo mejor puede dejar entender que decir, a ver, viene el tío con una expectativa, come, y dice, pero si de estos bares, restaurantes tengo a lo mejor allá 1000, ¿entiendes? También, no diferencia, ¿qué diferencia hay de un restaurante que en el norte? Por ejemplo, un restaurante del norte le pongan guachinche y a otro del sur le pongan restaurante bodegón. Y pues, los dos sirven lo mismo, ¿qué diferencia hay? Ninguna. La comida si es más buena o más mala, pero no deja de ser un restaurante. A eso me refiero, que no es el auténtico guachinche que yo he conocido. Yo y mucho. A eso voy. Entonces como que hemos cogido la palabra guachinche y la hemos dejado para todo, ya vale para todo. Antiguamente no, creo que no se podía, a lo mejor yo estoy equivocado. Ajá. Creo que antes no se podía usar la palabra guachinche en un bar. Era guachinche, para lo que era. Pero ya por lo visto sí. Entonces creo que eso ha hecho flaco favor pues al guachinche de toda la vida. Al de verdad. Al de la gente que tiene su bodeguita, que tiene su vino y abre los meses que tiene el vino. Y tiene de comer lo que tenga, que tú vas allí, comes lo que hay, si quieres. Y si no, pues no comes.
3: ¿Cómo?
0: Te bebes el vino y te vas. O te lo llevas en un garrafón para tu casa. A eso me refiero. Pero claro, ahora vas a cualquier bar, guachinche, ¿no? Es un bar o guachinche.

no estoy muy de acuerdo en todo eso, ¿sabes? Igual que los que salen dándose de canario ahora, ¿sabes? Hablando en redes sociales, hablando, no eres canario si no dices las palabras. Esas cosas a mí no no me gustan. Fleje no se usa en Tenerife. Las canciones que te dedique. ¿Por qué dice que no eres canario si no dices fleje? Fleje se dice en Gran Canaria, pero en Tenerife no se dice fleje. Tiempo ha pasado. O pisco, no, tiene que ser un pisco, no, un pisco no. Un pisco es en Gran Canaria, aquí un pisco. Yo sigo con. Y cosas así, ¿no? Y no me gusta. No sé por qué. Me sobrepasa un poquito. Cuando quieren hablar más canario de lo que es. Mientras voy a ser. No sé explicarlo. No me hace mucha gracia. Yo los veo, los chicos en. Está bien que lo hagan, oye, con cuidado, ¿eh? Pero no me gusta. Yo sigo como que ahora está la moda, ¿no? De ser canario y todos quieren hacerse lo más.

0: pero hoy estamos a la inversa.
1: Aprenden cuatro palabras y se ponen a decirlas todo el rato. Pues, después le dice una palabra de las de toda la vida canaria y se quedan desconectados.
2: ¿Qué? ¿Qué dijo?
0: ¿Claro?
1: Buenos días, José. Feliz viernes. Buen fin de para ti, para tu familia y para todos los rumberos y rumberas. De parte de Arely, dice, se lo chinea grande, grande. Le preguntas a los muchachos, ¿qué es un pracan? Y te dicen, ¿cómo, cómo? Ah, pero eres más canario por simple.
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1: Vamos con audio por aquí, venga.
3: Muy buenos días, Osito. Hoy se nota más fresquito.
1: Sí, sí,
3: vamos,
1: sí,
3: a ver si es verdad. Sí. Pues nada, una cancioncita para todos los rumberos y rumberas, perdón. Para Martín y Luca, el del Barjunquito y su hermano. Para Pili, la cocinera Valparmera, y Nico. A mi mujer y para todos en general. Y un abrazo fuerte para ustedes. Venga, que tengas un buen día.
1: Saluditos, buen día. Y después te dicen bro. Te dicen bro. What the fuck. Pero van, canario a tope. Hermano, hermano, bro. Vamos con audio, venga, Berguín.
4: Buenos días, Rumbero F.
1: Buenos días.
4: Queríamos mandar un saludito a al compañero Domingo, que está contento hoy. Si le podrían poner un... dedicarle una canción a mi compañero Domingo, de parte de su compañero Sebastián.
1: Venga, pa, esta, mira, mira, qué mejor canción de su amigo Sebastián. Pa' Domingo, mira. A todos los amigos y amigas que se lleven bien. Y los que no se llevan tan bien, pues menos. Pero venga. Para toda esa gente que siempre uno tiene un amigo o alguien al lado que le tiene que agradecer muchas cosas, pues mira, esta cancioncita. ¡Vámonos! Árabe de palo.

Esta canción cobra además un montón de importancia porque esta es la última canción que grabó el gran Pau Donés con Jarabe de Palo. Ya en fase ya pues terminal de su cáncer. Y es una canción que le dedica a su hija. Parece que está escrita como que sabe que ya es la última canción que va a grabar y que se va. De hecho, la que sale bailando en el video musical es su hija. La que sale con un antifaz es su hija. Así que toma pues bastante más relevancia porque grabó la canción y poco después ya tuvo que dejar la música, tuvo que dejarlo todo porque ya estaba, ya entró en una fase ya terminal. Pues mira, cobra más importancia la canción. Una canción que le dedica a su hija en agradecimiento a todos los... Pues mira, según lo hablo me engrifo.

0: Pues ahí estaba, sí, señor, ese temazo, eso que tú me das de Jarabe de Palo. Venga, pues para toda esa gente, claro que sí, que siempre tenemos a alguien al lado que le agradecemos mucho, no se lo decimos. Bueno, pues esa cancioncita para ellos. Venga, seguimos con más. Vámonos con Manny Cruz, Sergio Vargas, Diony Fernández, Fiesta. Buenos días, feliz viernes, family. Buenos días. Buenos días, buen fin de semana, Guinea, por el viernes con alegría. Besitos al cielo para Rosy, Quique Bello, Carmita de las Galletas. Saludos para Nieves, Maruca de Wimar, las dos Madalena, Darafo del Río, Conchi de la Castillea, Eliezer, Pedro el Pista, las Vingueras, la familia La Matanza y la familia Rumbera. Un abrazo para todo el equipazo de Rumberos y a nuestros hermanos de La Palma. Feliz día para todos desde Los Realejos, Tommy. Vamos con audio por aquí, venga.
1: Muy buenos días, Guinea, para ti, para toda la audiencia, Rumbero, Rumberito, todo aquel que está conectado. Saludos muy grandes para toda tu familia, la mía, por el sur, por el norte, para Tommy de los Realeos, para mi sobrino, para Pedrito, Mari, por la Victoria, Magdalena, por Arafo, la señora Carmen de la Hornera. Que tengan todos un lindo y bonito fin de semana de parte de Conchi, de la Castilla. Hasta lunes, Guinea, si Dios quiere, besitos.
0: Besitos. ¿Cómo me acabas de mandar un audio por aquí? Es verdad. Sí, sí, muy canario, después te piden un zumo. Sí, sí, sí. Y palomitas. Sí, sí. Un zumo de naranja, por favor. Es verdad, es verdad.
2: 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Ya se acabó el ron.
3: ¿Se acabó el ron?
2: Sí, compadre.
3: ¡Vas aquí!
0: Bocadillo chorizo perro. ¿Tendrás un zumito de perapiña? Ay, no me jodas.
3: Oye, Sergio.
0: Buenos días, José. Saludos a todos ustedes, rumberos, rumberitas. Mira, José, cuando vienen las cosas. Cuando vienen las cosas bien, disfruta y ríes. Cuando vienen mal, se jode uno. Piensa que nada es para siempre. Gracias por estos ratitos que nos hacen pasar. Tus risas son tus risas. Besitos. Y gracias hasta el lunes. Besitos. Adiós. Adiós.
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0: Eso es verdad. Cuando las cosas vienen bien, uno siempre está, ¿verdad? Cuando es mal, agacha la oreja un poco. Pero hay que intentar siempre ser positivo, si no, madre mía. Buenos días, José, ¿qué tal? Saludos, besitos al cielo, feliz viernes, mejor fin de, un abrazo para ti, besitos para Arianna, dice Celo Chinea. Grande, grande, soy Toño de Santa Cruz. Saludos, Toño.
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3: ¿Se acabó el ron?
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3: ¡Vas aquí!
0: ¡Hombre, buenos días, tieso! Dice, ¿cómo estás, desgraciadito? Bien, ¿y tú cómo estás? ¿Chamberil? ¿Bernegal? Mira, eso también es canario. Pon una cancioncita, dice. ¿Cuál quieres, niño?

0: Buenos días, José, y todos los oyentes. Ya es viernes, a disfrutar del fin de. Saludo a la familia de los Reales de la Matanza, a mi marido Tino, mis tres hijos, mi yerno y mi nieta Sara. Gracias, soy Mari de la Matanza. Oye, saluditos ahí para nuestra amiga Mari de la Matanza. Venga, que seguimos con más mensajitos por aquí. A ver, tenemos un audio, a ver cómo me llaman hoy. Venga.
1: Buenos días, Pejiguera.
0: Esa también es canaria.
1: Espero que estés bien.
0: Pejiguera.
1: Yo, como esto siga así, doblo las patas, ya me queda menos. Pero sigo batallando aquí. Bueno, pues mando un saludo a todos los rumberos, a toda mi familia, a mis amigos y a Conchi de la Castilleja. Un abrazo.
0: Un besito, venga, anímate. Venga, vámonos con esta cancioncita, venga. Venga, para el amigo Cristo, el tieso, tieso.

0: Vamos con audio por aquí, venga, a ver.
1: Buenos días, José Ángel, José Chinea, equipo. Ellas, ellos. Pues nada, la cancioncita para los que acabo de nombrar, para mí, para los míos. Y besitos con mucho cariño, igual. Venga, a pasar este viernes, también con calor, un poquito menos.
0: Poquito.

0: Vamos con Audi, venga.
1: Buenos días, Rumbero, estoy limpiando la casa, a ver si termino. Hay para aplicación a los perros y parece que el día está bueno y esto es lo que hay. Quiero una canción para mí mismo. ¡Carlos de la Perdón!
0: Adiós, Carlos.

para que le dediques una canción a mi hermana. No, para Herminia, Mimi y mi hermana Mili. Gracias. Venga, saludito. Dice, buenos días, Chinea. Pues nada, encantado de oírte, de estar con todos ustedes por la mañana. Una cancioncita ahí para los rumberos y la audiencia, y para ti, Chinea, y nada, para todo el mundo que esté conectado. Soy Mati. Que tengas un buen día, Chinea. Besitos. Oye, igualmente, Mati. Y un buen fin de... Recuerden que ahora yo, según termine a las 11 de la mañana, Fran Correa en directo desde Candelaria, ¿vale? En el Día de las Radios de Candelaria. Por motivo de las fiestas de la Virgen de Candelaria. Ya están ya ahí a la vuelta de la esquina. Semana que viene, niño. El sábado que viene, 15. Día de la Asunción, ¿no? Asunciones. Asunción de María.

0: recuerden que es festivo, ¿vale? Si les toca trabajar, mala suerte. Yo no trabajo, pero porque es sábado. Porque es sábado.
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0: Vamos con audio por aquí, venga.
2: Hola, rumberos, ¿qué tal? Buenos días.
0: Buenos días.
2: Mira, esa gente que van a comer los guachinches, que protestan, es porque es que no saben ni siquiera comer. Es que sabrán ellos lo que es un guachinche y lo que es un restaurante. Claro. Igual que, vamos, nosotros llegamos aquí en el campo, como hice yo la semana pasada, un buen cardeo de papas, piñas y costillas, y el mantel, en vez de mantel, la mesa preparada con las jerechas de monte. ¿Tú sabes qué cosas sabrosas esas? Eso es una cosa que la gente ignora.
0: Claro.
2: El saborcito que le da las jerechas a las papas con las piñas y costillas. Y seguro que nos venga a hacerlo. Y nos llaman hasta cochinos. Eso no sirve, eso es una cochinada. Pues no saben qué cosas más buenas se están perdiendo.
0: Saluditos, pero a eso, ve, a eso, ahí mismo lo estás diciéndolo, ¿eh? Porque viene gente de fuera y no saben comer, no es que no sepan comer, es que están comiendo en un bar y claro, leen el guachín. A eso es a lo que voy. Y ese es el mal que hemos hecho. Creo que culpa es nuestra. Por permitirlo. Y ya no entro si se come mejor, peor, a lo hacen. No, cuidado, cuidado. Pero claro, creo que cada nombre, cada cosa debería llevar su nombre. Es mi manera de pensar. Un bodegón, un bar, un restaurante, mesón, mesón, asador, asador. Y guachinche, guachinche. Feliz fin de semana, familia. Somos Hildy y Monse desde Güímar. Oye, saluditos para Hildy y para Monse. Dice, buenos días, José. Chinea, guachinche son aquellos que hablan los dueños de las bodegas donde suelen haber no más de 3 platos, exactamente. No hay postre y a lo mucho agua. Dice Bená, salió una ley donde no se podía abrir. Se pasaba de ahí un amigo mío, comenzó un guachinche y tuvo que pasarlo a bodegón. Y esto no hay que lo entienda. Claro, es que yo me acuerdo que antes era así. Antes no te dejaban. Antes tú no podías poner guachinche porque sí, ¿no? Desde que tuvieras más de 3 platos, tuvieras refresco, tuvieras postre, ya no eras un guachinche. Tenías que quitar el nombre guachinche y poner, pues eso, bar, restaurante, bodegón, lo que quisieras.
3: Los Ángeles.
0: Antes era así.
3: ¡Azules!
0: Pero claro, ahora tú vas a algunos que te dicen, no, guachinche, no sé qué. O allí tienen 14 platos. La mesa con 3 tenedores. Como decía Manolo Viera, cuchara, cucharita, cucharita. Tenedor, tenedorcito. Cuchillito. Eso es.
1: Cosa
0: que... Y claro, tú dices, niño, esto no. Que se comen del 10, seguro, claro. Que es comida nuestra, auténtica de aquí, de la tierra, sí, también. Pero no es un guachinche, coño. Nada más, el nombre. Es eso. Entonces, claro, si los de aquí. Nosotros, que somos los de aquí, pues muchas veces no sabemos si es guachinche o no, porque no, ni lo sabe. Imagínate los que vienen de fuera. Y después, claro, que no exportamos lo que en realidad es un guachinche, porque no lo exporta cuando tú haces un vídeo, cuando tú hablas de un guachinche. No exporta a la gente que viene de fuera lo que es en realidad un guachinche. Entonces ellos vienen con unas expectativas, ¿sabes? Y entonces, pues a lo mejor esas expectativas, pues dices tú, contra, pues no es lo que yo me esperaba. Claro, pues ya te estaban contando otra cosa. Dice por aquí, buenos días, José, feliz viernes, feliz fin de semana junto a tu familia y todos los rumberos. Gracias por estar animándonos. Otra semana más con cariño, Carmen de Santa María. Hasta el lunes. Buenos días, José. Saludo a mis hermanos Juanito Rosa, al cielo, a mis hijos Diego, Isaac, a mi mujer Balbi, a mi nieto Isaac, a Hugo, a mi gente de Chío, a los de Tejiadi y a mis vecinos de Coromoto. Un abrazo al amigo Diego. Díceselo, Chinea. Grande, grande.
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0: Buenos días desde el puerto de la Cruz. Soy Verónica. Quería dedicarle una canción al amor de mi vida, Alejandro. Saludos y buen fin de semana. Oye, para ustedes también, muchachos.
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0: Buenos días, Chinea. Mi saludo especial para todos desde La Palma, la Isla Bonita, y un gran saludo para el amigo José el Cabrero y su quesería Don Cachito. Adiós, Luis. Un saludo, Neomar.
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0: Dice, buenos días, Chinea, bajo mi humilde opinión, el tema de los guayinches está mal enfocado. Yo soy del norte, de la Cruz Santa, y de toda la vida se llevaban ventorrillos por su estructura de caña, sin suelo. Se colaba el viento por todos lados. No puede ser que tanto la gente de aquí como la gente que viene de fuera monten un negocio y se les otorgue la palabra guachinche, cuando es parte de nuestra cultura canaria. Debería de regularse con respeto y la tradición de muchos mantienen. Y que otros solo ven dinero, no tenemos que dar cuenta que esto es una isla con sus tradiciones y esta es una de ellas, efectivamente. Es como si ahora todas las fiestas las llamamos romería. Desde aquí lanzo mi apoyo y agradecimiento a toda esa gente que sí trata y da servicio de guachinche, siempre bajo la humilde opinión. Gracias. Es verdad. Exactamente. Yo creo que cada uno tiene que adaptarse a lo que tiene. Si tú tienes un restaurante y siempre has tenido un restaurante, pues tienes un restaurante. No te empeñes en poner la palabra guachinche. ¿Qué si no es? ¿Para qué? No hace bien.
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0: Y ya que los tengan en Gran Canaria, pues imagínate, ¿no? ¿Hasta dónde va el rollo de
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0: de usarlo ahí? Que venga, vamos, todo ahí, da igual. No, no lo veo. Igual que en Tenerife no debería haber bochinches, que creo que no hay, no sé si habrá. Pero no debería haber bochinches. Los bochinches son de Gran Canaria y los guachinches son de Tenerife. Entonces, creo que hay que respetar la eso de cada uno, ¿no?

Buenos días, José. Saludos desde Aguamansa. Feliz fin de. Quiero saludar a Iván, el mejor yesista, y a su peón Francis. Gracias, buen día. Saluditos, buenos días. Dice, buenos días, capitán. Vamos que es viernes, por noches de fantasía. Saluditos a los muchachos ahí del Ni Más Ni Menos. Buenos días.

0: amigo.
1: Buenos días, saludos para María Jesús Ramos, Pepe Carmita y Santa Cena, don Pepe Barrera, Ángeles, La Carroza, Niquelado, Elsa, Nico, Candelaria, Marta, Fernando y Madalena de Arafo, doña Nela de Guimar, Ana María, arriba Rumbero. Buenos días, quería saludar a mi mujer Belén, la Tegestera, por su cumpleaños, que la quiero mucho. Ponle un merengue animado, saludos. Venga, saluditos, felicidades para ella.
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1: Buenos días, Chinea, saludos para Moisés, Noel, Cristo y Juan. Precortando y faltando. Y asfaltando, vale. Saluditos a los rumberos, Chinea, en Jardina. Vámonos.

0: manda mensaje, bueno, manda. Anda. Vamos con audio por ahí, venga.
1: Buenos días, José. Soy Ricky de la Morra. Yo te voy a...
0: ¡Hola, Ricky!
1: ...a dar mi experiencia personal.
0: ¿Y tú sabes?
1: Yo cuando abrí, me llamaba la gente, ¡Guachinche la Morra, Guachinche la Morra! Y yo le decía, no, nosotros no somos un guachinche. Nosotros somos un restaurante, Restaurante La Morra. Ah, está bueno. Y seguían y seguían hasta que al final tuve que entrar por el arco. Pues si me llama guachinche, pues me llama guachinche. Si me llama restaurante, me llama restaurante. Yo sé que soy un restaurante.
0: Claro.
1: Esta es mi experiencia personal. Venga, un abrazo.
0: Un abrazo ahí a los amigos de La Morra. ¿Cómo están? Al amigo Ricky Cruz y a todo el equipazo. Pues sí, señor. Pues es verdad, tiene razón. Tiene razón. Que no quita... A ver, el nombre no cambia nada, o bajo mi punto de vista. El nombre que tú le pongas no cambia lo que es el local. Pero hay gente que se aprovecha, que no, a lo mejor el bar no va como debería, le manden, venga, guachinche. Se suben al carro, se suben a la moda de los guachinches. Ahora con el rollo de los influencers y tal y cual. Y se suben, ¿no? A la rueda. Y hay otros que, da igual, si el bar me funciona, siempre me funciona. Y la gente se empeña, guachinche. Pero tú lo tienes claro. ¿Entiendes? Y el servicio que da, ¿sabes el qué? Pues ya está. ¿Qué es lo que importa? Al final es el servicio. Al final lo que importa es ir y comer y hartarte como una gallina. Al conocernos me prometiste. Pero claro, el problema es ese, que después viene la gente de fuera con una expectativa y se llevan un eso y te hacen una mala... O te hacen una crítica que no te gusta y nos tiramos las manos a la cabeza y decimos, ¿pero cómo se le ocurre? Pues vete de aquí, pues no vengas. ¿No? Es que a lo mejor el muchacho viene con una expectativa... Y no es la que esperaba. Y no, a ver, que tampoco dijo nada malo. Entonces, claro, después ya nos tiramos todas las manos a la cabeza y tal y cual. Y nos parece mal. A eso me refiero. Da igual donde se coma, mientras se coma bien. Y en La Morra se come espectacular, también te lo digo. Dice por ahí, mira la foto de José María, niño, mira. En la orilla de la mar, mira, un bocadillo de sardina con tomate. No de sardinas en tomate, no, sardina con tomate. Y la cervecita fresquita, mira. Ya está, niño. Ya echaste el día, José María. Buenos días, rumberos, desde La Palma. Mandar un saludo a Héctor, el chico del taller Lodero, que el domingo cumple los 40 años. Ya es clásico, dice. Ya no paga rodaje.

0: Vamos con audio por aquí, venga.
1: José, buenos días. Aquí
0: buenos días.
1: Santa Catalina. Me preguntaron dónde iba. Como me voy para Joaquín, que es Tenderete. Yo lo veo así. Pues nada, saludos.
0: Adiós.
1: Un abrazo fuerte. Sí.

0: Dice, le faltó la cebolla de Guayoje. De Guayoje. O no, cebolla no vi en la foto. A lo mejor tiene, pero. Yo no vi. No, no, cebolla no voy a aparecer por ningún lado. Vamos con audio, venga.
1: Buenos días. Aquí Miguel Bosé. Un musiquito aquí que mañana va a ir una ola de calor, de mucho cuidado. Cervecita que no fonte.
0: Sí.
1: El repuesto de la nevera, 5 o 6 de silla. Venga.
0: Venga.
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3: Buenos días, rumbero. Buenos días, Guinea. Yo soy más autóctono que la papa negra. Arraya de humillo.
0: Buenos días, José. Así es, arraya de humillo. Saluditos. Amelia. Audio por aquí, venga, a ver.
4: Buenos días, Guinea. Mira, soy Magdalena del Río. Mira, eso es para ti, para todos tuyos. Para mi marido Isidro, para mis hijos, mi nietito Ibarra de Guargachi, mis 8 hermanos, a Tommy por los Realejos, a Manolo Ortiz Galero, su señora, Isidro de Guima, Maruca la de Guima, para Vitocaya Madalena, su marido, y a Fefa por Chacón.

0: Pino y a Ramón y a las primas de Palo Blanco, a Marina y a Pepe y para toda su familia. Y para todos los rumberas y rumberos, como no, para todos que se sientan todos saludados. Pues bueno, Guinea, a por el viernes, si Dios quiere, mi niño, un saludito, yaito.
1: ¡Saludito!
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1: Más audio, venga, por aquí.
3: Buenos días, José, soy Madalena de Arapo. Quiero mandar un saludito para ti y tu mujer, tu padre, mis dos amores, Calvita de García, Antonio de Arapo, Tomé los Realejos, y de Santa Cruz, la de Santa Cruz, Ana María del Pino, para mi tocaya Madalena, para su marido, para su hijo Isidro, Mónica, Maruquita, Nela, Conchi de la Castilleja, Gladys, Vanessa, Lucy, y para todos los oyentes, y muchos besitos, amigo Baladrón, para ti.
1: ¡Saluditos! Mira, el bocadillo José María tiene cebolla roja, olioli. Tomate y sardinas cogidas aquí en la mar. Las sardinas son de ahí. Las acabo de coger por la mañana. Cerveza Jara hecha en La Palma y pan de Zulay. Todo producto palmero, dice. Hasta la copa de cristal la hicieron ahí. Dice, quería mandar un saludo a Alejandro del taller Lodero. Ah, este ya lo pusieron, ¿no? Ah, no. De taller Lodero, que aunque él no lo crea, es un jabonero. Buen día, buen día. Dice, tiene razón, Chinea. Hay muchos que dicen ser más canarios que nadie. Luego dicen, vosotros vais. Eso me hierve la sangre. Ahí va a llegar. Sí. Vosotros. A mí no hace mucho se me escapó un vosotros aquí. Me dio un... Eso fue un lazo, fue un lazo. Por calor, fue por calor. Sí. Según lo dije, me entró un escalofrío de las patas para arriba, ¿sí? Mira, me manda por aquí un mensaje, José. Accidente de motos en la carretera vieja de los cristianos a Guasa. Muchas retenciones. Oye, cuidadito, ¿eh? En la carretera de Guasa los Cristianos, ¿vale? Hay un accidente de dos motos, ¿vale? Mucha precaución. Esperemos que no sea nada, ¿vale? Que sea solo el susto. Agradecemos el mensajito por aquí, claro. Vamos a ver si se ve algo por aquí. Sigue habiendo colas en la Tenerife 1.

0: tengan cuidadito, ¿vale? Y si vas por la carretera vieja, la carretera de Guasa a los cristianos, cuidadito que hay accidente de moto. Y en la Tenerife 1 sigue habiendo colas y retenciones, Guasa, Parque de la Reina, ¿vale? Cuidadito. Recordamos que hubo un accidente esta mañana en la Tenerife 1 de varios coches implicados. Y llevan esas colas pues desde primera hora de la mañana. Colas y retenciones, ¿vale? Buenos días, Chinea. Saludos para todos, en especial a Blanquita Correa, que nos va a alegrar por la tarde en el bureo. También para ti, familia Martín de Arico. Saluditos.
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0: Vamos con audio. Mi madre, a Carolina. A ver, ¿qué me pone hoy?
2: Buenos días, rumbero. Soy Carolina, la de la montaña del Raleo. Chinea, hoy es viernes 7 de agosto. Pues la perdón me la rotaba. Es un calor pegajoso, no corre ni aire del calor que hace. Hay que beber mucha agua, que el cuerpo la pide. Y beber cosas frías, comer helado, comer flan, beber cosas fresquitas, comer ensalada, ensaladilla, que el cuerpo lo apetece. Quiero mandar un saludo a toda la comisión de fiesta de la montaña, que están sacando esta fiesta adelante, trabajándola muy duro.
0: Sí. Venga, tengo que cortarlo. Se fueron 30 segundos solo en la presentación. Carolina, hazlo al revés, Carolina. Manda los saludos primero, Carolina. Y después di lo del calor. Y lo de los polos y todo eso, dilo después. Mira, todavía está hablando.
2: Para ti, para todos.
0: Hazlo al revés. Que te corto el audio. Buenos días, soy Candelario de La Perdoma, en La Orotava. Hoy es viernes. Quiero mandar un saludo y viva San Cayetano a mi amigo José y a mi hermana Blanca Rosa, mi hermana Juana, María y para ti, Chinea, un tal. Cuídate mucho, que tengas salud. Adiós, hasta el lunes. Vamos con más audio, venga.
3: Hola, Chinea, buenos días.
0: Buenos días.
3: Felicitarte por tu programa.
0: Gracias.
3: Felicitar a todos los radio oyentes, que tengan un feliz viernes, y saludar a toda mi familia, a mi hermana Onelia de la Montaña, a mi sobrina Yané y a mi sobrino Héctor, a mi cuñado Miguel. Un saludo, Chinea. Ah, soy Candy del puerto, Chinea.
0: Saludos, Candy.
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0: Ahí está. Vamos con audio, venga.
5: Tenerife es un guachinchi, con Gran Tenerife, que es la isla nuestra, el nombre. Allá en Gran Canaria es un bochinche, me parece, por ejemplo, yo bochinche.
0: Sí.
5: Es igual, yo tuve uno en el Sausal, y tuve un restaurante en San Andrés, el Petón, que todo el mundo lo conoce, el Castillo Caído, hace muchos años. Yo ya licenciado, vaya guachinche o bochinche, como lo quieran llamar, me da lo mismo. ¡Saludos! ¡Arriba!
0: ¡Adiós!
5: ¡Amigo rumbero! Y vender la cosecha propia. Y cuando terminaba, cerraba. Exacto. Ese es el guayín.
0: Es el guayín.
4: Ella preguntó si tenía novia y yo dije...
0: Sí, señores, en Las Palmas es bochinche, pero se están adueñando ya varios sitios que le ponen guachinche, porque por eso mismo, por la moda ahora de los guachinches, de que viene la gente de Península, pues con los influencers y tal, y vamos a comer comida típica canaria en un guachinche auténtico.
4: Que es proyecto...
0: Y es un bar...
4: ¡Vela!
0: Donde comen paparrua con mo, queso asado con mermelada, con mo verde y morro. Pues al final, todos más o menos comen lo mismo. Al final todos hacen lo mismo porque ¿qué? Es la moda, ¿no? Y es para ganar pues like, para ganar seguidores. Y al final vienen, todos hacen lo mismo. Vienen, vamos a comer en un auténtico guachinche canario. Y te eso, te comen las papas con mo, paparrua con mo. Te come pico gofio. Carne conejo, carne cabra o carne fiesta. Y de postre, polvito uruguayo. Ya está.
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0: Claro. Y eso, al fin y al cabo, pues tampoco es que sea la comida tradicional, ¿no? Es tradicional nuestra, sí, claro, pero no es la comida típica. Ya, los canarios, papa arroz, ¿cómo? Coño, pero... comemos más cosas.

0: Buenos días, José. Un saludo desde Tuineje. Estoy contigo en lo que has dicho sobre los bochinches. A mí me llevan a uno que era en un garaje. Solo había garbanzas, vino y el mejor recuerdo que tengo en el paladar y en la memoria del trato sobre la Canaria. Aprovechenla, disfruten y defiéndanla, que nos quedamos sin ella. ¿Y qué me dices de esa canción del fantástico Pendrive? Nuevo, te toma un zumo de limón.
1: ¿Sí?
0: Vamos con audio por aquí.
2: Buenos días, Chinea, buenos días, saludos, el platanero, feliz viernes, ya llegó el viernes, niño. Ya llegó el viernes, saludos para todos, el fin de semana. Te mando otro temita, a ver si te gusta.

0: Oye, José, eso de los influencers y todo el rollo, yo no he visto a ninguno mandándose una taza de leche y gofio y hablar del gofio ni nada, sino, como dices tú, todo está programado. ¿Ah? Hay que ver.
1: Tengo una muchachita que está bien buena. Es como...
2: No lo ves que se van a comer un puchero. O se van a comer, yo qué sé. Yerne, o yo qué sé. No. Todo lo mismo. Para mirar todo lo... Papá arruga con mojo. Vamos a ver qué mojo nos gusta más. Si el rojo o el verde. Me gusta más el verde. El rojo pica. Más o menos lo mismo. Y después le ponen nota. Un 7. Bueno, lo ves comiendo toyo, no lo ves comiendo. Claro.
1: 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Una muchachita tan buena.
2: Que yo tampoco los como, oh. Pero tampoco hago vídeos diciendo, vamos a puntuar comida.
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2: Vienen con. Y los que no van a Guachinches van al supermercado, van al Hiperdino, compran munchitos. Cubanito, chorizo perro, clipper, caliente, caliente, y chocolatina firma. Vamos a probar productos canarios. Munchito. Claro, le mandan un buche al clipper, caliente. Imagínate, clipper de fresa caliente. Eso es dulce como el demonio. Caliente, tú imagínate eso. Mucho dice, ¿sabe a medicina? Pues claro, enfría eso, muchachos. Y todos hacen lo mismo. Después te compran los muchitos al ajillo.

0: Vamos, buenos días por aquí, venga, más.
1: Buenos días, José. Aquí yo creo que de los guachinches, el verdadero guachinche, con los dedos de una mano no sobra, si quedará
0: sí,
1: alguno.
0: Sí,
1: porque
0: sí.
1: El verdadero guachinche solo puede tener tres platos, vino y agua. Y no olvídate más nada, ni refresco, ni y de postre, si acaso, la timba, la galletita tostada de toda la vida, María, con un piquito dulce guayabo y el quesito blanco, y punto, y más nada. De eso creo que quedará poco.
0: No, había algunos guachinches, yo me acuerdo que podían tener sevena. Pero cierto es que el guachinche era lo que era, era el vino, agua, porque era, no debemos olvidar que muchos guachinches nacieron eso, para vender el vino. El guachinche era para vender el vino, tú ibas a comprar el vino y tenías allí algo para comer, te probabas el vino, comías y te llevabas tu vinito. Entonces, claro, no iban a tener, tenían, pues eso, lo que tenían en ese momento, si el calderito de conejo en salsa, o yo qué sé, o carne frita, o yo qué sé. Comía, te echabas tu vasito de vino, el vino está bueno, y te llevabas tu garrafoncito. Ahí nacen. Mientras tenían vino, había bar.
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0: Vamos, bueno, Dios, venga.
3: 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Bocadillo de sardina con cebollita, tomate y alioli y un garrafón de cerveza. Comenzamos la prueba. De aquí a la noche no habrá cerveza ya más, bebé. ¡Alain!
0: Adiós, José María. Mira, la foto, tienes dos cosas que felicitar. La cerveza y lo que tiene al fondo, que es el faro. Que también es el día de los faros.
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0: Vamos con audio, venga.
4: Guachinche era un caldero garbanza, unas caballas asadas o lo que fuera, carne asada y el vino, o sevena. Eso es lo que habían los aguachinches antes. Te mandaban una jartada cuando se terminaba el vino de la cosecha, eso cerraba. No estaba sino tres meses por ahí. Y ahora todos son aguachinches no. Besito, Isabela de Luisa Machado. Yo sí sabía lo que era aguachinche con mi marido.
0: Buenos días, Pardelita. Salúdame a mi Susi y a mi, que estamos desayunando juntos. Un abrazo, cosita linda. Saludos, Pardelita.
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0: Dice, según los viejos, los guachinches son para vender el vino de la cosecha con papa de chocho, higos pasados y sardina salada. Les pega más tascas, dice. Pues sí, tasca, bar, restaurante, bodegón.

0: Buenos días desde La Palma, saludos desde la capital de Argual. En su fiesta desde la laguna del Valle de Aridane dedico una canción, Chachi Chao. Oye, saludito también para Cuco. ¡Cuco!
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0: Buenos días, corazón, hace tiempo que no te saludo.
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0: Pero te oigo todos los días. Un besito grande y un abrazo y saludo para todos los oyentes. Y toda Guarcía, soy Fania. ¡Fania! Buenos días. Es verdad, estaba desaparecida.
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0: Mi padre cogió higos y brevas.
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0: Pa.
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0: Buenos días. Primero, felicitarte por los programas que haces. Segundo, los guachinches solo tenían vino de cosecha propia y no se podía poner comida, solo chocho y frutos secos. Ahora tienen todo tipo, ahora tienen de todo. El vino es comprado a tercero. Bueno, lo dicho. Can, chan, chan, dice.
1: Saludos, buenos días.
0: Bueno, claro, yo desde que yo iba a los guachinches, porque también soy un pibe, soy un chavalito, y es verdad que tenían comida. Iba con mi cuñado a comprar vino. Íbamos a un guachinchillo, pero que no tenía ni... No tenía... Yo creo que no era nada. Era un señor en... Creo que era de La Perdoma, en La Orotava. Masiño, creo que se llamaba, o algo así. Y le íbamos a comprar el vino. Iba con mi cuñado, íbamos los dos para arriba a comprar el vino. Y estaba él y la mujer. Y la mujer siempre tenía un calderito de algo hecho ahí. Conejo en salsa, pollo en salsa, carne fiesta, yo qué sé, lo que tuviera. Y eran unas ruedas de cables de esas, ¿no? Las ruedas estas de cables grandes de madera. Dos ruedas allí tenían en el parral, todo el parral. Ibas allí, le comprabas el vino, te ponías allí para que lo probaras, te lo probabas, te mandabas un plato de algo de aquello y venga, paga, adiós, muy buena. Y el garrafón lleno para abajo. Eso es lo que yo entiendo por guachín. Venga, vamos con audio.
2: Romero, buenos días. Buenos días a todos. Buenos días, Canarias.
0: Buenos días.
2: De Santa Cruz de la Palma. Hoy tenemos un día de los 40 principales. ¿Eh? Habrá que pasar por el kiosco de la Yanca. Un saludo.
0: ¿Cómo va a ser eso? No voy a regatear. ¿Cómo va a ser eso? Dime pronto el valor. Te la compro. No vayan a ese, vayan al otro kiosco de al lado. Oh, pues le hizo lo mismo. No. No va. Al de la

0: Buenos días, José. Un saludo para ti, para toda la familia rumbera. Saludo a mi prima Lucy de Guimar. Para Vane, Pedro, Paula, Joel y los padres de Joel, Sandra y Agustín. Somos Mercy y Juanpe.
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0: Buenos días, Chinea. Tendría que ser como en Galicia, como tradición. Los furanchos se respetan. Y mucho. Aquí algunos guachinches son ya verdaderos restaurantes. Soy Julia de Santa Cruz. Sí, sí, sí. Vamos con audio por aquí.
2: Buenos días, rumbero. Oye, ponle que sea una canción bonita aquí para el barrio La Vica y aquí La Riquera, hombre. Algo que se mueva, hombre. Mira, a ver. Vale, buen día.
0: Venga, pues esta, vámonos.

0: Hola rumberos, soy Fátima de Güímar. Más que nada quiero felicitar a mi madre Belén por su día y decirle que es la mejor madre del mundo y que la quiero mucho. Mira, ahí está Fátima, pues para tu mamá.
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0: Buenos días, José, te mando un saludo. Mándale saludos a mi hijo y Nuria y a todos los rumberos aquí preparando cosas nuevas en la finca. Juan Darafo, hoy es el día de la cerveza. Díselo, niño. Saludos, familia. Vamos con audio por aquí, venga.
2: Buenos días, Chinea. Buenos días.
0: Buenos días.
2: Mándale un saludito a mi hermana. Se llama Laura, pero yo me llamo Pepe. Y dedícale una canción guapita y yuca.
0: Venga.
2: Y por cierto, no se olviden que el día 12 de septiembre hay una comida para ayudar a un chiquillo.
0: Sí, señor. Ahí está.
1: ¡Ay, caramba! ¡Ay, caramba!
0: Alessi de la Laguna. ¡Salud, Alessi!
1: No.
0: Buenos días, Chinea, un saludo a todos los rumberos, los carretilleros de Coca-Cola, Tacoronte, feliz fin de semana para todos.

0: Buenos días, quiero felicitar a todos los rumberos y desearle un feliz día. Deseo que feliciten a la panadera Lourdes, que hoy le hicieron el contrato de trabajo de parte de Alberto. Ahora pues, ahí está, felicidades.
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0: Buenos días, Chinea, por fin es viernes, saludos para todos.
2: Saludos, buen día.

Chinés antes un guachinche era por el vino y solo por el vino. Y siempre tenía solo tres platos. Tú comías ahí y vías las viñas en un ventorrillo con hoja de palmera. No, y todavía hay así. O sea, todavía hay guachinches y guachinches, que los hay. No habrá muchos, pues claro, cada vez habrá menos. Pero hay.

0: música.
1: Vamos con audio, venga, a ver.
2: Buenos días, radio oyente de Rumbero.
1: Buenos días.
2: Lo que no hay derecho es que pongan guachinche, paguemos precio de oro y no sea guachinche.
1: Eso
2: deberían de prohibirlo. Guachinche, claro, es el auténtico guachinche, cosecha propia.
1: Exactamente.
2: Y carne de la casa. Gracias, un saludo, buen día.
1: Adiós, mi niño.
3: Adiós. Eran las 9 de la mañana. Santo Domingo, 8 de enero.
1: Buenos días, Chinia, qué gracioso eres, un canarito como la copa un vino. No, bueno, no te creas. Gracias por ser como eres, sigue en esa línea, no cambies, Chinia. Cuídate mucho, besitos, gracias. No, a ver, cuidado, que no tiene nada que ver una cosa con la otra, ¿eh? Pero sí es verdad que hay gente que, madre mía. El internet ha hecho mucho daño.
3: Dios admirable en los cielos.
1: Para bueno y para mal, ¿eh? Para bien y para mal. Porque hay muchas cosas que, oye, que las hace bien y sirven para muchas cosas. Pero hay otras que para mal. Lo más cerca, los muchachos ahí de Boca Cangrejo. El pueblo tan bonito que tenían. Para que fueran a disfrutarlo. ¿Y qué pasó? Que tuvieron que borrar todos los corazones y pintarlo todo de otra vez. ¿Por qué? Porque claro, ya era la gente, que yo lo entiendo, que la gente quiere ir a disfrutarlo. Pero claro, como se hace tan viral, como ya no es solo los aquí, sino los de fuera, de la península y tal, todo el mundo, y va todo el mundo allí, aquello era ya insoportable para los que viven allí. Desde por la mañana, el diente para allá, para acá, trasiego, no dejan dormir, para arriba, para abajo, por la noche, por el día. Mira, no merece. Entonces, claro, el estas cosas, los influencers, ha hecho cosas bien, para bien. Dan visibilidad a muchas cosas que a lo mejor no se daban, pero también es verdad que para otras cosas que no debería tener tanta visibilidad, pues la tiene. Se masifican, se... Y después eso, que si por lo menos son fuera gente buena, limpia y tal, pues vale. Después vas a la, por ejemplo, al mirador este, iba todo el mundo ahí más atrás, al mirador a ver el amanecer. Pues ibas allí, aquello estaba lleno de porquería. Van allí, van 200 personas a ver el amanecer y dejan aquello una mierda. De Guayadeque, ¿no? Guayadeque. Mirador de Guayadeque. No me acuerdo el nombre. Eso tampoco. El mojo lo hace con pimiento rojo, después dice mojo palmero. Claro, eso, a ver, esas cosas también. Pero con el mojo sí es verdad que discuto yo mucho con mis amigos palmeros. Pero sí es verdad que el mojo le da la palma, obviamente. Te puede gustar más o te puede gustar menos. Yo, me gusta más el mojo gomero. Me gusta más. Mojito gomero me gusta más que el palmero. No por nada, sino porque a mí me gusta que no se separe.
4: Así.
1: Porque no me gusta que lo expliqué el otro día, ¿no? Cuando hace costillas con papas y piña. La gente que hace, ¿no? El mojo cilantro. No me gusta que se separe. A mí no me gusta echar el aceite sobre las papas, o sea, el mojo sobre las papas. Que se quede la tonga de cilantro sobre las papas y todo el aceite se vaya al fondo del plato. Eso a mí no me gusta. A mí me gusta más tipo, en mi casa solemos ponerle un poquitito de aguacate, ¿no? Haces el modo cilantro y después le pones un poquitito de aguacate y queda como una salsita, ¿no? Queda el modo de cilantro, pero queda ligadito. Entonces eso me gusta. Entonces el mojo me pasa igual. Mojo rojo, que tú eches el mojo y se quede lo rojo sobre la papa y todo el aceite y todo se vaya al fondo, no me gusta.
4: Enamorado y casi.
1: No me hace gracia.
4: No importa,
1: yo me... Entonces yo creo que por eso me gusta más el mojo gomero, porque es más salsita, ¿no? Pero un buen mojo palmero, cuidado, ¿eh? Ahí me hicieron uno la última que fui para La Palma. Me regalaron un mojo palmero. Ese no se separaba, ese estaba juntito. ¡Yeah! Cosa rica. Vea que son las 10, 11 menos 2 minutos. Venga, vamos a parar. Voy a poner el cumpleaños, que nos tenemos que ir ya, pero ya. Pongo a hablar y que son las 11 ya y que tienen que trafrar. Venga, muchas felicidades a todos los cumpleañeros y cumpleañeras en el día de hoy. Espero que lo pasen bien, que lo gocen, que lo bailen y que lo disfruten. Y que si van a brindar, una, por lo menos una, sea por esta casa, por Rumberos FM. Eso sí, no brinden con agua, brinden con lo que quieran. Con agua no, brinden siempre con la izquierda. Y apoye, porque el que no apoya, pues eso. ¡Felicidades! Ay Dios, que corté la canción de cumpleaños. Venga, pues ponemos despedida ya, que nos vamos. Y por cierto, todo lo que se dice aquí, todo lo que hablamos aquí, son meras opiniones. Después hay gente que se lo lleva todo siempre a lo personal. Es que dijeron, es que no sé qué. No. Son opiniones de cada uno. Que todos tenemos derecho, pues, a tener nuestra opinión. Les puede gustar a unos más, otros menos. Pero bueno, son opiniones, ¿vale? Que después no vengan, es que Guinea dijiste que... No. Se bobería. Dice Chocho, de eso no faltaba. Chucho, pescado salado con aceite y vinagre. Y lo que hubiera. Venga, que nos vamos. Échate un tanganazo que viva lo nuestro. Pues sí, señor.
3: 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Yo no sé lo que triste. Yo no sé.
1: José, tollos y vino. O chochos y manices, sí.
3: Llegó una fiesta.
1: Vamos con audio por aquí.
0: Hola José, somos David y Monse de Barcelona.
1: Hola.
0: Estamos de vacaciones en vuestra preciosa isla de Tenerife.
1: Gracias.
0: Y ahora mismo nos vamos a los Roques de los García a dar una vueltecita y a hacer la foto al billete de 1000 pesetas. Y nada, que viva la comida de Tenerife y Canarias y que está todo muy bueno y muy rico. Y gracias por tener esta isla tan guapa. Un besazo y un abrazo.
1: Ahí está. Un abrazo y un beso enorme. Espero que les guste mucho, que lo pasen bien y que lo disfruten, ¿vale? Que de eso se trata y que se lleven una buena impresión nuestra, contra. Que eso es lo que nos gusta. Que se vayan contentos. De todas maneras, sácale la foto a la piedra de las 1000 pesetas. El billete no. Si tienes billete de eso, ya los perdiste. Pues... Saludos, muchachos. Lleven agua, que para arriba tiene que hacer calor, ¿eh?
4: Yo quiero que ustedes hagan lo que mi hijo Manny.
1: Y no se salgan del caminito, que los multan. Cuidado con eso.
4: No.
1: La cosa está complicada.
5: Arriba la mano.
1: Dice, buenos días, José. Quiero mandarles un saludo a mi abuela y a mi madre, que siempre les escuchan trabajando en la clínica. Oye, saludito. Venga, me tengo que ir ya. No hay tiempo para más. ¡No vamos!
5: Una palmadita.
1: Se quedan ahora en compañía de Fran Correa desde Candelaria, desde el Día de las Radios en Candelaria, con motivo de las fiestas de la Virgen de Candelaria, de la patrona de Canarias. Nosotros nos vamos, ¿vale? Volveremos el lunes a partir de las 8:30 a.m. con más almanaque. Así que ya lo saben, sean felices, pásenselo bien y sobre todo ríanse. Ríanse mucho, que es gratis, que no cuesta ni un duro y además alivia el dolor de cabeza. Adiós, adiós. Julia, saludos cordiales.

0: Son las 11:03.
1: Muy buenos días, les saludamos desde Candelaria, desde este lugar emblemático, como es la Villa Mariana de Candelaria. Aquí estamos hoy pues para hacerle llegar a todos ustedes, como todos los años, pues nuestra gran fiesta, nuestra día de la Virgen de Candelaria. Y bueno, pues las radios tienen también parte importante aquí, porque estamos pues una cantidad bastante buena de emisoras de radio, así que les saludamos desde aquí, desde Candelaria, y nada, a disfrutar de las fiestas, a disfrutar, a contarles un poquito pues ya la tradición que tenemos, y bueno, que nos hablen un poquito pues todos los que realmente forman parte, tanto ayuntamiento como colectivo, como párrocos, como bueno, todos tienen parte importante en esta fiesta de la patrona de Canarias. Así que reciban un cordial saludo y muy buenos días a todos. Ya tenemos por aquí también pues a nuestra gente, que son muchos los que tenemos que entrevistar hoy. Ya empezamos por aquí con Dailo José Melo González, prior y padre dominicano y rector de la Basílica. Buenos días.
2: Buenos días.
1: ¿Qué tal?
2: Muy bien, aquí preparados para comenzar los días grandes de la patrona.
1: Los días grandes, usted lo ha dicho. ¿Qué tiene Candelaria que transmite tanto, no?
2: Pues la verdad que la Virgen es la madre, ¿no? Con mayúsculas, y por tanto, pues a ella le hacemos esta fiesta, porque la devoción que nuestro pueblo canario le tiene, y bueno, la fe con la que todos venimos hasta Candelaria, pues hace que tenga un significado muy especial para todos nosotros.
1: ¿Qué sientes, Dailo, cuando entras a la Basílica con nuestra patrona, con nuestra madre? ¿Qué sientes? ¿Qué, cuéntanos un poquito, porque sé que eres joven, pero ya llevas pues con esta, digamos, esa devoción que la llevaba, yo creo que naciste con ella dentro, ¿no?
2: Pues sí, desde muy pequeño, ya que yo soy de aquí, de Santa Cruz, pues he vivido estas fiestas, ¿no? Pero ahora pues con una intensidad pues mucho mayor, ¿no? Desde hace 6 años que estoy aquí en la Basílica ya como fraile dominico, pues se vive diferente. Y este año, pues por primera vez como prior, pues con la responsabilidad de poder llegar a todo, ¿no? La verdad que el sentimiento de ver a tantísima gente cómo se acerca a la Virgen, pues la verdad que es un sentimiento de gratitud, ¿no? De fe grande, de cómo la gente pues admira a la Virgen y cómo la Virgen pues sigue cumpliendo su papel de madre, ¿no? Para todos los canarios, para todos los que nos acercamos a ella. Y sobre todo cómo la Virgen es capaz siempre de llevarnos a todos hacia su Hijo, hacia Jesús, que es su fin.
1: Tu primer año como prior, me estás diciendo, ¿no? Hay una responsabilidad, aunque ya llevas seis años ya sabiendo lo que es estar, llevar lo que es la Basílica y demás, pero tienes una responsabilidad importante, ¿no? Y en estas fechas más, ¿no?
2: Sí, es una responsabilidad grande, dado que bueno, son las fiestas de la patrona de Canarias y la envergadura que tienen, pues es una envergadura grande, ¿no? Pero a pesar de la responsabilidad, pues intentamos estar a la altura y vivirlo todo con la máxima ilusión, para esa ilusión poder transmitirla, ¿no? A los demás, para que podamos vivir todas estas fiestas como nos merecemos los canarios.
1: ¿Cómo vivió Dailo anoche ese pregón?
2: Pues la verdad que fue un gran pregón. Estos años atrás, pues el pregón no se ha acercado mucho, podríamos decir, al tema religioso, y sin embargo don Eligio, desde el primer momento, ya en la presentación del programa y el cartel en el Hierro, nos lo decía, ¿no? Mi pregón va a ser un pregón religioso. Y así fue, la verdad que fue un pregón religioso que ha llegado, ¿no? Yo creo que al corazón de todos, y nos ha preparado, nos ha dispuesto para poder vivir esta fiesta.
1: Yo creo que más que merecido que le dieran ese homenaje, ¿no? Porque prácticamente es un homenaje a Eligio, tantos años ahí, ¿no? Y además defendiendo las Islas Menores, ¿no? En este caso,
2: claro,
1: ¿no? Que no es nada fácil, pues convive con con su gente de la Isla del Hierro, y yo creo que es un premio a toda su labor, ¿no?
2: La verdad que sí, que don Eligio tiene un mérito impresionante, ¿no? La carrera que ha llevado pues ha sido importantísima para nuestras islas, y la verdad que es también un muy reconocido homenaje que ha tenido el ayuntamiento de contar con él este año.
1: De verdad que sí. Bueno, pues, ¿qué nos dice, qué mensaje nos manda para estas fechas? Sabemos que han sido fechas que el calor pues hace estragos con nosotros, vivimos en islas y bueno, pagamos a veces esas olas de calor que nos llegan, pero bueno, vivir aquí es un lujo, ¿no? Ya siempre lo digo, pero bueno, cómo se acercan esas fechas, esperemos que vengan más, que refleje el tiempo, ¿no? Y que todos estos fieles, estos peregrinos que vienen caminando y demás, ¿no? Ese mensajito a toda esa gente.
2: Pues la verdad que el calor parece ser que no nos va a dejar tan fácil, ¿no? Se esperan olas de calor todavía bastante fuertes, sobre todo los días de las fiestas de la Virgen, pero bueno, nosotros estamos acostumbrados. El mes de agosto aquí en Candelaria pues es así y tenemos que convivir con ello, pero eso seguro que no impedirá que la gente pues pueda acercarse hasta aquí, a pesar también de las obras de la Plaza de la Basílica y demás. La Basílica estará siempre abierta, sobre todo de manera especial esa noche del 14 al 15 de agosto. Y el mensaje pues que quisiera compartir con la gente, sobre todo con los peregrinos que se están preparando ya para venir caminando hasta aquí, es que a pesar del esfuerzo físico, que por supuesto es grande, y esa peregrinación, pues que hagamos sobre todo una peregrinación interior, ¿no? Que a veces se nos olvida. Esa peregrinación interior, que es el fruto que debemos sacar de esa peregrinación exterior, porque si no, pues todo se va a quedar en una gran caminata, en venir aquí a la Virgen a pedirle y demás, que por supuesto está muy bien, pero tenemos que hacer esa peregrinación interior que de verdad nos renueve la fe, nos purifique, para que podamos seguir viviendo la fe en la Iglesia como Dios quiere, ¿no? El fin de la Virgen no es quedarnos solo en la Virgen, sino que la Virgen tiene que llevarnos a Jesús, a vivir la fe. Por lo tanto, yo creo que es el mensaje más importante que debemos todos tener en cuenta.
1: Sin lugar a dudas, verdad que sí, un mensaje muy muy bonito. Y sobre todo que estas fiestas pues pasen con causas normales, ¿no? Como se suelen decir, no pues pase nada, y que sobre todo pues que sigamos cuidando nuestro entorno, que bueno, sabemos que mucha gente usa el monte para venir haciendo esas promesas y demás, y que sobre todo eso, cuidar nuestro entorno y cuidarse pues eso físicamente, y sobre todo que las promesas

0: que quiere es que nosotros suframos por ninguna causa. Ella siempre nos escucha, ella siempre está pendiente de nosotros, cuidándonos, pero tenemos que tener en cuenta con que esas promesas, no hace falta hacer cosas extraordinarias, sino que ella pues está siempre pendiente de nosotros.
1: Pues Dailo, que viva la Virgen de Candelaria.
0: Que viva, muchas gracias.
1: Gracias a ti por atendernos y nada, seguir con esa bonita, muy bonita labor, ¿vale?
0: Gracias a ustedes,
1: gracias,
0: buen día.
1: Gracias, buen día.

0: cómo transmite Candelaria, ¿eh? De verdad que siempre ha sido esa villa que nos transmite tanto, ¿eh? Pues estamos hoy aquí en esta avenida.
1: Menos artificial.
0: El tiempo bastante bueno, pues refrescó bastante, ha refrescado bastante. Bastante gente que nos visitan por aquí. Vienen pues unos de paseo, otros de compra, otros a ver la
2: vida. Las manecillas parecen.
0: Y eso es importante. Candelaria viva, como tiene su lema, ¿no?

0: Seguimos aquí en este sitio tan maravilloso. Decía que Candelaria viva, ese es el lema de Candelaria, de este municipio, y yo creo que tiene razón, da vida. Nos encontramos con alguien importante también, una chica joven, Ayelen Marrero, diseñadora del cartel. Buenos días.
1: Hola, buenos días.
0: ¿Qué tal?
1: Bien, ¿y usted
0: bien,
1: qué tal?
0: Yo bien. Oye, gracias por llamarme usted. Oye, sí, señor. Me llamó de usted. Lo voy a grabar. Sí. Mira, Yelén, ¿en qué te inspiraste para el diseño del cartel?
1: Bueno, sobre todo en la patrona, la Virgen de Candelaria.
0: ¿Eres de aquí?
1: Soy del Hierro.
0: ¿Eres del Hierro?
1: Sí.
0: Qué bonito, ¿no?
1: Sí, sí, sí, sí.
0: Pues anoche tuvimos un pregón muy bonito por un herreño, ¿no?
1: Sí, sí, sí.
0: Donde Eligio. Tuviste en ese pregón, ¿no?
1: Sí.
0: ¿Qué te sentiste en ese pregón, sabiendo que era una persona natural de tu isla y que le dieran esa oportunidad, que le hicieran ese homenaje, ¿no?
1: Ay, pues mucho orgullo, que cada vez llegue el Hierro más lejos.
0: Importantísimo. Oye, ¿cómo fue esa idea que tuviste? ¿Es la primera vez que lo haces, la primera vez?
1: Sí, la primera vez que hago un cartel tan importante como es para Canarias de la Virgen de Candelaria. Y bueno, me avisaron del Ayuntamiento de Frontera si quería hacerlo y yo, claro, acepté la propuesta.
0: Aceptaste enseguida. Uh-huh. ¿Eres de Frontera?
1: Sí, sí, de Frontera.
0: Qué bonito, bonito municipio. Y bueno, te inspiraste en que tenías que hacer ese cartel tan bonito, algo también, aparte con la Virgen, pues algo también sobre el mar, sobre la Villa Mariana, ¿no?
1: Sí, tenía que hacer un cartel que estuviera influido por la Virgen de Candelaria, por las fiestas y por algún elemento rey. Y bueno, elegí poner a la patrona en casi todo el cartel y luego en el primer plano una bailarina reña, que es mi hermana.
0: Sí.
1: Y luego en la parte izquierda el fardo horchilla, que yo creo que es un elemento importante para los herreños.
0: ¿Te faltó el mero pancho?
1: Sí.
0: Teníamos que verlo puesto ahí.
1: Casi lo pongo.
0: Es una institución, que lo sepan, una institución en la Isla del Hierro y en el faro, por el faro de Lorchilla, ¿no? En esa zona, ¿no?
1: El mero en la Restinga.
0: En la Restinga, sí. Okay, sí, sí. Bueno, ¿qué sentiste cuando te llamaron?
1: Pues vértigo, porque dices, bueno, qué responsabilidad. Pero bien, haciendo propuestas y demás, yo creo que llegamos al cartel definitivo pronto. Así que no fue muy complicado.
0: Qué bueno, eso también pues te abre camino. ¿Te dedicas a diseñar?
1: Sí, yo soy graduada en Bellas Artes y en Conservación y Restauración de Bienes Culturales. Y ahora terminando también Historia del Arte. Así que por ese mundo.
0: Vinculado a tu mundo, vinculado a tu entorno, ¿no? Vinculando un poquito de lo que haces, de lo que has estudiado,
1: sí.
0: Pues al tema de nuestro entorno, ¿no? De una isla como el Hierro, que tiene tantas cosas bonitas, tanta historia,
1: sí,
0: ¿no?
1: Sí, sí, sí, sí, sobre todo con la Virgen de Candelaria también.
0: Se unen unos vínculos importantes, tanto Candelaria como la Virgen de los Reyes.
1: Sí, al final no se puede entender una sin otra. Al final la devoción es a la Virgen María.
0: Qué bueno.
1: De los Reyes, Candelaria, todas.
0: Me equivoqué de apellido, ¿no? Armas.
1: Armas.
0: Sí, que sí. Me lo pusieron por aquí, Marrero.
1: No.
0: Gracias por decírmelo. Ayelén Marrero, Armas.
1: Armas Pleitas, sí.
0: Pues, oye, qué bueno, ¿no? Qué bueno que te elijan y que tú, que eso que tú has estudiado tan joven, porque estamos hablando de una chica joven.
1: Sí, gracias.
0: Chica bastante joven.
1: Aparento menos.
0: Aparentas menos, seguro. Pero bueno, te cuidas entonces. Que sí. El tema de ese diseño que te abra puertas, ¿no? Que sobre todo, pues...
1: Sí, ha sido
0: la
1: una
0: responsabilidad
1: suerte.
0: También es importante, ¿no?
1: Sí, como te comentaba antes, desde que me lo dijeron era una responsabilidad, pero bueno, cogiéndolo con calma, yo creo que se llega bien a buen puerto.
0: ¿La familia?
1: Súper orgulloso.
0: ¿Os vienes acompañada de?
1: De mi madre.
0: De tu madre, ¿no?
1: Sí, como siempre.
0: ¿Qué tal? Puedes coger el micro si quieres y puedes hablar, ¿eh? Te invito.
1: Claro,
0: a ver,
1: mami.
0: Claro. Claro, que
1: ay, mami.
0: No pasa nada.
2: Buenos días.
0: ¿Qué tal? Buenos días.
2: Muchas gracias.
0: ¿Cómo es su nombre?
2: Miriam Fleitas.
0: Miriam. Orgullosa no, lo siguiente, ¿no?
2: Muy orgullosa, la verdad. Siempre supe que Ayelen desde muy chiquitita iba a ir por estas ramas, porque desde muy, muy pequeña siempre le interesó. Ella era más feliz regalándole unas acuarelas con una muñeca.
0: Sí.
2: Entonces siempre vi en ella ese talento y por eso, bueno, siempre la he apoyado en todo lo que ella ha querido hacer.
0: Miriam, esto se hace en casa. Yo creo que nunca mejor dicho, hablando de madre a hija, ¿no? Esto se hace también en casa con el apoyo, ya tú lo dices, ¿no? En vez de regalar una muñeca, le regalaba acuarelas o lápices, ¿no? Y eso ya se ve, ¿no? Se ve desde chiquitita.
2: Sí, yo creo que hay personas que nacen con un talento, ¿no? Como el don del arte o el don de cantar, tocar un instrumento o un deporte. Entonces yo creo que en casa deberíamos reforzar eso que, sí, que ese niño trae, y uno como madre te das cuenta desde que nacen, ¿no? Que tienen un cierto don para algo. Y nada, es fundamentalmente que sean personas felices.
0: Sí, muy, muy importante, y que realmente hagan lo que realmente les gusta hacer. Eso es algo importantísimo. Las instituciones en el Hierro apoyan, en este caso Frontera, que pertenecéis a ese municipio. ¿Ven ustedes que se le apoyan al talento, a los jóvenes, en este caso?
2: Sí, por ejemplo, este año estamos muy orgullosos de que el Ayuntamiento de Frontera pues se haya acordado de Ayelén para representar al Ayuntamiento de Candelaria. La verdad, yo me sentí, vamos, encantadísima. Hombre, porque claro, porque el Hierro es una isla pequeñita y el talento que hay que conservarlo y hay que
0: mimarlo,
2: retenerlo, sí, también, sí, para que, sí, se quede en la isla.
0: Importantísimo.
2: Entonces, vamos a ver si esto le abre más puertas.
0: ¿Te gustaría, Yelén, ya que están las dos, también hacer ese cartel de la Virgen de los Reyes?
1: Ay, me encantaría.
0: Pues vas por el buen camino, ¿eh?
1: Ay, yo encantada.
0: Has empezado desde arriba hacia, gracias, abajo, ¿no? Como se suele decir, ¿no?
1: Más para arriba.
0: Ha empezado, estás tocando el techo en ese sentido, porque es un honor.
1: Sí, que
0: te,
1: sí,
0: eligieran para ese cartel de la Virgen de Candelaria, de esta fiesta, ¿no?
1: Sí.
0: Yo creo que sí, yo creo que puede ser importantísimo, que como herreña me imagino que lo disfrutarás. ¿Las fiestas lustrales cuándo son del Hierro? Faltan 2 años, ¿no? ¿Es este año?
1: Dentro
0: de 3 años. Uh-huh. Sería importantísimo, ¿eh?
1: Ay, me encantaría.
0: Ser ese cartel de, sí, la bajada de la Virgen de los Reyes, ¿no?
1: Sí, sí, sí, sí, la verdad, como herreña yo, bueno, y como canaria es un honor.
0: Un honor. Bueno, pues yo creo que tienes la, como decimos en Canarias, nosotros si en algo nos denominamos es en hablar canario. Creo que tienes la cabecita bien amoblada.
1: Gracias.
0: Y creo que vas a llegar muy lejos en tu, con el arte que tienes. De,
1: gracias,
0: verdad que sí.
1: Espero que
0: eso
1: sí.
0: Eso sí, espero el apoyo incondicional de tu familia, que eso es.
1: Siempre,
0: lo,
1: siempre, gracias
0: lo,
1: a Dios.
0: Sí,
1: siempre ahí me han apoyado en todo.
0: Pues nada, Miriam. ¿Qué
2: muchísimas
0: le dice?
2: Gracias, nada. Muy, muy amable.
0: Muy contenta, ¿no?
2: Sí, sí, la verdad que sí.
0: Bueno, pues eso es un placer para todos nosotros, y que se hayan acordado de en este caso de Yelén y de las Islas Menores, ¿sabes? Porque
1: sí,
0: parece que pagamos a veces la insularidad, digamos, por vivir un poquito más lejos, por ser pequeñitas y demás, y es un orgullo. Yo creo que teniendo responsabilidades en el Hierro como cabildos o ayuntamientos, tienen que estar también muy orgullosos de ti.
1: Muchísimas gracias.
0: Gracias a ti, y nada, un saludo enorme a la isla del Hierro, la isla Meridiana, le tengo un cariño enorme.
1: Sí.
0: Por ahí nos oyen muchísimo.
1: Sí, sí, sí, sí, mucho, muchísimo.
0: Y nada, muchas gracias a ustedes, y lo dicho, Miriam, a seguir para adelante apoyando a la niña, ¿eh?
2: Por supuesto.
0: Muchas gracias por venir, y gracias y felicidades.
1: Bueno, muchas gracias.
0: Venga,
1: gracias
0: a ustedes.

0: Venga, que tenemos por aquí también la parte importante, nuestra música, nuestra gente, que son los que le ponen también pues sabor a las fiestas, ¿no? Y me encuentro pues que van a ser un festival internacional y que tenemos gente de México, un grupo de México, con un grupo de Barranco Hondo, Chagoibo, ¿no? Chagoibo. Sí. Buenos días, chicos.
1: Buenos días, ¿qué tal?
0: ¿Cómo están ustedes?
2: Bien.
0: ¿Cómo se sienten cuando hay un, digamos, un hermanamiento entre Canarias y México, ¿no? ¿Cómo se siente?
1: Sí, con ganas de realizar todo este festival, de hacer compañía con México y nada, con muchas ganas.
0: Saben que la música mexicana en este caso está muy vinculada y muy arraigada aquí.

0: Porque el grupo tuvo el placer de ir en el 2005 a México.
1: Ah, vale.
0: Entonces, pues ahora les estamos devolviendo el favor y la gentileza que ellos nos ofrecieron en su momento. Entonces, bueno, han venido a otros países porque este festival se suele hacer cada 2 años, a partir desde el 2016. Y nada, este año le tocó a México y estamos súper contentos de que estén aquí con ganas de que vean pues todo el cariño y el amor que le hemos puesto a este festival.
1: Qué bueno, ¿quién organiza parte del ayuntamiento y demás? ¿Ustedes son también parte importante de la organización o simplemente invitados?
2: Sí, nosotros básicamente con la junta directiva y también con la ayuda del resto del grupo, pues organizamos todo y obviamente siempre teniendo en cuenta el ayuntamiento de Candelaria para que nos ayude también a darles alojamiento y sitio, pero la fuente principal de la organización somos nosotros.
1: Me gustaría proponerte una cosa ahora mismo. A ver, no sé si lo podrás hacer. Saber si es que sé que sabes. ¿Por qué no entrevistas al amigo de México?
2: ¿Yo?
1: Sí. Venga, te dejo la opción esa, venga.
2: Bueno, pues cuéntanos tu nombre, grupo y a qué música toca.
3: Bueno, buenos días. Mi
1: Buenos días.
3: nombre es Eric Reyes. Soy el director del grupo folclórico. Tenemos 22 años de haberlo fundado. Nosotros traemos para ustedes la representación de los tres sectores. Traigo centro, norte y sur, porque no nomás, como les platico a ellos, no nomás es centro, el charro. Tenemos variedad. Son 32 estados de la República y cada estado tiene su diferente estilo de vida, sus bailes, sus tradiciones. Por eso
1: Qué bueno, qué
3: tenemos
1: bueno.
3: cosas
1: ¿La
3: diferentes.
1: primera vez que estáis en Canarias?
3: Sí, es la primera vez.
1: La primera vez. ¿Y qué te ha parecido? ¿Qué te parece Canarias? ¿Qué te parece Tenerife?
3: No, comento, digo, está hermoso. No te imaginas que un granito de arena que se ve en el mar vaya a ser tan grande y tan cultural. Porque la verdad, nosotros desde México, como lo ves en el mapa, pues es un, como le dicen, un chicharito, así como
1: Se ve
3: que.
1: pequeño,
3: Y
1: sí.
3: llegas aquí y no, está. Es muy hermoso.
1: ¿Has llegado a conocer la gente, su gente? ¿Has llegado a entablar buena relación con la gente?
3: Sí,
1: ¿Qué te parece la gente?
3: pues es. Bueno, gracias a que somos latinos, no latinos, hispanos. Hablamos el mismo idioma y pues hemos convivido ya fuimos a la iglesia, ¿no? Es catedral o santuario,
0: sí, a la basílica.
3: Basílica, y ahí estuvimos conversando con muchos porque nosotros traemos una danza religiosa y la vamos a presentar el día de la iglesia, de la misa y aquí arriba en el escenario.
1: ¿Cuántos componentes son?
3: Somos 35,
1: 35
3: entre
1: componentes.
3: músicos, bailarines y coro.
1: Qué bueno, qué buena idea, ¿no? De seguir compartiendo y compartir con otra gente de otros países, otras raíces, otras costumbres, ¿no? Qué buena idea. Y aparte ustedes que son jóvenes, ¿no? Que es, el grupo pues lo forman también gente joven, ¿no?
4: Sí, nosotros podríamos ser los más jóvenes, pero sí es verdad que es un grupo joven. Eso en parte porque antiguamente había una rondalla San José, que era como decir la cantera de Chajoigo. Y pues de ahí hemos salido muchos de los que estamos actualmente en la rondalla. Y si quieres que hable un poquito más de lo que va a ser el
1: Sí,
4: festival.
1: me gustaría, claro.
4: Vale, pues básicamente el festival va a hacerse el día miércoles 12, enfrente del ayuntamiento, a las 9:30, y va a tratar de una puesta en escena que trata sobre la migración canaria a Sudamérica en el siglo pasado, en la que pues Chajoy va a tocar un repertorio de todas las islas y, como no, también va a tener México su parte en la actuación. Todo esto relacionado como dije, con la historia de la
1: De la
4: migración
1: migración.
4: de los jóvenes canarios que fueron a Sudamérica y a Centroamérica a buscarse un futuro.
1: ¿Sabe? Hacemos un paréntesis, porque lo dije antes, pero vuelvo a decirlo. Ustedes saben la importancia que ha marcado en nuestros tiempos, en todos los pueblos, la música mexicana, lo
2: Sí.
1: que ha arraigado en Canarias, la importancia, ustedes que son jóvenes, la importancia que nuestra gente, pues, los bailes prácticamente de antaño se hacían con música mexicana, ¿no?
4: Sí, y actualmente también tiene una gran
1: Y
4: representación.
1: actualmente, y actualmente,
4: Sí.
1: es decir, que ha sido una idea fantástica de poder tener aquí al amigo Reyes. Pues con su grupo, ¿no? Para poder participar con toda la gente que se enamoró con esa música mexicana, aunque sea música folclórica, pero pero no van a dejar atrás esa, seguramente esa es la esencia de vuestra música. Eso es importante.

0: Buenísimo para ustedes, para todos ustedes que son los que realizan este festival, ¿no?
1: Sí, igual que algo que yo no sabía y que lo conocí gracias a Eric, que dice, bueno, si lo quieres explicar tú, que hay grupos canarios también en México.
0: También.
1: En los estados.
2: Comunidades. Sí, tenemos dos estados de la República donde se asentaron comunidades canarias. Y de hecho, dos de ellas se hacen mucho lo de las fiestas de ustedes, hacen una representación allá.
0: Qué bueno, ¿no?
2: En México.
0: Ajá. Bueno, de por sí tenemos en muchos sitios, como la isla de La Gomera, pues de patrona la Virgen de Guadalupe, la patrona de México, ¿no?
2: Sí, bueno, no lo quería decir para que lo vieran, pero traemos a la Virgen de Guadalupe, que también es morena.
0: Sí, señor.
2: Es como la de aquí,
0: sí,
2: bueno, se les llama la Virgen Morena.
3: Sí, aquí
2: a nosotros,
0: sí, aquí es la morenita también, la de Candelaria, pero en muchos sitios, pueblos y demás, la Virgen de Guadalupe es la patrona, ¿no? Muchos, sí, pueblos de Canarias, y de por sí pues es la patrona de la isla colombina, de la isla de La Gomera. Uh-huh. Entonces nos une muchas cosas, quizás no fue donde nuestra gente emigraron mucho. Se emigró mucho más a Venezuela, a otros países y demás, pero sí que las raíces de la música, como México, no ha habido otra vez. Pues chicos, seguimos contigo con lo que va a ser el día del festival, si quieres. ¿Te faltó algo, no?
3: No, bueno, a ver, el día del festival, simplemente eso, que va a ser la actuación del día 12 en frente del ayuntamiento a las 9:30, y que ahí van a poder ver los dos grupos. También lo único que falta es que este domingo día 9 a las 12 va a ser la misa en la Basílica, que va a ser también tocada por Chajoigo, y México también tendrá una intervención en la misa. Luego ese mismo día a las 8:30 en Barranco Hondo, en el Centro Cultural, va a tener lugar la presentación de lo que es el festival, que va a ser una actuación propia de México.
0: Qué bueno. ¿Cuántos componentes son ustedes, Chajoigo?
4: Bueno, somos aproximadamente 35 entre el baile y la parranda. Bueno, y el director del baile es Javier Martín, y el de la parranda es José Manuel, conocido también como Manolito.
0: También como Manolito, sí, señor. Sí. ¿Dónde ensayan ustedes?
1: En el Centro Cultural Chomorrocoyo, en la Plaza de Barrancondo.
0: Barrancondo, sí, señor. Y bueno, gente joven apostando por nuestra cultura, ¿cómo les dio por unirse? ¿Lo llevan en la sangre? ¿Les viene de sus padres? ¿Les viene de...?
4: Bueno, nosotros somos la cantera de Chajoigo, lo podríamos decir, porque antes, como ya dijeron mis compañeros, existía una rondalla de niños que se llamaba San José. Y bueno, pues nosotros, yo desde que tengo 6 años y ellos desde los 7, 8, están en esa rondalla, hemos ido creciendo, y en el COVID pues esa rondalla de niños se disolvió, y nosotros pues seguimos en la de adultos, que es Chajoigo. Entonces actualmente nosotros somos los componentes más jóvenes de la rondalla, y en el baile pues también hay niños jóvenes, y están, si no estoy equivocada, están haciendo una especie de taller en el colegio de Barranco Hondo, pues para fomentar en el cole el folclore canario y los bailes típicos. Entonces creo que es muy importante pues que eso...
0: Importantísimo. De verdad que sí, que no decaiga lo nuestro. Pues nada, chicos, bienvenido al amigo Reyes.
2: Muchas gracias.
0: Y que se lo pasen bien, que seguro que esa expedición que vinieron se lo van a pasar muy bien, se van a llevar un recuerdo impresionante, sobre todo de la Villa Mariana de Candelaria y de toda Canarias, porque seguramente que alguna vueltita van a dar. ¿Hasta qué día están por aquí?
2: Hasta el día 16.
0: 16.
2: Sí.
0: Pues les da tiempito de hacer cositas, eso les va a dar tiempo.
2: Sí.
0: Bienvenido a Canarias y espero que disfrute mucho de su estancia, ¿vale?
2: Muchas gracias. Nomás como comentario, lo que dijiste ahorita de la música mexicana, que así nos enamorábamos con las canciones de Pedro Infante, Javier, sí, Solís, todos los artistas antiguos. Se ha perdido mucho, tanto en México como aquí. Ahora se enamoran con el reggaetón.
0: Sí, sí, sí, ya. Sí. Tienes razón, se ha perdido mucho. Eso es por eso, cuando ves gente joven metido en un grupo folclórico, pues te alegras, porque es cierto. Exacto. Ahora mismo lo que triunfa es prácticamente otro sistema, otro formato musical, ¿no?
2: Sí.
0: Que es una pena, porque lo dije antes, con nuestra, con esa música de ustedes, se enamoró mucha gente de nuestra, ¿no? Los mexicanos, los corridos mexicanos, bueno, todavía a nosotros que estamos en la radio nos lo piden mucho, ¿no?
2: Sí.
0: Incluso las orquestas nuestras lo sacan y todavía...
4: Es el tema que más triunfa, creo yo.
0: Es el tema que más triunfa, sí, sin duda. Pues nada, pues tienes toda la razón del mundo. Esperemos que esta gente nos salve un poquito de todo lo que está cayendo, el reggaetón y lo demás.
2: Sí, es bueno que rescaten la cultura, porque nomás los viejos la traemos arraigada sí. Y ya los jóvenes la van abandonando.
0: Eso,
2: y esto es bonito que estén trabajando con... ¿Perdón? es bonito que estén trabajando para rescatar la cultura. Allá también nosotros tratamos de a los jóvenes enseñarles nuestra cultura y nuestras tradiciones para que lo puedan transmitir en un futuro.
0: Qué bueno, pues que así sea. Amigos, ¿qué les digo?
4: Chajoigo.
0: ¿Qué les digo? Que felicidades por vuestra apuesta, por vuestra juventud, por seguir ahí. Y sobre todo, no me contestaron a que si les venía de padres a hijos, pero
4: sí,
0: yo sé
4: sí,
0: que
4: todo,
0: seguro
4: todo
0: que
4: sangre,
0: vuestros
4: sí.
0: padres...
1: Todos venimos de familias de músicos.
0: Sí, eso desde chiquitito, viajas ahí, riquitiquitiqui, sí. Venga para adelante, ¿no?
1: Tanto orquesta, como grupos folclóricos, como
4: sí, nosotros
1: todo,
4: no nos cerramos a nada. Aquí estamos en orquestas, en grupos...
1: bandas,
4: sí. Todos, estamos en una mezcla de música.
0: Qué bueno, ¿tienes en orquesta también? ¿Están en alguna orquestita? Sí.
1: Bueno, yo estoy en Los Moriscas.
0: Ah, Los Moriscas, sí, los oigo, sí, bastante, Los Moriscas.
4: Yo de vez en cuando voy con la orquesta de mi tía, bueno, con el grupo Primera Marcha.
0: Primera Marcha.
4: Laura. Laura es mi tía.
0: Ah, bueno, pues saluditos para Laura.
4: Y bueno, también él está en la banda, él toca en el conservatorio, tenemos aquí una mezcla de...
0: Qué bueno que se formen ahí y que sobre todo se curtan en este mundo que tan difícil, que ya él lo decía, que... parece que se ha dejado un poquito y entran otras culturas que no están arraigando ahí, pero bueno, que sobre todo la gente joven defienden y que les gusta, vamos, que hay que respetar todos sus gustos, pero que lo nuestro, llevarlo siempre por bandera. Y vuelvo a repetir que la música mexicana ha marcado una época en nuestras vidas, esas rancheras, pues, tanto en las islas, sobre todo en islas menores, tanto La Gomera, El Hierro, La Palma y demás. Esas rancheras siempre sonaban en esos, con esos discos de vinilo y demás. Pues eso es nuestro. Yo siempre digo que nuestra cultura también, pues la música folclórica nuestra, una isa, una folía, una malagueña, pero que la música mexicana también ha formado parte de nuestra idiosincrasia. Pues sí. Así que nada, muchachos, ¿qué les digo? Que seguir a la Morisca para adelante, que está suena de lujo, además son muy alegres. Y nada, ustedes también, tanto con Primera Marcha como dando un saludito, que trabajan mucho con nosotros. Gracias.
4: Gracias a ustedes por invitarnos.
0: Felices fiestas, ¿vale?
4: Igualmente.
0: Y es una cosita antes de irse. ¿Se atreverían a decir viva la Virgen de Candelaria entre todos?
1: Claro que sí.
0: Yo creo que sí, ¿no? ¿A la de tres o qué?
4: Venga.
0: Una, dos y tres.
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0: ¡Viva!
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0: Gracias, chicos. Sean felices y disfruten mucho de su estancia en Tenerife.

0: Bueno, pues seguimos después de la música, que es parte importante de ese festival internacional. Pues aquí con el tocayo, don Francisco Alonso, concejal de seguridad, que juega una parte importantísima como cada año. Fran, buenos días.
1: Hola, buenos días.
0: ¿Qué tal?
1: Bien.
0: Bien, ya pues preparado para darlo todo, para tener pues lo mejor de sí, para que la gente pueda acercarse hasta Candelaria, para que con estas olas de calor y demás la gente pues pueda venir y hacer las cosas más sencillas. Me imagino que cuesta bastante preparar pues hospitales de campaña, prevenciones de riesgo y demás, ¿no?
1: Sí, así es. La verdad que pues el operativo pues prácticamente ya está casi finalizado, todo lo que es todo el plan de seguridad y el plan de protección de los actos de la Virgen, pues ya está en el remate final. Y bien, sí, preparando todos los preparativos que lleva ahora con el comienzo de los conciertos que se empiezan ya desde hoy, ir preparando y afrontando más bien, o teniendo la vista puesta en los días fuertes del 14 y el 15 de agosto, que son donde más afluencia de personas pues llegan aquí a nuestro municipio para ver a la morenita.
0: Te toca el trabajo que prácticamente a lo mejor no se ve, pero que sin tu trabajo, sin el trabajo de ustedes, de tu equipo, es imposible.
1: Sí, ahí sí, ¿verdad? Ahí te doy toda la razón, porque es un trabajo, como bien dices, que no se ve, pero estamos en todos los eventos, y así es un trabajo que prácticamente sin nuestro trabajo pues no se puede realizar nada, pero al final, bueno, aquí como decimos, pues trabajamos en equipo y todos somos uno, y verdad que trabajamos para que todos los eventos se realicen de la mayor seguridad posible y que se puedan, eso, que todos los vecinos y personas que quieran visitar Candelaria pues puedan disfrutar de cualquier acto o evento que se realice en el municipio.
0: Cuéntame un poquito de ese dispositivo que tenías preparado.
1: Bueno, pues el dispositivo de seguridad comienza con un dispositivo insular por parte del Cabildo, como bien comentó la consejera el otro día en la rueda de prensa, pues más casi unos 600 efectivos de seguridad y operarios de Cabildo a nivel insular, y después nosotros aquí a nivel municipal pues contamos también con un operativo de seguridad de unos 150 personas, en la que tenemos policía local de Candelaria, protección civil de Candelaria, el puesto de la Guardia Civil, en el cual siempre se refuerzan en los grupos de la UCESI y los RS, al igual que las distintas agrupaciones que vienen a dar apoyo a el 14 y el 15, junto con la Policía Canaria también, que aporta y colabora en esos días fuertes aquí en el municipio.
0: ¿Qué te pareció anoche ese pregón, Fran?
1: Pues bien, la verdad que fue un pregón muy, muy bonito, muy... y muy ilusionante, con la participación de la Isla del Hierro este año en las fiestas de agosto, y la verdad que fue pues muy bonito el acto del pregón.
0: Yo creo que es un homenaje a Eligio, ¿no?
1: Sí, la verdad que es una persona importante en la Isla del Hierro, y pues menos que eso se puede hacer ese reconocimiento a la isla y como no, pues a él.
0: ¿Con cuántos efectivos contamos municipales para este evento, para la fiesta?
1: Sí, para la fiesta, como bien comenté antes, pues, hombre, efectivos municipales pues son en unos 50 efectivos, contando policía local y protección civil, pero como bien comenté antes, pues para los dos días fuertes, pues alrededor de 150 con los distintos fuerzas y cuerpos de seguridad. También mencionar, como comentaste antes, el hospital de campaña, que se monta desde el 14, desde las 15 horas, hasta el día 15, a las 15 horas también, el hospital de campaña, que lo monta Cruz Roja, en el espacio de siempre, en los aledaños del centro médico de Candelaria, en el cual pues están coordinados para cualquier situación de emergencia sanitaria o cualquier intervención sanitaria que haya que actuar, pues están el hospital de campaña ahí instalado y trabajando conjuntamente con el centro de salud.
0: Manda ese mensajito para todos esos peregrinos que van a cruzar los montes, que van a venir por carreteras, por caminos y demás, porque las temperaturas no nos acompañan mucho, digamos, y bueno, ya antes también el prior de Candelaria ya nos decía que las promesas se hacen incluso dentro, pero mandar ese mensajito. Sabemos que bueno, que para esos días los peregrinos pues tienen esas promesas, digamos, ¿no? En Canario de venir caminando de cualquier parte, de cualquier punto de la isla. Y yo creo que las temperaturas quizás no nos vayan a acompañar. Yo creo que nada es mejor que tú, que concejal de...
1: Sí. Sí, la verdad que todavía para esa fecha pues no sabemos muy bien las distintas alertas que vaya a sacar la Dirección General de Seguridad y Emergencia, pero me temo que las temperaturas no creo que vayan a bajar mucho para no tener ninguna alerta activada para esos días. Entonces, pues lo que le comentamos, lo que decimos, aconsejamos a todos los peregrinos que vengan caminando, pues que utilicen ropa cómoda y calzado cómodo, porque siempre la verdad que siempre hay alguna asistencia sanitaria debido a torceduras, a ampollas en los pies y demás. Entonces, claro, entonces la recomendación es que hagan uso de calzado fácil, útil y cómodo, y sobre todo que estén hidratados, porque depende todo de las temperaturas que nos encontremos en ese momento, en esos días. Sabemos que la vía de acceso hasta Candelaria, pues la que está disponible va a ser la TF28, desde el cruce del tablero, como siempre, con el corte de tráfico a partir de las 16 horas del día 14, hasta una vez que pase la marcha atlética del día 15, que será sobre las 9 y media, 10 de la mañana, estará abierta, hasta esa hora estará abierta la TF28. El paso por la autopista, por el tránsito, pues está completamente prohibido. Y después depende de los senderos por el monte, que depende también lo que comenté antes, las previsiones meteorológicas que vayamos a tener para esos días.
0: Pues
1: probablemente
0: sí,
1: calor. Lo más probable es que vaya a haber calor y que se vayan a cerrar los senderos por el monte.
0: Por el monte. Pues Francisco Alonso, ¿qué te digo? Que me imagino que será un placer inmenso para ti y un privilegio volver a llegar a agosto y poder estar ahí, a pesar de que, como bien dije antes, pues no se ve, quizás no lo vean, esa gente no lo ve, que son los primeros que tienen que estar ahí, son los primeros que tienen que estar velando por la seguridad de todos, y quizás pues no se vea ese trabajo, ¿no? Pero son los primeros que tienen que estar ahí y se hacen una labor importante, porque sin ustedes, voy a recalcar eso, sin ustedes no se haría fiesta.
1: Sí, así es, la verdad que estoy con una satisfacción enorme, porque realizar o desempeñar la función que desempeño en el ayuntamiento, pues para mí es un orgullo, y todo pues también depende y agradecer el equipo que tengo detrás, tanto a la policía local como a la agrupación de protección civil y al técnico de protección civil, en el cual pues en ellos me refuerzo, y para que todos los eventos durante todo el año salgan adelante en el municipio, y más ahora estos eventos de la patrona de Canarias, que como no puede ser otra manera sino que trabajar conjuntamente y para que los eventos salgan. Y digo, esto lleva mucho trabajo.
0: Mucho.
1: Trabajo, como se puede decir, que ya prácticamente de un año para otro ya estás pensando en el año siguiente. Y nada, lleva su trabajo, pero bueno, al final la recompensa es que todos los eventos salgan bien, todas las fiestas transcurran con la mayor garantía de seguridad posible, y en eso es en lo que trabajamos.
0: Qué bueno, te valoro vuestro trabajo muchísimo, estoy a la orden, cualquier cosa, tocayo, sabes que estamos ahí, y que podamos pues ser útil de una forma u otra, cualquier emergencia, cualquier cosa, estamos a la orden. Que la Virgen de Candelaria nos dé salud para podernos ver cada año aquí, y que sobre todo, pues eso, que sobre todo que todo vaya por sus causas normales, que todo ocurra por sus causas normales, y nada, felicidades por vuestra labor, que vuelvo a repetir que casi nunca se les valora ese trabajo, se les ve, pero que sin ellos no hubiese fiesta. Gracias, amigo.
1: Ah, gracias a ustedes también por la cobertura y el trabajo que realizan también en esta fiesta y a lo largo de durante todo el año también. Gracias.
0: Gracias, tocayo.

recordarle que tenemos hoy este directo, este día tan especial. Pues van años que venimos con todo Ayuntamiento Viejo, con esta avenida, en este, esta avenida tan bonita que tenemos aquí en Candelaria. Y nada, hoy con este fresquito que corre del mar, buenísimo. Un saludito a Patricia.

0: Bueno, pues seguimos aquí en este lugar emblemático, en este sitio donde transmite tanto y tanto. Me encuentro con José Domingo Ramos. Seguimos hablando de la cultura musical, de la banda que cumple este año 50 años, la banda municipal, ¿no? Buenos días.
1: Muy buenos días, muchas gracias por la oportunidad de participar y de contar cositas de la banda que ya 50 años no se celebra todos los años.
0: No se celebra todos los años. No. ¿Todo bien?
1: Todo bien, todo bien. Ahora mismo preparando el concierto estrella de esta celebración de los 50 aniversarios, que es un concierto con un músico, un violinista internacional que se llama Ara Malikian, que ya lo tenemos en las inmediaciones de aquí de Candelaria, está en el camerino. Se está preparando todo el tema del sonido para que la banda haga un ensayo general para el concierto que es esta noche a las 9:30 de la noche.
0: Qué bueno que se siga manteniendo esas tradiciones, 50 años. ¿Cuánto tiempo llevas en la banda?
1: No, yo llevo menos, yo llevaré desde el 2019, llevo solamente 6 años. Empecé por mis hijos, que empezaron a estudiar solfeo, yo me enganché con ellos y vamos, y hemos ido creciendo un poquito con la banda. Hay un buen colectivo social, ya no solamente de músicos, sino de padres, familia, que participamos de muchas actividades de la banda y que nos repartimos las tareas. Por ejemplo, hoy hay muchos músicos que están ensayando y preparando para el concierto de esta noche. Otros estamos pues aquí en la radio publicitando un poco lo que se está haciendo. Otros están en otras labores, o sea que hay un equipo importante de personas que pertenecen a ese colectivo.
0: ¿Te ha cambiado la vida desde que tus hijos te llevan a la banda? ¿Te ha cambiado algo la vida de compartir sobre todo el mundo de la música con tus hijos?
1: Claro, ha sido maravilloso porque esos ratos que a lo mejor no compartiría si cada uno estuviese a sus cosas, son momentos en los que vamos juntos a ensayar, vamos juntos a un concierto. Sé que están en el mejor sitio posible, sí, están, sí, en la, señor, adolescencia, sí, señor. Se crían en un ambiente muy sano, los compañeros son fantásticos, se relacionan con músicos consolidados, profesionales, que llevan muchos años tocando, y luego gente que está empezando, aprenden muchos unos de otros, hay un muy buen ambiente, y eso se nota, somos un equipo, y como equipo la cosa funciona bastante bien. Los retos que propone el director, que no se me puede olvidar nombrarlo, que es Mauro Fariña, son retos importantes, porque la banda, es verdad que lo visible son las procesiones de pueblo o alguna actuación en el propio pueblo, pero aparte de eso, la banda Las Candelas se caracteriza porque aspira a algo más y hace conciertos como este, por ejemplo, con un artista internacional, que es lo mismo que está tocando hoy aquí. Mañana está en la península, que va a estar en Montreux, en Suiza, va a estar en Ginebra, o sea, toca en lugares del mundo, es un artista internacional.
0: No sé cómo decirte la palabra, pero me encanta de que fuesen tus hijos los que realmente te lleven a la banda, ¿no? Y que te aportan pues muchísimas cosas. Yo me imagino, ¿no? Me pongo en tu lugar y me imagino que...
1: Claro,
0: que,
1: vamos, y no soy el único. Yo, vamos, soy uno más, pero es que hay muchísimas personas que están, toda la familia. Bueno, y sobre todo Silvia Alonso, que es la directora de la orquesta, ha logrado fundar la orquesta prácticamente con los padres y madres, bueno, fundamentalmente madres, que llevaban a sus hijos a la banda y que ella les decía, pero ¿qué hacen ahí? Que no están haciendo nada, venga, vamos. Solfeo, un violín, una viola, un violonchelo. Y la orquesta prácticamente está formada por muchos padres y madres de que traían a sus hijos para que aprendieran. Y aquí se abren las puertas a todo el mundo. Todos tenemos cabida y cada uno en lo que puede colabora y es una gran familia.
0: Qué bueno. Sí. ¿Qué edad tienen tus chicos?
1: Mis chicos tienen... Bueno, tengo realmente 3 en la banda. 12 que están en la orquesta con Silvia, una niña. Y luego otro de 15 y otro de 19 que están que hoy van a tocar. Hoy tienen el privilegio de poder tocar con Ara Malikian en Orillas del Mar.
0: ¿A qué hora es el concierto hoy?
1: Esta noche es el concierto a las 9:30 de la noche.
0: 9:30, sí. Aquí en el escenario de
1: bueno, justo enfrente del ayuntamiento, no tiene pérdida.
0: Justo enfrente del ayuntamiento.
1: Y se espera que venga bastante gente, o sea que es recomendable venir con anticipación para poder ocupar un asiento y disfrutar del concierto.
0: El tiempo está espectacular, que sí. Está corriendo airito, que está al lado, sí, del mar, pegado al mar. Sí. Y bueno, ya sabemos cómo es Candelaria, que invita pues a pasear, invita a tomarte un un refresco, invita a ver la patrona, bueno, tantas cosas bonitas que transmite esta Villa Mariana de Candelaria.
1: Efectivamente.
0: ¿No? Pues nada, ya decirte que eres un privilegiado por tener a tus chicos ahí contigo y que fuesen ellos los que realmente te involucran a dar el paso de meterte en la banda. Y bueno, me alegra de tener personas sabias así, que nada, que puedas... Yo soy de los que pienso que la educación de los niños se da en las casas. Los colegios ayudan, sí. Los colegios ayudan, enseñan y demás, pero todo empieza por las casas, ¿no? Y hoy en día ver tanta maquinita, ver tanta internet, tanta historia, se ha quedado a un lado lo que es una parte importante nuestra, como es la música, ¿no?
1: Es terrible. Yo me quedo tranquilo cuando bajan a la banda porque sé que están ensayando, que están con el instrumento, que están atentos al director, que están atentos a tocar en grupo, y en ese momento, pues claro, no pueden estar jugando con el móvil ni... Y eso a mí me tranquiliza porque el resto del tiempo es complicado quitárselo de encima.
0: Pues repito, eres un privilegiado. A disfrutar, porque yo sé que lo disfrutas y yo sé que esta noche lo vas a disfrutar. Vas a estar más pendientes de ellos, de lo que ellos van a disfrutar, sí, que de ti mismo, seguro. Conociendo como padre, ¿no? Pues será así. Disfruta mucho, que la Virgen de Candelaria nos ayude para seguir haciendo estas cositas, lo que nos gusta. Y a seguir disfrutando un poquito, sobre todo, de la familia, ¿no, amigo?
1: Muchas gracias por la oportunidad.
0: Gracias.
1: Muy
0: a ti.
1: Días.
0: Un abrazo.
1: Chao.

0: Venga, vamos con más, seguimos con lo que es la tradición musical, que tenemos a la guanchería por aquí. Amando.
1: Buenos días.
0: Ahora sí lo dije bien.
1: ¿Qué tal?
0: Amando.
1: Es un gerundio, sí, es gerundio.
0: Sí, gerundio.
1: Pues después está el participio, el infinitivo.
0: Sí.
1: Pues el mío es gerundio.
0: Gerundio. ¿Qué tal? ¿Cómo va la cosa?
1: Bien, otra vez ilusionados, otra vez por aquí en la Villa Mariana con estas entrevistas que se han convertido en una costumbre ya,
0: pues
1: también,
0: sí,
1: ¿no?
0: Sí, sí, la empezamos hace unos años en el...
1: Cuando el COVID.
0: Sí, en el Ayuntamiento Viejo.
1: Sí.
0: Y hemos seguido con esa... Han seguido y bueno, creo que hemos participado, somos de las que hemos participado en todos los... Entonces, desde que se empezó,
1: sí.
0: Y es para mí algo importante, algo bonito, algo que transmite, algo que...
1: Especial.
0: Especial, y de verdad que bueno, me alegra tanto de poder tener gente así como ustedes, que bueno, que se desviven por hacer lo que les gusta.
1: Sí.
0: Cuéntame un poquito la programación para cómo está escrita.
1: Bueno, tenemos preparado nuestra 27 edición, 27ª, lo dije bien, ¿no? Son muchas veces. Entonces, bueno, pues tenemos preparado ya todo lo que son las cajas de la ofrenda, los alimentos. Cada uno ya sabe que ya la semana que viene empieza a traer cada uno los suyos para llenar ese furgón que viene aquí todos los años. Y en la parte musical, pues justamente anoche ya preparando ya en serio la entrada a la basílica, el tajaraste, el baile, la misma ilusión de siempre para venir al pie de la Morenita.
0: Qué bueno, de verdad que un año más, y son tantos ya que llevan ahí ustedes.
1: Bastante.
0: Y llevando por bandera pues ese folclore que hace la guanchería, ¿no? ¿Habéis sacado algo más que queráis destacar de en esos ensayos, o siempre el tajaraste?
1: Ah, si te refieres a lo que es la basílica, no, nosotros tocamos siempre el tajaraste nuestro, que es el santo y seña para bailarle,
0: sí,
1: a ella. Si hablas del grupo en general, sí, claro, estamos haciendo cosas nuevas. Este año hicimos un recital de folclore de tambor en la delegación del Gobierno de Canarias en Madrid, que eso fue bastante grande, y ahora en noviembre está todo preparado ya para que vayamos al Casino de Salamanca también a hacer un recital de folclore de tambor de todas las Islas Canarias. Entonces eso a nosotros nos lleva un trabajo de ensayos grandes. Date cuenta que este grupo, ustedes solo ven aquí en la punta del iceberg.
0: Exacto.
1: Pero este grupo es capaz de estar sobre un escenario más de 2 horas haciendo un recital de solo folclore de tambor.
0: Lo sé, y sé el trabajo que hay detrás, las horas de ensayo, sí, el quitarle tiempo a la familia, bueno, pero eso, para eso hay que gustar. Vienes acompañado aquí de buenos días.
2: Ya, Manuel.
0: Manuel, ¿qué tal? ¿Cómo estás?
2: Pues bien, aquí otra vez a ver a la Morenita, a cumplir con la tradición.
0: Creo que el año pasado también vino Manuel, ¿no? ¿O vino otro compañero?
2: No, el año pasado yo no me fue imposible, ¿no? Pero vino otro compañero.
1: Pero a la radio.
0: A la radio.
1: A la peregrinación, sí.
0: ¿Cuánto tiempo lleva con la guanchería?
2: Soy fundador, con igual que Amando, ¿sí? También, 20 y tantos años. Aparte que el tema de la guanchería viene de mucho más atrás, ¿no? Antes de hacerse grupo folclórico.
0: ¿Sí?
2: Sí, pero bien.
0: Bueno, ilusionado con un año más poder cantar a la Morenita, ¿no?
2: Estupendo, sí. No veo la hora ya que llegue la semana que entra, el día 15, para tocarle ese tajaraste a la Morenita ahí, que nos está esperando siempre, como todos los años.
0: Emoción, se ponen los pelos de punta. También el más joven, este sí vino el año pasado.
3: Sí, vine el año pasado, mi segundo año de la RAE.
0: Tu segundo año,
3: y,
0: ¿no?
3: Y sí, mi cuarto año viniendo en peregrinación con la guanchería, y nada, encantado de estar aquí.
0: ¿Cómo lo vives? ¿Cómo con tu juventud?
3: Pues con mucha emoción, y la verdad que, sinceramente, me da mucha pena que la juventud no se acerque a estas cosas, porque al fin y al cabo es lo nuestro, es nuestra cultura. Y el sentido de pertenencia se tiene que mantener en los jóvenes, porque al final somos los que vamos a heredar estas cosas, ¿no? Entonces, tanto Salazar como Amando fueron fundadores de este grupo, y con esa ilusión quisieron mantener el folclore de tambor y hacer esa representación, y nosotros tenemos el deber de mantenerlo y preservarlo y que dure muchos años más, ¿sabes? Porque es muy bonito, la verdad.
0: Yo diría, como dice el Mejía, tú sí que vales. Tú sí que vales, porque lo acabas de decir...
1: Clavado,
0: tal y como es. Ahora, antes hablábamos de que ahora en día se le da visibilidad al reggaetón, se le da visibilidad a otras clases de música que seguramente también te gustan, no
3: sí,
0: la descarto.
3: Sí, obviamente hay de todo, pero lo importante es... una cosa puede convivir con la otra,
0: sí,
3: pero
0: señor,
3: no desplazando,
0: sí,
3: la importancia que tiene lo nuestro,
0: qué
3: nuestra
0: bueno
3: cultura.
0: tiene la cabecita bien amoblada, sabe de lo que estás hablando. Y a mí me gusta esa clase de personas, porque estamos hablando de que puedes tener 20 años.
3: Sí, 20 años.
0: 20 años, pues mira, que hay una persona de 20 años que diga estas cosas y que lo defienda y que lo haga, creo que son contaditos con los dedos de la mano, desgraciadamente. Sí. Bueno, cuéntame un poquito, ¿qué significa para ti con 20 años pues poderle volver otro un año más a cantar ese tajaraste a la Virgen?
3: Pues con mucha ilusión, siempre, cada año, uno espera siempre la actuación a la Virgen de Candelaria, porque al final es como la más importante de todo el año y la más sentida por nosotros. Básicamente, la Virgen de Candelaria, aparte de ser patrona nuestra, tiene un montón de peso para el grupo, porque como bien dijo Amando, aunque tengamos 28 años de historia, esos 27, o sea, la gran mayoría de los años en los que llevamos haciendo folclore ha sido dedicado a la Virgen de Candelaria cada año, entonces, ininterrumpidamente, ¿no? Y yo, pues, personalmente llevo 4, con este serían 4, pero que espero poder hacerlo muchos años más, porque es una cosa que es muy emocionante y muy bonita, la verdad.
0: Qué bueno, pues, no te vayas, espérate. Tendrán que hacer algo, porque yo les oigo que están ustedes haciendo aunque sea una pequeña, como todos los años,
1: una pequeña
0: introducción, ¿no?
1: Somos los que podemos hacer, darle un poquito de nota musical a estas entrevistas, y bueno, y claro, siempre encantado de hacerlo.
0: Pues, faltaría más. Cuando ustedes quieran, por ese ritmo que ya se lo oímos y se nos ponen los pelos de punta, y más si lo oímos fuera de nuestro archipiélago. Siempre digo lo mismo, estar en Venezuela o en cualquier país o en cualquier sitio y escuchar algo que nos identifique, tanto sea con la Virgen de Candelaria, pero que sea vinculado a Canarias, sea una isa, una folía, una malagueña, yo me imagino que los pelos se tienen que poner como escarpias, ¿no?
1: Seguro que sí.
0: Seguro. Pues cuando quieras, Amado.

0: Oh, qué bueno, de verdad. Además, yo creo que lo tienen, vamos, ensayado, ¿no? Lo siguiente, ¿no?
1: Está en nuestra sangre.
0: Lo tienes en la sangre. Tienes una sonrisa, Amado, que te llega de oreja a oreja. Yo
2: sí.
0: creo que lo disfrutas, que
2: Sí,
0: lo vives.
2: claro.
0: Y bueno, ya viendo lo de, ¿cómo era tu nombre?
2: Joel, Joel.
0: Joel, con 20 añitos y vinculado más todavía, porque más te tiene que sentir orgulloso
2: Sí,
0: totalmente, de poder
2: totalmente.
0: enseñar y poder dejar también ese legado musical que es nuestro y
2: Sí.
0: que tan feliz hace a mucha gente. Y vuelvo a repetir lo siguiente. Esto aquí lo disfrutas, lo ves, pero que lo oyes fuera, amigo, un día, un 15 de agosto.
1: Sí, claro. Tiene que ser muy especial.
0: Un canario por esos mundos
1: A ver si algún día podemos nosotros llevar los sonidos de Tajaraste y de folclore de tambor a alguno de esos lugares de Sudamérica de inmigración. No lo hemos logrado, son muy difíciles, solo viajan siempre los mismos grupos y eso es muy
0: Bueno,
1: caro.
0: ahí
1: Y a
0: queda.
1: ver si alguna vez podemos llevar el folclore de tambor a esos lugares.
0: Ahí queda esa directa para los que pueden, pues que
1: No,
0: os ayuden.
1: indirecta, es directa, es directa.
0: Directa,
1: Es
0: total,
1: directa, es
0: directa,
1: directa.
0: sí. Gracias, Amado y compañía. Oye, a
1: Gracias.
0: seguir así. Gracias, de verdad. Un abrazo. Y que viva la Virgen de Candelaria. Que eso no lo dijimos, ¿eh?

0: Rosario.
1: Bueno, pues seguimos con más. Hemos hecho una llamada hasta La Rajita, he dado una boda. De verdad que muy bonita esa boda ahí en un lugar emblemático por la zona de La Rajita, en Vallehermoso, La Gomera. Y nada, felicitando a Bernal, que se casó hoy. Así que nada, un saludito enorme para él, muchas felicidades y disfruten. Eligió el sitio de Onio con su gente y en un lugar, repito, maravilloso. Bueno, vámonos, que tengo por aquí ya al amigo Reinaldo Triviño, concejal de Planificación Urbanística. Reinaldo, buenos días.
2: Muy buenos días y muy buenos días a todos los oyentes de Rumbero.
1: Te ha tocado de lleno, te está tocando de lleno, ¿no? Muchas obras, ¿no?
2: Sí, pero bueno, muy contento porque son proyectos que no se hacen de la noche a la mañana. Llevan mucha gestión, mucha planificación, muchos años de trabajo, y al final, cuando tú los ves adjudicados y los ves en marcha y los ves avanzando a buen ritmo, pues más contento te pones aún.
1: ¿Cómo van esas obras?
2: Pues bien, muy bien. Bueno, tenemos la obra de la plaza, que es una obra gestionada, adjudicada por el Cabildo. Tiene un proyecto muy grande, tiene su problemática, tiene sus modificados, tiene sus atrasos, pero yo creo que esa obra pues va a marchar muy bien. Por un lado tenemos el centro de mayores, que la verdad todos nos dicen que la obra pues va a buen ritmo y se acabará en plazo. Y pronto podemos tener pues un centro para ofrecerles a todos nuestros mayores, pues tanto de día como de noche, poder disfrutar de estos servicios. Recientemente estuvimos visitando la obra del Auditorio de Candelaria. Estuvimos dentro y la verdad que yo ya me imaginaba disfrutando de un concierto de las Candelas. Así que...
1: Qué bueno, ¿no?
2: Sí, sí, sí, muy contento también. La obra también va a muy buen ritmo. Es verdad que la empresa que se lo adjudicó es una empresa muy seria, igual que la otra que está adjudicando el centro de mayores. Y bueno, nos dicen que para eso va a cumplir los plazos y que para finales del 27, pues ya podemos estar disfrutando de ese concierto de nuestra banda de las Candelas en el auditorio.
1: Qué bueno, qué bueno.
2: Y recientemente, pues hemos visitado todos los compañeros de la corporación, los comienzos del inicio de un proyecto, pues muy, muy anhelado por la ciudadanía de Candelaria, por todos nosotros, por el grupo de gobierno, que es el proyecto de la piscina cubierta. Ya empezaron con los primeros hitos, que son los movimientos de tierra, y la verdad que ese proyecto de la piscina, que es, bueno, por decirlo así, el proyecto estrella, que pronto pues tiene un plazo de ejecución de 24 meses, un proyecto que tiene un presupuesto de 10 millones de euros y financiado 100% por el ayuntamiento con sus ahorros municipales.
1: Qué bueno. Reinaldo, también he visto que el mercado del agricultor también lo están reformando, ¿no?
2: Pues sí, muy cerca de aquí, pues bueno, los hemos instalado un poco en la calle Condes de Abona, precisamente por las obras del mercadillo. Ya terminaron con la retirada del amianto, ahora están desmontando toda la estructura antigua, y antes estaba hablando con la dueña de la empresa que se adjudicó el proyecto, y que la verdad que ahora van a empezar con la cimentación, la estructura la van a empezar a montar también, y el techo pues ya lo tiene, ya lo prácticamente está llegando, o sea que para la segunda quincena de agosto pues ya tenemos el techo puesto del mercadillo. Es un plazo de ejecución corto de 4 o 5 meses y esperemos que pronto lo veamos hecho una realidad.
1: Rey, ¿sabes que son fechas donde realmente pues las obras pues digamos hay que cambiar el sitio, ¿no? Ubicado, por ejemplo, la plaza, si hay que hacerlo las fiestas en otro lado, digamos, lo que es los conciertos, lo que es los bailes y demás, todo sea por el bien del municipio, ¿no?
2: Pues sí, la obra de la plaza todavía va a estar un par de años hasta que se termine, y esto pues nos ha obligado pues a reubicar.
1: A reinventarse.
2: Exactamente, y así lo hemos hecho, nos hemos reinventado. Y hemos descubierto de que este recinto frente al ayuntamiento es un buen recinto para celebrar este tipo de espectáculo. Y no descartamos de que podamos seguir haciéndolo donde lo estamos haciendo ahora. Y ahí estaremos pues todo el 27 y parte del 28 seguro también. Con lo cual nos quedan pues dos fiestas más de la Virgen que no vamos a poder celebrar en la Plaza de la Patrona. Y tenemos que seguir utilizando este recinto frente al ayuntamiento que, por sorpresa, nos está agradando a todo el mundo, sí, no solo a nosotros, al grupo de gobierno que gestionamos todas estas fiestas, sino también a los vecinos y visitantes que disfrutan de los eventos que se hacen allí.
1: Impresionante, todos esos conciertos que se han hecho últimamente, todas esas fiestas, Sardina, todas esas fiestas del Carmen, bueno, ha sido un éxito rotundo, ¿no?
2: Pues sí, es verdad que cerca de este recinto está la Plaza de los Pescadores, otro espacio que también hemos aprovechado en las fiestas de Santa Ana y el Carmen, ya lo hicimos el año pasado y lo hemos repetido este año, y ahora con las fiestas de agosto pues también aprovecharemos para ubicar pues los kioscos y los feriantes que nos solicitan pues instalar sus actividades aquí.
1: Qué bueno, Rey, que se pueda seguir avanzando y sin quitar nada, sin suspender nada, sino al revés, al contrario, y que sea del agrado de nuestra gente, como ha sido este nuevo recinto aquí al lado del aparcamiento municipal, que se han ubicado ahí, han hecho sus conciertos con un mogollón de gente, con conciertos grandes, y yo creo que ha funcionado, la gente está flipando, nos han dicho, ¿eh?
2: Pues sí, la verdad que celebramos ahí el año pasado, este año el concierto de Oscar de León, la verdad que con una afluencia de público muy grande y sin ninguna incidencia destacable. La verdad que las obras siempre molestan, aunque a veces, pues, como en este caso, la obra de la plaza nos ha ayudado a descubrir un recinto que yo creo que es factible y muy bueno para celebrar cualquier evento. Tenemos otra obra en Las Caletillas, ¿vale?, donde estamos renovando toda la red de abastecimiento, revisando el saneamiento, las pluviales. Cambiamos las telecomunicaciones, el abastecimiento de agua, el acerado, la red de riego, bueno, y ahora mismo pues estamos terminando esta primera fase, nos quedan cuatro fases más, terminamos con la calle Caimo, con la calle Tenecedra, y después ya nos meteremos con Armiche y Faina, y poco a poco pues bueno, iremos ejecutando todos esos proyectos que cuesta mucho ponerlos en marcha, son meses o años más bien de planificación, y que por fin pues bueno, los ves y ves que se inician y que se terminan.
1: ¿Contento con tu trabajo, con la labor de tu equipo?
2: Pues sí, la verdad que yo muy contento. Nunca había estado gestionando una oficina técnica de ningún ayuntamiento porque mi profesión era totalmente distinta, pero por suerte me ha dado la oportunidad y la confianza de nuestra alcaldesa para poder gestionar un barco como este, que sí, es bastante de timonear, sí, sí, ¿vale? Sí. No soy capitán de barcos, pero bueno, poco a poco, pues de lo poco que sé de gestionar, pues ahí estamos. Es verdad que nos hace falta más personal, pero bueno, poco a poco pues hemos firmado convenios con el Colegio de Arquitectos, con GESPLAN, para intentar agilizar esas licencias. Hemos también firmado un contrato privado con una empresa, con CIPE, para que informáticamente también podamos agilizar estas licencias, y solo nos queda pues incorporar a aquellos técnicos que se nos han marchado a otras administraciones por necesidad, y cubrir esas plazas, y yo creo que, vamos, con eso tenemos una oficina técnica para poder atender todas estas solicitudes, que tenemos más de 10.000 registros al año de todos los ciudadanos.
1: Candelaria viva, eslogan de este municipio. Yo creo que no le quedaba otro, nada mejor.
2: Pues sí, y yo creo que más viva que nunca.
1: Más viva que nunca.
2: Y más viva que estará.
1: Importante, cuando se acaben esas obras, que poquito a poco se irán acabando, yo creo que es un trabajo que se va viendo poco a poco, y seguramente, Rey, pues la gente, me imagino que en la calle, se verán pues felicitando a todo el equipo, porque esto es labor de equipo, no es labor de una persona sola, pues una labor que casi no se ven, que casi no se ve, o no sabemos agradecer, quizás, antes lo hablábamos también, pero creo que tiene que haber un buen equipo detrás, que esas gestiones terminen, ¿no? Empiecen y terminen.
2: Tiene que haber una buena gestión, una buena planificación y un buen control para que al final todos estos proyectos se hagan una realidad y se ejecuten bien.
1: Sin duda alguna, lo has dicho todo. Que viva la Virgen de Candelaria.
2: Perdona.
1: Que viva la Virgen de Candelaria.
2: Viva la Virgen de Candelaria.
1: Un abrazo, Rey.
2: Un abrazo, gracias.
1: Cuídate.

0: Bueno, que seguimos con alguien importantísimo, alguien importantísimo de este municipio, que como son los Guanches, ¿no? La representación de los Guanches. Buenos días, chicos.
1: Buenos días.
0: ¿Cómo están ustedes?
1: Muy bien.
0: Me alegro mucho. La ropa no la trajeron porque hoy, como hace mucho calor, la ropa es como, me decías, como los superhéroes, que se la ponen
2: en sí, la sí. El día 14 la llevamos por dentro y el día 14 aflora.
0: Bueno, yo creo que lo decíamos, importantísimo la representación de ustedes

0: permite entrar en la plaza.
1: Y se lleva en el corazón, ¿no?
0: Efectivamente.
2: Y sale solo.
1: Sale solo, ¿no?
0: Sí, sí.
1: ¿Cuántos son en total?
3: Más o menos somos un grupo de unas 100 personas, aproximadamente. De gente del municipio, que es donde engloba el mayor grupo, el mayor número del grupo, y gente que viene desde otros municipios de la isla justo el 14 de agosto, ¿no?
1: ¿El material lo hacen ustedes? ¿El material, lo que es la vestimenta, lo que es la salea del cordero, de la oveja y demás, ¿no?
3: Sí.
1: Eso hecho por ustedes, ¿no?
3: Prácticamente, sí, prácticamente la totalidad de ellos, ¿no? El curtido, toda la preparación de las pieles y demás, está a manos de nosotros, porque lamentablemente los artesanos van desapareciendo con los años.
1: Sí, sí, sí.
3: Entonces, no podemos dejar que se pierda. Y seguimos manteniéndolo tal cual.
1: Seguir manteniendo viva esa tradición, esas tradiciones, porque creo que de todas formas, creo que me corrigen si me equivoco, solamente es aquí en Candelaria donde ustedes lo hacen esa representación, ¿no?
3: No, nosotros concretamente sí. Sí es verdad de que existimos dos cofradías o dos colectivos que hacemos lo mismo. Tenemos los guanches de la Virgen de Candelaria y los guanches de la Virgen del Socorro. La representación es la misma, lo que cambia es la ubicación y la Virgen en sí, ¿no? Pero sí es verdad de que tanto guanches de Candelaria como los del Socorro participamos en ambas, ¿no?
1: En
3: ambas ceremonias, vamos.
1: ¿Qué se siente, chicos? ¿Qué se siente, chicas?
0: Eso es mucha emoción.
1: Cuénteme un poquito, ¿qué se siente cuando
0: son nervios, recordar a gente que ya no está, la alegría de los que van llegando nuevos.
2: Hay una mezcla de sentimientos ahí.
1: Una mezcla de sentimientos, sí. De poder representar.
2: Un orgullo.
1: Qué bueno. ¿Qué le dice la gente?
2: Nos felicita, claro, más bien, ¿no?
0: Nos felicita, que sigamos con ellos, que no se pierda la tradición. Siempre están los típicos chistes y cosas, sí, así que te van diciendo qué por la calle, pero bueno, son los menos, vamos a decirlo así.
1: ¿La familia les apoya en esta representación, no?
2: Claro. Porque claro. Está metida dentro.
1: De hecho, están metidos dentro, ¿no?
3: Prácticamente sí. Prácticamente es eso, es algo, pues, que lleva relevo generacional. Yo lo heredé de mi padre, de mi abuelo, mis hermanos, y bueno, sabemos un grupo grande que de una forma o de otra, si no somos primos, somos hermanos, sobrinos, o nietos.
1: ¿Los niños también? ¿Los tenéis con ustedes también?
0: Yo tengo dos y vamos, siempre lo cuento, que yo fui, me faltaban 15 días para dar a luz de la más pequeña, yo estaba en la plaza ahí haciendo la presentación, y el mayor tenía 8 meses la primera.
1: Tuviste que alargar la vestimenta.
0: La suerte que era larguito y entró la barriguita, pero los tenía todos preocupados diciéndome, a ver si te vas a poner de parte aquí, como te pongas
1: bueno, en medio de la presentación. No importa, vas vestida de guanche a la clínica.
0: Qué mejor,
1: ¿no?
0: Lo que hay.
1: Bueno, ¿qué día tenéis? El día 15, ¿no?
3: No, el día 14.
1: El 14.
3: La ceremonia es todos los años el 14 de agosto a las 8 de la tarde, originalmente en la Plaza de la Patrona, pero bueno, como está ahora actualmente en reformas, pues hemos trasladado al aparcamiento frente al Ayuntamiento Nuevo de Candelaria.
1: Bueno, pues, ¿qué les puedo decir? Yo les invito a que me echen el grito ese de Viva la Virgen de Candelaria, y yo les invito a que me lo digan, lo hacemos.
2: ¿Verdad?
1: A la de tres.
2: ¿Verdad?
1: Una. Dos y tres.
4: ¡Viva la Virgen de Candelaria!
1: Los guanches. Que sigan ahí, ¿vale?
3: Muchísimas gracias.
1: Gracias, chicos. Disfruten mucho de la fiesta, ¿vale?
3: Igualmente.
1: Bueno, los guanches, que saben que son, pues, santo y seña de Candelaria, ¿eh? Los guanches que son en esa bahía representando siempre y representando y, digamos, cuidando nuestro pueblo, la Villa Mariana de Candelaria. Chicos, un abrazo. Gracias.

0: Bueno, pues seguimos en esta Villa Mariana de Candelaria, con un clima maravilloso, corre un airito que en estos tiempos se agradece mucho, con la que estaba cayendo. Y vamos a hablar con el amigo Francisco, el Tocayo Pinto, concejal de Relaciones Institucionales. Buenos días.
1: ¿Qué tal? Francisco, buenos días, ¿cómo estás? Fran. Aquí estamos, aquí.
0: Un año más.
1: Un año
0: más, que se dice pronto, han pasado 12 meses.
1: Sí,
0: y
1: sí.
0: Bueno, siempre con la misma ilusión de celebrar pues la festividad y de estar ahí un año más.
1: Ahí, son 25 ya con este.
0: 25 lleva.
1: Así que...
0: Y con esa ahí. Responsabilidad siempre, ¿no?
1: Sí, Fran? Sí. Responsable siempre del protocolo y de todo lo que conlleva.
0: Un trabajo que, como bien le he dicho a algunos, quizás no se vea, ¿no?
1: Pero no se ve.
0: No se ve.
1: Eso es lo importante, que no se vea, pero que se sienta que todo está ordenado. O sea, esa es la misión del jefe o del responsable de protocolo, que las cosas se desarrollen bien, pero que no se note la presencia.
0: Eso es importante.
1: Sí.
0: Eso es importante, sí, señor. Mucho trabajo detrás, ¿no?
1: Sí, sí. Ahí, bueno, hay que decir que contamos con jefes de protocolo de Capitanía, del Gobierno de Canarias, de la Delegación del Gobierno, del Cabildo Insular, y nos ayuda la responsable de protocolo del Ayuntamiento de Santa Cruz, Vicky Fariña, que es vecina nuestra aquí de Candelaria y que nos echa una mano estas últimas fiestas para sacar adelante el acto principal, el acto fundamental del 15 de agosto.
0: 25 años que llevas ya, Fran, detrás
1: de
0: todo ese gran proyecto, que no es nada fácil, que es velar para que todo salga bien, para que no falle nada.
1: Así es, y yo pues la verdad es que me encanta el trabajo que hago, lo hacía con el anterior alcalde, con la actual alcaldesa, y yo se lo agradezco que me hayan permitido seguir durante todos estos años desempeñando esta labor que me agrada y que hago con muchísima ilusión cada año.
0: ¿Qué te pareció el pregón anoche?
1: A mí la verdad es que me encantó las palabras de Eligio, él se llegó a emocionar varias veces e incluso perdía la voz de cuando él estaba hablando, porque no hay que olvidar que él es un católico practicante, un cristiano convencido, que hablaba de la figura de la Virgen María como algo muy importante. Y bueno, pues él lo transmitió, al igual que Claudia Álamo y que el grupo Tejeguate que abrió el pregón, que emocionó a todo el mundo entrando por la Basílica de la Virgen, bailando ese baile de la Virgen propio de la Isla del Hierro y que nos trasladaron este año aquí a Candelaria.
0: Se te nota un hombre enamorado de tu municipio.
1: Sí, sí, bueno... Aquí nací, aquí vivo y aquí seguiré hasta que me llamen de más allá.
0: Lo que hay, no es lo que queda, es lo que nos queda, luchar por eso. Bueno, pero la labor está ahí, es una labor que no es nada fácil de hacer, pero hay que estar detrás, saber cómo se organiza, saber cómo se hacen esos protocolos. Y bueno, Francisco Pinto sabe bien de lo que hace, que son 25 años ya, y yo creo que ya se lo sabe.
1: Sí.
0: Hablar también de equipo, ¿no, Fran? Porque hay un equipo detrás,
1: sí,
0: que
1: hay que
0: discutirlo, ¿no?
1: Tenemos pues la gente de alcaldía, que sin ellas no sería posible hacerlo. Ellas pues se encargan de la parte de comunicación y de la organización, porque lleva mucho trabajo desde tiempo antes, desde dos, tres meses antes de agosto. Empezamos con remitir la carta a la casa de Su Majestad el Rey, de la Jefatura del Estado, para que, invitando a Su Majestad el Rey a asistir a la fiesta, o en caso de que no sea posible, ni tampoco ningún miembro de la Casa Real, pues designe un representante o una representante, como es el caso, para el acto principal de las fiestas en honor a la Virgen de Candelaria, patrona de Canarias, el 15 de agosto. Este año ha nombrado a Astrid Pérez, presidenta del Parlamento de Canarias, que será quien le represente el próximo día 15.
0: Orgulloso, ¿no?
1: Sí, muy mucho, orgulloso, mucho, mucho.
0: Se te nota,
1: mucho.
0: Y lo sé.
1: Y el equipo que tenemos, que ya le digo que gracias a las compañeras de Secretaría, del Gabinete de Comunicación, de la Secretaría Particular y la Jefatura de Protocolo del Ayuntamiento de Santa Cruz, que es quien nos echa una mano ese día para sacar todo adelante. Y las reuniones previas que mantenemos, claro, porque esto no,
0: sin duda,
1: no se organiza de ahora para ahora. Eso ya mantuvimos hace una semana casi la reunión con todos los responsables de protocolo, con la gente de la de Capitanía, del Regimiento de Infantería, que es la unidad que rinde honores al representante de Su Majestad el Rey, pues para ver los recorridos. Este año hay cambios en el recorrido o en la salida y la llegada de la imagen de la Virgen a la Basílica. Tienes que coordinar todo eso con los religiosos dominicos, que son los que custodian la imagen y se encargan de la basílica. Y tenemos todo ya visto y organizado para que se desarrollen con brillantez y esplendor, sin que se note que ha costado mucho trabajo organizarlo todo.
0: Desde que te conozco, siempre con una sonrisa en tu rostro.
1: Bueno.
0: Ese también forma parte del protocolo.
1: Yo procuro poner buena cara siempre. Hay momentos en los que está uno más tenso y demás y puede estar más serio, pero no. Yo procuro siempre tener la sonrisa, que eso ayuda a vivir.
0: Es la mejor terapia. Y aparte, pues cara al que te viene a hablar, cara al amigo, cara al vecino, siempre es importante recibir una sonrisa como hace el amigo Francisco Pinto.
1: Sí, así es.
0: ¿Qué te puedo decir? Que la Virgen de Candelaria nos ayude, que nos dé salud para el próximo año, contar que son 26 las
1: pruebas. Bueno, ya el próximo año hay elecciones de por medio.
0: Bueno.
1: Y pues no sabemos lo que la gente quiere. Entonces, bueno, confiemos en que sí, que sigamos, pero
0: Visto lo visto,
1: vamos
0: y viendo
1: a ver
0: el panorama y viendo cómo se han portado en Candelaria, creo que tenéis candidata para rato, y yo creo que sí.
1: Esperemos.
0: Nada,
1: Bien.
0: Atrévete con un viva la Virgen de Candelaria, venga.
1: ¡Viva la Virgen de Candelaria!
0: ¡Viva! Gracias, Frank.
1: Bueno.
0: Un abrazo.
1: Hasta luego.

0: Venga, que seguimos aquí en esta Villa Mariana, en este lugar que tanto transmite. Y nada, ahora nos encontramos aquí con un amigo, con el amigo Manolo González.
1: Sí, señor.
0: Concejal de cultura, de fiestas, de tantas y tantas y tantas.
1: De deporte.
0: Deporte. ¿Cómo estás?
1: Muy bien, encantado de saludarte. Tú sabes que siempre es un placer compartir contigo y con todos los compañeros de la cadena.
0: Sí, señor.
1: Poquito estamos en la sardinada con Pablo, la verdad que nos lo pasamos muy bien y es muy ameno hablar con todos ustedes.
0: De verdad que sí, aparte con todos los compañeros que ya se ha hecho una tradición, se ha hecho prácticamente popular. Empezamos en el Ayuntamiento Viejo, luego aquí en esta Rambla, que está espectacular y bueno... Yo creo que ya es bonito darle, pues, que entre todos, darle la difusión que se merece esta fiesta y Candelaria, ¿no? Candelaria que vengo diciendo que el eslogan que le han puesto, Candelaria Viva, yo creo que nada mejor.
1: Sí, creo que se está haciendo desde hace mucho tiempo un trabajo para que siempre haya actividad. Fundamentalmente en la zona de la costa, porque es donde más población hay, pero también en todos y cada uno de los pueblos. Y creo que es raro que tú vengas a Candelaria un sábado o un domingo y no te encuentres una feria, un concierto, un teatro, cualquier actividad en la calle o bajo techo, pero que puedas acceder, y a veces lo más caro suele ser 1 euro o 3 euros la entrada, que creo que a los precios que estamos hoy es una cuestión simbólica, pero que puedes venir a Candelaria y no te vas a aburrir y vas a disfrutar de la gastronomía y de la actividad cultural, comercial, deportiva, de cualquier ámbito, y por eso creo que el eslogan le corresponde muy bien, porque es un municipio muy vivo.
0: Antes hablábamos con Rinaldo, uh-huh, hablando del tema de las obras y demás, pero que hay veces que se dice que no hay mal que por bien no venga, ¿no?
1: Sí.
0: Ha sido una acogida increíble donde se están celebrando fiestas, conciertos y demás. El concierto de Oscar de León, por ejemplo, fue un exitazo.
1: Sí, sí.
0: Dice que, hombre, para poder mejorar a veces hay que sufrir, pero en este caso... Que la gente ha dado una acogida increíble al recinto, ¿no?
1: Sí, hemos tenido la fortuna de que hemos podido cambiar el escenario desde la Plaza de la Basílica hasta el frente del Ayuntamiento, y es muy acogedor cuando Oscar de León, no sé, yo creo que 10, 12 o 15 mil personas, porque estaba atestado de gente, incluso con el viento, que menos mal que aflojó un poco en ese momento, pero estaba a tope, y creo que es un sitio muy acogedor. Es cierto, como al igual que en casa, que empieza cuando estás con una obra arreglando, alicatando lo que sí sea, o arreglando el baño, pues maldice muchas veces los días de la sociedad y los inconvenientes, pero es necesario para hacerlo. Entonces, ahora afortunadamente hay mucha obra, está la Plaza de la Basílica, que era una demanda de décadas, está ya la piscina municipal, la cubierta, está el auditorio, va como un tiro, seguramente se inaugurarán... Hago el chiste, sí. No por la época electoral, pero va a ser un poco después. Pero bueno, quien le toque inaugurarlo, que ya sepan que el compromiso de este grupo de gobierno era muy claro y decidido de sacar todas esas obras que son necesarias para un municipio como Candelaria, de tanta riqueza en el sentido de la actividad. Si hace falta un auditorio de 500 plazas, similar... En la forma como el de Adeje y en el volumen como el de Arafo, una piscina municipal porque tenemos una demanda enorme y un centro sociosanitario en la entrada de Barrancondo. La Plaza de la Patrona pues era ya, digo, desde comienzos del 2000. Entonces, bueno, han coincidido ahora en el calendario todas esas obras. Después pasaremos a lo mejor 8 o 10 años, que a quien le toque dirán que no se hacen obras ninguna, pero porque se están haciendo ahora todas. Entonces, bueno, cuando se puede se va acometiendo.
0: Yo creo que es un lujo vivir aquí, ¿no? Y yo creo que es un municipio de moda, un municipio que sirve para todo, tanto para pasear, gastronomía, es un punto de encuentro, venir a ver la patrona. Yo creo que ha crecido, ¿no? Que ha crecido, yo creo, en volumen, no solo en que ya, por ejemplo, Caletillas y Candelaria están juntos,
1: sí,
0: sino también en gente que ha elegido Candelaria para hacer su vida, ¿no?
1: Sí, aquí es muy complicado encontrar, ya no digo por precio, un alquiler o una compra de una vivienda, es complicadísimo. También otra de las bondades es que está cerca de Santa Cruz. Tú vas a todavía a día de hoy cualquier diligencia que tengas que hacer en el Cabildo, en cualquier consejería, donde en Hacienda, donde sea, tienes que trasladarte a Santa Cruz. Yo siempre me pongo en el lugar de gente de San Miguel, sí, o de Los Cristianos o de ICO, que tiene que pegarse 45, 50 minutos y coger colas, complicación. Aquí, de Candelaria al auditorio, por poner una referencia, estás en 10, 12 minutos. Entonces, además de las bondades, porque todavía Candelaria yo creo que tiene un aire a pueblo, se puede caminar, sí, tranquilamente, no tienes problema. El aparcamiento, que lo tenemos todo, pero es una de las cosas que tenemos que mejorar, pero como en todos los municipios cuesta. O sea, también en los pueblos estamos acostumbrados, yo soy el primero, que en Santa Cruz o La Laguna tú te habitúas a caminar 500 metros o 600 y no pasa nada. En los pueblos queremos aparcar fuera de la puerta, ¿no?, de la peluquería o del centro comercial. Entonces aquí nos falta también habituarnos un poco, pero sí es verdad que tenemos que buscar más alternativas al aparcamiento. Pero en general yo creo que es un municipio que se puede disfrutar, y esto, quítenle que nos estemos echando flores, pero yo creo que es un municipio que se puede disfrutar y una calidad de vida enorme.
0: Manolo, ¿contento con el trabajo realizado en estos años?
1: Mucho. Y que, insisto, el que me conoce sabe que no es por
0: sabemos, lo sabemos.
1: Es así, pero sobre todo también, lo comentaba con otros medios, la importancia de tener equipo. Tú sabes lo que es tener equipo al lado y que te rodeen, te ayuden y te saquen las castañas del fuego cuando es necesario. Tengo un equipazo, tú conoces a Santi, sí, Víctor, al resto de los compañeros, Juan, para que no se me quede nadie, Evelyn, Eunice, Ana, Bea. Creo que los he nombrado todos, a los operarios, que también son muchos, que trabajan a destajo. Ellos no se han tomado todavía vacaciones en lo que vamos de verano y todavía le queda hasta el día 16. Entonces, mientras otros ya hemos disfrutado de hoteles, de vacaciones, de fotos en el móvil, de desconectando, tú sabes que todo el mundo se va por un hotel a todo incluido, sí, y ya ponen los pies allí en la piscina y ponen desconectando, pues ellos no han podido desconectar. Así que la importancia de tener equipo, la gente comprometida, y no es fácil. Parece desde fuera que todo eso soplaría ser botella, y tú sabes que para que ustedes estén hoy aquí hay un trabajo previo de traer, sí, sí, el material, de conectar, de funcionar, de recoger, de esta noche ir a tocar o ir a montar.
0: Labor de equipo. Justamente, tú lo has dicho. Fácil, un trabajo que es de mucha gente, y sobre, sí, todo valorar a esa gente que están detrás, que es lo importante. Yo creo que eso lo veis ellos, lo hacen todos los que habéis pasado por aquí, porque cada uno en su rama, tanto la seguridad, sí, que es tan importante para la fiesta.
1: Justo. Y que casi todos hemos sido, ¿cómo es? Monaguillo antes de fraile.
0: Sí, señor.
1: Sabes que hemos pasado, sí, por esto, entonces. Sí. Por ejemplo, tú sabes, con las orquestas o con otros, sí, grupos y tal, hemos querido darle el tratamiento más digno. No porque uno sea del gremio y tal, y bueno, pues te subes y tocas, y si te gusta bien, y si no, te baja. Si no, hemos intentado siempre ser exquisitos cuando vienen las orquestas o los grupos. Por ejemplo, aquí Santana y el Carmen tienen su caseta con aire acondicionado, con agua, bebida, espejos. Hemos intentado darle el mejor tratamiento posible, ¿no? Porque ya que somos del gremio, digo, coño, parecería feo que cuando uno tiene la posibilidad de hacerlo bien para, sí, su gremio, te olvides de dónde viene, sí, ¿no? Entonces, tú lo sabes, en la concejalía el que más, el que menos ha estado en grupos, ha estado en colectivos, en folclore, en música, en teatro, en cualquier otra cuestión, y lo que hemos querido siempre es que cuando vengan a Candelaria digan, coño, qué bien me trataron abajo. Y eso cuesta, ¿sabes?
0: Eso cuesta.
1: No sale por sí solo.
0: Sí, no se hace en dos días. Y aparte en equipo, como bien
1: dejas, sí, sí,
0: tú,
1: sí,
0: claro.
1: Fundamental.
0: Llega el mes de agosto, llega pues el mes de la Virgen, el mes de la devoción, ¿no? Sabemos que el mes de agosto, pues lo más seguro que haga calor, ¿no? Yo que, bueno, lo he estado viendo estos días. Yo sé que cuesta también más porque hay calor, aunque aquí no se note tanto porque estamos al lado del mar, pero yo creo que hay que pues hacerle un llamamiento a la gente que vayan a venir de peregrinos a Candelaria y demás, hacer ese llamamiento, y yo creo, sí, que tú también te debes de prestarte a ese, sí, llamamiento, sí, ¿no? Porque
1: justamente yo, por una anécdota familiar, de esto de las devociones a los santos y a las vírgenes, yo creo que porque uno transite el monte o no, no creo que vaya a tener mayor o menor fervor, sino que creo que hay que tener un poquito de sensatez, ¿no? Y de dos dedos de frente. Entonces, los parques recreativos están cerrados, estamos en ola de calor, creo que no hay que hacer ninguna valentía innecesaria. El que quiera venir tiene ocasión de hacerlo en horarios o bien de mañana o de noche, o bien el 20 o el 30 de octubre, digo, que no tiene que ser ahora por hacer uno, permítase la expresión, una cafrada de meterte donde no debes, te dé un golpe de calor y te pille en medio del monte y la asistencia tarde y haya que lamentar ningún incidente. Así que sentido común y sensatez, y si no se puede venir caminando, se viene en coche, se viene otro día, digo, pero no hay que hacer ninguna valentía, insisto. Entonces, las medidas de seguridad, estamos en ola de calor, seguramente la semana que viene estará igual, así que no hay más días en el año y hay más momentos para visitar a la Virgen o cualquier cuestión que se quiera hacer.
0: Rolo, el pregón anoche, fantástico, maravilloso, lo viví un ratito hasta que, casi que yo creo que me dejé dormir viendo el pregón, pero cómo me gustó que se le hiciera ese homenaje, ¿no?, a Eligio, ¿no?
1: Me gustó mucho. Justamente yo creo que es una figura que se discute poco. Además, yo creo que todos los pregoneros que han venido, creo que son figuras indiscutibles en cada una de sus islas. Eligio Hernández, no vamos a hablar nada como una eminencia en la parte de jurista y de magistrado e incluso fiscal general del Estado, y también como luchador. Yo recuerdo que antes de empezar lo acompañé al servicio y le pregunté que si era más complicado dar un discurso que una luchada. Yo pensé, que la luchada, pues, porque se pasaba... que el discurso porque se lo tenía preparado, y él dice que no, que la luchada, que el discurso... Oye, que le pusieran por delante lo que quisieran, pero que la luchada le costaba más. Entonces, anécdotas esas, pero ya creo que es una persona también le correspondía, una figura que al margen de su vinculación política, sobre todo tiene un fervor religioso que quedó de manifiesto, que profesa mucho cariño por la fe católica, en este caso por la Virgen de Candelaria, y creo que es una figura muy destacada de una isla tan pequeña como el Hierro, de apenas unos miles de población, que una persona tan brillante como él pues sea de la isla del Hierro.
0: Qué bueno que me gustó muchísimo que le dieran ese homenaje. Yo lo llamo un homenaje para en su persona, Eligio Hernández, que ha sido una persona más también a la isla, viniendo de islas menores, ¿no? También que incluso la chica de la que diseñó el cartel también, que son de islas menores.
1: O sea, sí, oye, y el, me alegra mucho. El recital también de Claudia Álamo. Siempre hemos tenido esos gestos se le ha ido dando cuerpo a estas cuestiones, de que el pregonero, la autora del cartel y el artista pues sean de esa isla. Es evidente que en el Hierro se hace más complicado porque hay menos población, pero la verdad es que pese a haber menos, hay mucha calidad. Entonces tenemos ahí a Claudia Álamo, Eligio Hernández en este caso, y a Yelén Pérez, que es la autora del cartel, que también ha quedado muy bonito, creo que ha gustado mucho, y bueno, el año que viene ya se verá, creo que volveremos a arrancar por Tenerife, pero el sentido ese regional que se le ha querido dar, yo creo que se ha logrado.
0: Cambiando un poquito, ¿crees que vienen elecciones? ¿Crees que, oye, que se han hecho las cosas bien? ¿Estás contento con tu trabajo? Ya me lo has dicho. ¿Contento con el trabajo que está detrás, con todo lo que se ha hecho? Yo creo que ahora la gente es la que tiene que hablar. ¿Qué te dice la gente en la calle?
1: Sí, yo objetivamente creo que lo hemos hecho bien o para estar aprobado. Yo, como soy funcionario de la consejería, con la consejería, no tengo ese afán de que uno parece esa batalla política de o conmigo, contra mí y tal. Pero yo creo que objetivamente se han hecho las cosas bien. Hay proyectos que estuvieron atascados y que se han sacado adelante. Hay muy buena gestión con los colectivos, con distintas cuestiones. Hay cosas mejorables, eso evidentemente, en todos los ámbitos de la vida, ¿no? Pero yo creo que si es satisfactorio el sentir de la calle, pues la verdad que no lo sé, porque el problema es que como casi siempre uno habla con gente que son de tu cuerda, pues todo va bien, ¿no? Pero hay que escuchar al cercano y al ajeno. Sí es cierto también que nosotros aquí en Candelaria, me permites que lo comente, somos del PSOE, hay una ola negativa nacional contra el gobierno de la nación que seguramente no nos afectará, pero bueno, quien le toque seguir aquí, desearle siempre el mejor de los éxitos, porque eso indudablemente será bien para el municipio y bien para todos.
0: Una de las cosas que está clara es que les gusta escuchar, que son vecinos, que son personas amables y que se pueden hablar con ustedes. Lo digo yo, no es que lo diga el amigo Manolo, justamente. Pero sí, son personas que en cualquier momento se puede hablar, y hay un gran equipo detrás. Yo con eso lo digo todo. Uh-huh. Y no pertenezco a Candelaria, pero sí que lo veo, lo vivo en mis propias carnes, como se suele decir, y cada vez que levantas el teléfono para cualquier cosa, siempre están ahí. Y sobre todo el amigo Manolo. ¿Qué te digo? Que felices fiestas, que lo pases bien, que disfruten. Sé que, no sé si se te queda alguito por
1: sí,
0: ahí.
1: Sí, que estamos en fiestas ahora en Igueste y aquí, y cerramos el ciclo veraniego de fiestas en Las Caletillas, y me permites que haga spoiler, que creo que hay una orquesta que toca el sábado en Las Caletillas, sí, no sé si lo recuerdas, sí, no sé
0: sí,
1: cuál es.
0: Sí, lo recuerdo, están los ideales, sí, lo sé.
1: Pues ahí están.
0: Ahí te veré,
1: si quieres. Que es el cierre, sí, espero que nos veamos por allí, es el cierre ya del ciclo, venimos desde San Antonio en Malpaís y bueno, concluimos en Las Caletillas, están los ideales el sábado, bromas aparte, el viernes creo que también está Nueva Línea, hay un buen cartel, incluido ustedes evidentemente, y nada, a disfrutarlo todo, y ya a partir de ahí ya para nosotros empieza ya la cuesta abajo, que la bicicleta va sola, pero sí, hay que llegar a finales de agosto.
0: Hay que llegar a finales de agosto y ya pues, prácticamente empieza luego ya pues la campaña, prácticamente campaña Navidad, sí. y así ya pues eso es un no parar. Manolo, que se te quiere, que eres, no tanto tú como los compañeros, muy queridos, que lo sé, que son muy queridos aquí en Medianía, yo creo que en todo el municipio, y que la gente hable, y que la gente hable en mayo, y, bueno, y nada, sobre todo yo creo que aquí pues elegirán sobre todo a la persona, más allá de todo, más allá de los colores, uh-huh, está las personas. Y yo creo, sí, que ustedes, antes que nada, son personas.
1: Sí, simplemente decirte que como en mayo van a haber exámenes y nunca se sabe si uno, sí, va a aprobar, que vaya, que todos los años que hemos compartido contigo, con Pablo, con el resto de los compañeros, siempre ha sido un placer hablar porque hablamos con franqueza, sí, cara a cara, sí, y nunca hemos puesto postureo, sino que la mayor franqueza posible. Ha sido un placer y un honor, y a ver si nos seguimos viendo.
0: Pues yo desde aquí, que sé que son muchos los oyentes de Candelaria, que como bien digo yo, a la persona. Y yo creo que personas, vuelvo a repetir, me reitero, que antes que políticos, que antes que profesor del colegio, antes que abogados, antes que sí, tal, son personas, y yo creo que eso es lo que debe de primar por encima de todo. Gracias, Manolo.
1: Gracias, Fran.
0: Un abrazo. Sí, señor. Personas que escuchan, que les gusta escuchar y que a veces llegas con un problema, no te lo resuelven, pero te escuchan. Y sales aliviado. Eso es lo importante. Gracias, compañero.

0: Bueno, que seguimos aquí en Candelaria, en este lugar emblemático, en este lugar que transmite tanto. Y bueno, yo me encuentro ahora con Mari Brito. Hola, Mari.
1: Buenos Aldesa. Días, ¿qué tal? Bien. Muy bien, la verdad.
0: De lujo aquí, corriendo sí. Airito fresco del mar.
1: Ahora,
0: aquí,
1: gracias a Dios, sí, porque hemos vivido una mañana intensa, pero muy bien, la verdad.
0: Bueno,
1: sí.
0: Mari, ¿cómo está Candelaria?
1: Bien, yo creo que Candelaria está más viva que nunca.
0: El lema lo dice, sí, ¿eh? Sí, Candelaria sí. Viva, sí señor.
1: Sí, la verdad que sí, muy muy contentos de cómo van avanzando todos los proyectos, de cómo vamos progresando al fin y al cabo, que es lo que pretendemos siempre, y con mucho trabajo, con mucha ilusión y compromiso, y bueno, y siempre adelante, como decimos nosotros, y tratando de mejorar esos servicios también de cara a la calidad de vida de nuestros vecinos.
0: Un montón de obras, ya hemos hablado con Rey, hemos hablado con gente que están pues por la labor, contenta del equipo, ¿no? Contenta de esa gente que han luchado durante tanto tiempo por este municipio y se está viendo los frutos, ¿no? Se ven pues las obras que en breve, bueno, faltará todavía un año para acabar las obras de la plaza.
1: No, y dos también.
0: Sí. Pero bueno, algo que estaba ahí congelado
1: sí, desde luego.
0: Y que se ha sacado y que bueno, que ha sido también un éxito porque ha sido una aprobación de todos los usuarios de donde están haciendo pues esos conciertos y demás, que dicen que no hay mal que por bien no venga, ¿no? Porque mira, es un plan B que ha salido súper bien.
1: Muy bien, sí, la verdad que el año pasado asumíamos ese reto del cambio de los escenarios habituales como era el de la Plaza de la Patrona para la celebración de todos los eventos al parking frente al ayuntamiento, al recinto que hemos creado allí. Era un reto, pero también se ha conseguido, y justo el año pasado cuando culminábamos las fiestas y muchos vecinos habituales de los conciertos y demás nos lo trasladaban, que les parecía incluso un entorno más acogedor, incluso, porque es verdad que la plaza es emblemática y preciosa, pero también es muy amplia, una extensión muy amplia que desde luego para llenarla también cuesta en eventos multitudinarios. Y bueno, pero todos lo son, y yo agradecida la verdad por la respuesta de nuestros vecinos, de las personas que nos visitan. Y bueno, y como bien decías, ha sido un deseo ampliamente pregonado también e impulsado el que tengamos esta obra de la plaza ya en marcha. Todos los mandatos del Cabildo Insular, desde que accedimos a la alcaldía con el grupo de gobierno municipal, nuestro deseo ha sido que este proyecto se reactivara, que saliera del cajón donde estaba. Y ahí empezamos a trabajar con los informes sectoriales, que fueron muchos, con el proyecto, con modificaciones, en fin, con todo lo necesario para que ya sea una realidad. Ya es una realidad, una inversión de prácticamente unos 20 millones de euros en esa zona. Va a quedar totalmente rehabilitada, renovada, y la verdad que muy, muy satisfecho. Porque al final, también siempre lo decimos, muchas personas nos preguntan y parece como que las obras tienen que ser de un día para otro, o piensan que es así, y no es así. Se necesita ideas, se necesita una planificación, también toma de decisiones a la hora de priorizar ciertas actuaciones y sobre todo conseguir la financiación. Y luego las circunstancias sobrevenidas que escapan de nuestro control, como es cuando queda una licitación desierta, cuando hay empresas que no optan a los contratos, o cuando tenemos situaciones a nivel mundial como han sido las coyunturas económicas de en el caso de la guerra de Irán, la guerra de Ucrania antes, la crisis de la COVID. Todo eso ha ido influyendo en que quizás obras que ahora mismo ya son una realidad y que deberían, y que todos deseábamos que hubiesen comenzado antes, no lo hicieron. Pero bueno, también cuando hay siempre aciertos, errores también, pero bueno, siempre que demos la cara y demos las explicaciones oportunas para buscar solución, eso es lo que también nos mueve a nosotros como equipo de gobierno en Candelaria.
0: Sin duda, sin duda. Anoche un pregón espectacular, un homenaje al amigo Eligio que emocionó.
1: La verdad que sí. Como este año terminamos ese periplo, ese viaje institucional por todas nuestras islas, una iniciativa que comenzábamos en el año 2021 para reivindicar ese patronazgo del archipiélago canario por parte de la Virgen de Candelaria. Hemos elegido cada año una isla. Comenzábamos realmente en Tenerife con los sabandeños en el año 20 y nos desplazábamos en el año 21 hasta Gran Canaria, Las Palmas con Pepe Dámaso, y así por todas las islas hasta culminar este año en El Hierro. para, como digo, llevar la, esta fiesta y la imagen de la Virgen como patrona a todas las islas. La verdad que hemos encontrado mucho cariño, ya lo intuíamos, pero hemos visto que nos han recibido con el mayor respeto, cariño, en todos los municipios donde hemos celebrado las presentaciones. Se ha presentado al pregonero, la verdad que han sido todos pregoneros en las siete islas, la octava, la Graciosa, pero bueno, como administrativamente pertenece a Lanzarote, pues no hemos celebrado aún allí ninguna presentación. Ya Lanzarote fue el año pasado, en San Bartolomé, con la Fundación César Manrique como pregoneros, y este año con Eligio. La verdad que ha sido un lujo, un privilegio poder contar con él, también con una artista pues reña de la frontera, como es Ayel en Armas, para la autoría del cartel. Y el programa de fiestas, que creo que es muy variado, contempla talento canario, talento internacional. Esta noche un evento muy especial con la banda Las Candelas, ya nos acompañó a la frontera cuando presentamos el día 29 de julio, y hoy tendremos la oportunidad de vivir un momento también extraordinario con la banda, que celebra su 50 aniversario este año. Y con la actuación de Ara Malikian, lo estamos escuchando desde aquí, el ensayo, y ya se antoja, la verdad que va a ser magnífico esta noche el concierto.
0: Qué bueno, unir cultura,
1: unir Canarias, realmente Canarias. Creemos que así se hace también, encontrándonos, conviviendo, uniéndonos. Yo creo que la fiesta de la patrona de Canarias, lo que quiere reivindicar y lo que quiere hacer y promover precisamente esa unión de todos los canarios en un mismo sentimiento, como es el de la Morenita, el fervor y la fe por la Morenita.
0: Contenta con el contenta, equipo, contenta, sí, con el trabajo.
1: La verdad que sí, el equipo es magnífico. Tengo la suerte de trabajar mano a mano con un equipo de personas comprometidas, ilusionadas, motivadas, que dan lo mejor de sí para su pueblo, para Candelaria. Y eso es lo que me motiva también a mí y me hace seguir. Así que gracias de verdad a todos ellos por el trabajo, especialmente, pero por el compromiso vital que tienen, que no es otro que buscar la mejora de la vida de quienes vivimos y de los que esperamos que vivan muy pronto en Candelaria.
0: Hablábamos con Manolo hace un momentito y decíamos que qué importante es escuchar, ¿no? Qué importante es saber escuchar, y sobre todo al vecino, al de a pie, al que pregunte por algo, al que viene con falta de algo, y aunque no se le pueda arreglar el problema, pero se escucha, ¿no? Yo creo que sale la persona más, por lo menos me escuchó, ¿no? Eso es muy importante. Yo creo que ustedes venían con la lección aprendida y eso lo saben hacer muy bien, ¿no?
1: Yo la verdad que siempre pido a los vecinos que nos, como bien dices, que nos pregunten, que cualquier inquietud nos las trasladen. Nosotros, que la verdad que para la toma de decisiones muchas veces es complicado poder contentar a toda la ciudadanía, poder tomar decisiones que gusten a todos. A veces hay más coincidencia, otras veces menos, pero todas las decisiones que tomamos lo hacemos pensando en el bienestar general y en el bien común de todo el municipio. Por eso les invito a que las reuniones que celebramos con las mesas comunitarias, que es una herramienta de participación ciudadana con nuestra compañera Mónica Llanes al frente como concejala del área, son fundamentales. Nosotros hemos incrementado el número de mesas, son 7 mesas de participación en todos los núcleos de Candelaria, tanto aquí en la costa como en la medianía. Y la participación vemos cómo se ha incrementado, cada vez son más personas que acuden a estas reuniones colectivas, pero también pues muy atentos cualquier persona que, vamos, nos ocurra habitualmente, que nos saluda y nos para en la calle para preguntarnos cualquier cuestión. Yo les animo a que lo sigan haciendo, estamos al servicio público, al servicio de las personas, y también cualquier reunión más individual o cualquier, yo siempre insisto para que nos interpelen, para que acudan a nosotros, porque muchas veces hay confusiones o hay quizás interpretaciones que no son adecuadas, y simplemente pues preguntando se puede buscar la respuesta. O sea que siempre a disposición para responder y sobre todo, como bien decías antes, para buscar soluciones, que es nuestra misión.
0: Y escuchar, que es lo más importante. Uh-huh. Y ustedes eso lo hacen muy bien. Alcaldesa, recomendaciones para esta fecha, que sabemos que va a haber calor seguramente, esos peregrinos que vienen y demás. Yo creo que en este caso te toca, Mari.
1: Sí, la verdad que es una gran responsabilidad el poder organizar esta fiesta, siempre intentando con las máximas garantías a todos los niveles, y especialmente, como dice, la de seguridad, emergencias, todo eso, el dispositivo tiene que estar muy bien armado. llevamos ya tiempo trabajando en el mismo, más de 600 efectivos en los que se van a implicar también, pues tanto, todo es un plan de autoprotección que comienza el 14 de agosto a las 3 de la tarde y culmina también a la misma hora del día 15, efectivos que van a estar trabajando aquí en el municipio de Candelaria, con los perímetros de seguridad, con todos los servicios, policía local, protección civil, también la protección civil de otras agrupaciones de otros municipios que colaboran, la Guardia Civil, Policía Canaria, toda la parte sociosanitaria, el centro de salud, el SECOES, todos los servicios de emergencia a disposición para los miles de peregrinos que intuimos que pueden llegar hasta aquí. Es verdad que el fin de semana no sabemos cómo será el comportamiento, entendemos también que las altas temperaturas quizás disuadan de venir caminando. Es verdad que nuestra recomendación es siempre que se haga por la carretera vieja. Aún no sabemos si los senderos, las pistas forestales van a estar a disposición. Estaremos muy pendientes de la climatología estos días y siempre apelamos a que se informen por medios oficiales y atiendan a las recomendaciones de salud y desde luego de tránsito por estas pistas donde puede haber un riesgo de incendio importante. Ahora mismo estamos en alerta por incendio, por riesgo de incendio forestal, así que ruego que se atiendan a las recomendaciones y a las obligaciones que tenemos también de atender las alertas que va decretando el Gobierno de Canarias. Así que bueno, mi recomendación, insisto, es si vienen caminando por la carretera vieja, si vienen en transporte privado, intentar que lo hagan en el público, intentar que lo hagan a través de TIRSA, que despliega también pues muchas frecuencias y horarios, sobre todo la noche del 14 al 15, en el que la Basílica va a estar abierta para esa llegada masiva de peregrinos, y el transporte circular nuestro y el taxi compartido también estará funcionando. Y si vienen en vehículo particular, pues tienen aparcamientos disuasorios que después pueden coger ese taxi compartido hasta el centro, hasta el casco aquí. Tanto en la explanada del cementerio, hay dos explanadas, sendas explanadas junto al cementerio de Candelaria, y también en Punta Larga hemos ido gestionando las sesiones de espacios o de alquileres de parcelas para poder aparcar. Así que esas son las recomendaciones principales y desde luego pues que todos, insisto, atendamos a esas recomendaciones para la garantía de la seguridad de todos.
0: Candelaria más viva que nunca, como bien empezamos esta linda conversación, esta linda entrevista. Nada, Mari, que te digo, que felices fiestas.
1: Muchas gracias, de verdad.
0: Que ya cuando pase todo esto, cuando se acabe el mes de agosto, podemos vernos para echar un partido al envite, que creo creo que te gusta.
1: Mucho, la verdad, sí. Hasta estamos ya, ahí estamos organizándonos a ver si creamos una liga aquí en Candelaria.
0: Pues sí,
1: estamos en eso, sí, claro que sí. Estamos y en muy eso. Contentos, y si me permite, un agradecimiento muy especial a nuestro pueblo de Candelaria, a todos nuestros vecinos, por la paciencia estos días. Sé que es un pueblo que acoge siempre, pero también hay dificultades, se altera de alguna manera el ritmo habitual de Candelaria y bueno, eso a veces hay algunas dificultades de accesos, de aparcamientos, pero bueno, pues apelamos y agradecemos su comprensión y su paciencia estos días. Gracias de verdad a todo el pueblo que hace que estas fiestas también sean una realidad, junto a los frailes dominicos como custodios de la Virgen y cómplices también a la hora de poder organizar esta magnitud, esta dimensión de fiesta que trasciende desde Candelaria a Canarias y diría que a todo el mundo, gracias a los medios como ustedes.
0: Eres muy buena gente, aparte has defendido y defiendes muy bien tu pueblo, tu municipio, rodeado de buenos vecinos como el amigo Colástico, que también te vi en la fiesta.
1: El Rosario, sí, la verdad que
0: y son
1: sí,
0: gente que suma.
1: Nos une una gran amistad y siempre pues él viene siempre a Candelaria, yo acudo siempre que pueda al Rosario.
0: Lo vi anoche también, sí.
1: Sí, sí, sí.
0: Yo que te digo, que la gente te quiere, te lo demuestra, que tienes un gran equipo detrás, empezamos hablando del equipo y yo creo que la unión hace la fuerza, sin duda, y yo creo que te vamos a tener a Mari Brito para rato y te lo mereces,
1: Muchas gracias, de verdad.
0: No me mojo con nadie, no entiendo de colores, pero sí de personas, así que con grandes corazones, un abrazo
1: de verdad, muchas gracias, un abrazo para ti también.
0: Felices fiestas, ¿vale?
1: Igualmente, gracias.
0: Venga,
1: a todos.
0: Un abrazo, que viva la Virgen de Candelaria.
1: Que viva.
0: Bueno, pues ahí teníamos a una alcaldesa que escucha, que sabe escuchar, que tiene un gran equipo detrás y yo le deseo toda la suerte del mundo y sobre todo salud para que pueda seguir defendiéndonos. Gracias, Mari. Así

Bueno, pues nada, saludo a toda esta gente que han venido por aquí a verme, por aquí a la amiga Gladys, ¿a quién más? A Milagrito, a todas que vinieron a verme, a todos los que han venido, vino también Keiren por aquí, han venido un montón de gente por aquí. Así que nada, una satisfacción enorme de poderlos ver, de que vengan, de disfrutar un poquito. Y nada, y de estar aquí un año más, eso es motivo de que llevamos pues lo que es la fiesta, lo que hacen, valoramos sobre todo a la gente que trabajan, que a veces no se les ve el trabajo, para hacer una fiesta de esta envergadura. Querido la Virgen de Candelaria, nos escuchamos mañana, si lo tienen a bien, ¿vale? Ya nos despedimos desde aquí, desde la Villa Mariana de Candelaria. Un placer y nada, gracias. Que la Virgen de Candelaria nos dé salud para poder seguir haciendo cositas. Un abrazo enorme a todos, sean felices, chao. Oye, y a Gabriel, que me acompaña siempre. Es mi amigo inseparable, Eli Guarapo.

0: Es la 1:26.
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0: Claro que sí, qué bonita la isla de La Palma, qué bonitas son nuestras Islas Canarias. Bienvenidos, bienvenidas a la sintonía de Rumberos FM. Sean todos bienvenidos y bienvenidas a De Verbeneo con David Pérez. En este primer viernes de agosto, caluroso viernes de agosto. Viernes 7 de agosto del 2026, estamos en riguroso directo. Las 2 y 34 de la tarde y arrancamos esta sobremesa de viernes con todos ustedes, con el mejor verbeneo.
1: ¡Qué bonita La Palma, qué bonita!
0: Como siempre, desde la Isla Bonita, desde la Isla de La Palma para todas las Islas Canarias. Empezamos saludando, como no, a la Isla de La Palma, a la Isla de Tenerife, isla vecina de Tenerife. A la Isla Colombina, a la Isla de La Gomera, El Hierro. Saludo a todos los herreños. Gran Canaria también, por supuesto. Fuerteventura, nuestra querida isla majorera. Lanzarote y La Graciosa. Y para el resto del mundo también fuera del archipiélago canario, escuchan también Rumberos FM en muchos rincones. Por ejemplo, en Galicia se escuchan muchos Rumberos FM también. Que lo pueden hacer perfectamente a través de las aplicaciones para móvil, para Radio Seno, Radio Mi Radio, Radio España, Tuning Radio, nuestra aplicación de Rumberos FM y también en nuestra página web.

0: www.radioromberosfm.com. Quiero saber que detrás de la radio hay alguien escuchándome en esta sobremesa calurosa. Y mi teléfono para participar conmigo es el siguiente. Apunta, toma nota. 626-171087. 626-171087.
1: ¡Qué bonita! ¡Qué bonita! ¡Qué bonita la Palma! ¡Qué bonita! ¡Qué bonita!
0: También felicitar a Fran Correa, que estuvo hoy en Candelaria, donde estuvieron varios medios de comunicación de toda Canarias, de toda la isla de Tenerife. En Candelaria, en la isla de Tenerife, por ejemplo, Canarias Radio estuvo también. Desde aquí le mandamos un abrazo enorme para Juanjo, técnico de Canarias Radio, la autonómica, o la Radio Canaria, como la quieras llamar. Y vamos con el primer temita. Y arrancamos con uno de los grupos de moda en nuestras verbenas. Están también ahora pisando tierras gallegas.
2: Es imposible.
0: Y hablamos, como no, del grupo Saoko. Recordamos esta canción de sus primeras canciones,
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0: de sus primeros pinitos en el mundo de las verbenas.
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0: Grupo Saoko, Videoclip.
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0: Y en torno a las 3 de la tarde, pincharemos en antena la entrevista que le hice ayer a don Pablo Arrocha Morales, músico de la isla de La Palma, director de banda, trompetista. Y todos los instrumentos que toca, los toca bien. Enseguida escuchamos esa entrevista. Gracias, Pablo. Pablo Arrocha Morales, gran amigo, gran profesional, gran músico. Y lo más importante, gran persona del mundo de las verbenas también y de las bandas de música. Y hoy también tenemos un par de cumpleaños, un par de oyentes cumplen años hoy. Le vamos a cantar el cumpleaños feliz también, ¿eh?

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1: Claro que sí, que es mejor verbeneo que un viernes hasta ahora de la tarde. Saludamos a nuestro director, a Fran Correa, que ya está saliendo de Candelaria. En ese encuentro de medios de comunicación de radios que estuvieron en Candelaria, estuvieron varias... las grandes emisoras de Canarias, y hablo también de Rumbero FM, estuvieron en ese encuentro de radios que hicieron en Candelaria. Recuerden, el 15 de agosto, día de la patrona de Canarias, la Virgen de Candelaria, nuestra patrona, ¿eh?

Y claro que sí, el siguiente temita se lo vamos a dedicar a nuestro director, a Fran Correa, por supuesto. Vamos a abrir los WhatsApp ya que esto está hoy a tope. Saludamos al amigo Marco, perdón, al amigo Álvaro el fotógrafo que lo tenemos por aquí. Me dice que le mande saludo a Marcos el lagunero, que hace mucho calor todavía en la isla de Tenerife, también me cuenta por aquí. Saludamos también a Sandra del Castillo, cantante de la isla de Tenerife, que también siempre escucha este programa, siempre que puede. Un abrazo, Sandra.

0: Mensajito por aquí, nuestro amigo Toño desde Santa Cruz de Tenerife. Dice, buenas tardes, David, en sintonía contigo y toda la familia rumbera para disfrutar de tu gran verbeneo. Saludos, besitos al cielo. Porfa, pincha un temita a tu elección. Feliz viernes y feliz programa. Un abrazo grande. Eres enorme, amigo. Gracias a ti. Mensajito por aquí, dice, hola David, buenas tardes, soy Eli, quiero dedicar una canción súper motivadora a mi amiga y hermana Laura, que sé que nuevamente está de bajona, aunque ella no quiere preocuparnos y no dice nada, pero su cara lo dice todo. Que te quiero amiga, eres grande. No, lo siguiente, un beso para ti David y a todos los rumberos y rumberas. Un abrazo para Eli y por supuesto para Laura. Enseguida le ponemos una canción que le va a gustar muchísimo también a Laura y, por supuesto, a Eli. Gracias, Eli. Laura, para adelante siempre, Laura, ¿eh? Mensajito por aquí de nuestro amigo Johnny de Ico de los Vinos, que ayer estuvo en la isla de La Palma. Estuvo conmigo. Estuvimos echando una cervecita. Bueno, él es más sano, él bebe Aquarius. Buenas tardes, Johnny.
1: Muy buenas tardes de viernes, David, encantado de escucharte más en un viernes caluroso aquí por el norte de Tenerife. Oye, me puedo poner una casucita del grupo Saoko y vamos a dedicar a ti, a todos los palmeros, a todos los oyentes. Y vamos David, que hoy es viernes, David. Oye, David, ayer pasemos un ratito agradable ahí los tres hablando.
0: Claro que sí.
1: Oye, la verdad que te... si te cojo el aguacate, vamos. No te veo ni la rama, fíjate.
0: No la encontraste.
1: ¿A qué te esperaba eso? Nada, pasarlo bien, David. Encantado de haber estado hablando contigo un ratito ayer. Y mira, del 10. Te dije que cuando íbamos allá a estar un ratito allá. A ver si me puedo escapar para Fiesta del Socorro. Vamos a ver.
0: Claro que sí, Johnny. Cuando quiera estamos por aquí. No me encontraste la finca de aguacates, ¿eh? La tengo bien escondida, Johnny, ¿eh? Un abrazo para Johnny de Ico de los Vinos, que estuvo ayer por La Palma. Compartimos un ratito. Y también un abrazo también para su tía también. Ahora sí tenemos por aquí a Marcos el Lagunero. Buenas tardes, don Marcos.
2: Muy buenas tardes, David. Marcos el Lagunero. Saludamos a Álvaro el fotógrafo, Candelaria la Esperancera.
0: Sí.
2: Y Domingo de las Mantecas, que mañana es Santo Domingo. Mira, si me puede poner por la orquesta Los Bajis, yo fui asistente del Kaiser. Muchas gracias.
0: Te buscaré una de Los Bajis, no te prometo esa, Marcos, pero te la voy a poner. Toma nota por aquí, porque si no me olvido. Y la siguiente canción va dedicada para nuestro director, para Fran Correa.

Y llega José Chinea, nuestro compañero de las mañanas, compañero de del almanaque, de lunes a viernes aquí en Rumberos FM a partir de las 8:30 de la mañana. José Chinea y también Fran Correa, no te creas tan importante. También saludos, un abrazo enorme para José Chinea. José, no me olvido de ti, José. Un abrazo, José.

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En directo, las 2:48 en Canarias.

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1: Gracias. Y también quiero mandarle saludos para Ibaute, que lo vi esta mañana en la gasolinera de Fuencaliente, la Pecan. Y también para su compañero, Simoné. Saludos para los chicos de la gasolinera, chicas y chicas de la gasolinera de Fuencaliente también, en la isla de La Palma, Fuencaliente de La Palma. Y como no, también para los vecinos y vecinas del barrio de Tigalate en Villa de Mazo, que están de fiesta también este fin de semana, fiestas en honor a Santo Domingo de Guzmán. Estuve también un ratito por allí. Y esta noche estará también por allí el grupo Amapola, mañana estará Pepe Benavente, el grupo Jareagua también estará en el barrio de Tigalate mañana. Fiestas que también se recuperan después de varios años. Así que un abrazo para dicha asociación de vecinos, en especial para el amigo Manolo Asensio. Continuamos con los WhatsApp. Nuestra amiga Fefa de Lugo. Hola, hola. Ya está aquí David Pérez. David, porfa, pincha una de la orquesta Los Teddys de La Palma. Desde la medida Fefa, regálasela a Mila y a Dan. Lindo programa, un saludo. Pues la apunto por aquí, Fefa. Nos vamos hasta la capital de La Palma, hasta Santa Cruz de La Palma, para darle las buenas tardes a Maris. Buenas tardes, David, un feliz viernes para ti, para todos los rumberos. Una canción, si puede ser. Tengo a mi nieta en casa hoy, Valentina. Un abrazo para Valentina, claro que sí. Y continuamos con más buena música. Ahora desde La Palma llegan los chicos de Código Latino, el amigo Fran Macaco y Javi. Y la canción Bubalú, canción dedicada para Toño en Santa Cruz de Tenerife.
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1: Y también para Javi, para Fran, ¿eh?
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1: Que estarán el 29 de agosto en las fiestas del Socorro en Breña Baja. El día grande de la fiesta del Socorro en Breña Baja estará Código Latino. Y esta tarde estarán también en San Andrés y Sauce, estarán en la Plaza de Montserrat los chicos de Código Latino a partir de las 20:30 horas.

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1: Gracias. Ahí tenían esa canción de Bubalú para el amigo Toño de Santa Cruz. Espero que le haya gustado a Toño. Toño, ya hace programas que no me olvido de ti, ¿eh? Al principio me olvidaba de sus canciones. Tenemos por aquí una gran amiga, Trini. Buenas tardes, David. Desde aquí, Breña Alta, desde El Porvenir. Besitos, Trini. Una canción, Si tienes capullito de rosa. La buscaré, Trini, si no te pongo otra. Claro que sí. El amigo Jorge González del grupo Generación Cero. Buenas tardes, decirte que mañana estaremos en El Amparo, en Icó de los Vinos, y el lunes también. Un abrazo para todos y para ti. Pues ya lo saben, el grupo Generación Cero estará mañana en El Amparo, en Icó de los Vinos, y el lunes también. Si están por la zona, ya lo saben. Tenemos por aquí otro gran amigo, gran músico también de nuestra isla de La Palma, es el amigo Diego Arrocha Morales.
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1: Que dice lo siguiente. Saludos, David, gracias por tu programa. Mira a ver si te cuadra un tema de Tropicana, La Reina. Amigo Diego, lo pongo, pero te tengo que ver en un TikTok bailando esa canción, ¿eh? Te la pongo, pero me tienes que pasar el TikTok bailando la canción cuando te la ponga, ¿eh? Te doy tiempo para que prepares el TikTok. Así que ya sabes, Diego, ¿eh? Si la vas a bailar, te la pongo. Si no, no te la pongo, Diego. Es broma, amigo. Enseguida te la pongo por aquí. En 4 minutos ponemos la entrevista que le hicimos ayer al hermano de Diego, al amigo Pablo. La pondremos enseguida por aquí. Otra gran amiga, gran oyente, nuestra amiga Ana Paula. Buenas tardes, quisiera saludar a todos los oyentes de Rumberos FM. Más que una radio, un sentimiento. Nos vamos de verbeneo con David Pérez. Como todos los viernes, un abrazo grande para todos de parte de Ana Paula. Feliz fin de semana. Tenemos por aquí a Mimi. Buenas tardes, don David. Usted puede ponerme una canción de Los Ideales para mi madre Herminia. De parte de Mimi, que se me fue la guagua. El amigo Johnny dice que no había Duke en La Palma. ¿No había Duke? ¿Cómo que no? Tú no preguntaste, Johnny, ¿eh? Yo te llevo a donde había Duke. Buenas tardes, amiga Lucy.
3: Hola, David. Buenas tardes, soy Lucy de Raguillo.
1: Sí,
3: te aquí conozco. Almorzando en casa con tu compañía. Y dentro de un ratito, pues me echaré un baile con la música que estás poniendo. Pues nada, buen fin de semana. Gracias por tu programa y por acompañarnos. Y un besito. Cuídense del calor, que está muy fuerte. Chao.
1: Claro que sí, Lucy. El plan perfecto a esta hora de la tarde. Plan perfecto a esta hora de la tarde de este viernes es escuchar Rumberos FM, ponerse a la sombra, una cervecita y a disfrutar de la buena música que yo tengo preparada por aquí, que estaré hasta las 4:30 más o menos haciéndote compañía. Así que tenemos el plan perfecto. Continuamos. La siguiente canción se la voy a dedicar a Eli, se la voy a dedicar a Laura y también se la voy a dedicar a don Diego Arrocha Morales. Llega la reina de Orquesta Tropicana.

Esto que suena, Orquesta Tropicana La Reina. Orquesta Tropicana que mañana estarán en La Galga y también en la Romería de Barlovento. Primero estarán en la Romería de Barlovento y después, en torno a la medianoche, estarán en el barrio de La Galga, en Punta Llana, los amigos de Orquesta Tropicana. Saludos para todos los componentes de Orquesta Tropicana, que, por cierto, hoy un componente de Orquesta Tropicana cumple años.

Por cierto, me acabo de acordar que hoy un componente de Orquesta Tropicana, gran oyente también, no sé si estará escuchando la radio hasta ahora, el amigo Adolfo Castro está de cumpleaños. Cumpleaños hoy el amigo Adolfito Castro, componente de esta orquesta de la Isla de la Palma. Y también otro que está de cumpleaños es también el amigo Roberto San Gil, que también cumple años hoy, también gran oyente, suele escuchar mucho este programa, suele escuchar mucho rumbero. Y el amigo Roberto tenía un programa de radio antiguamente en el Teleclub de Las Ledas. Ustedes muchos se acordarán de Onda Taburiente. Pues el amigo Roberto tenía un programa que se llamaba Al Son de Roberto, en una emisora que se llamaba Onda Taburiente, en el Teleclub de Las Ledas, en Breña Baja. También felicidades para él.

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1: Pues ya le hemos cantado el cumpleaños feliz. Bueno, se lo ha cantado la Orquesta Tropicana, porque este cumpleaños feliz está cantado por la Orquesta Tropicana. Muchos conocerán la canción. El amigo Adolfo está escuchando el programa. Pues lo dicho, amigo Adolfo, disfruta del día, disfruta con tu familia. Y a cumplir muchísimos años más y que yo los vea también, ¿eh? Me debes mínimo una cerveza, ¿eh? Mínimo. Un abrazo, Adolfito. Y ahora ha llegado el momento de escuchar por aquí una entrevista que le grabé ayer a don Pablo Arrocha Morales. Pues hoy vamos a hablar con don Pablo Arrocha Morales. Hola Pablo, ¿cómo estás?
2: Buenas, David. Buenos días.
1: Buenos días o buenas tardes, según a la hora que estén escuchando o viendo esta entrevista.
2: También, también.
1: Pablo, ¿quién es don Pablo Arrocha Morales?
2: Don Pablo Arrocha Morales es un niño todavía enamorado y sigue enamorado de la música.
1: ¿Y cómo empiezas con el mundo de la música, las bandas de música, y cómo decides dedicarte a la música? Profesionalmente
2: eso llevó su proceso a base de trabajo, dedicación, constancia a lo largo de los años, pero pues un niño que empezó con 9 años, que quería aprender algún instrumento, que siempre le había llamado la atención igual que a mis hermanos, y al final pues cogió ese hobby y lo dedicó a su vida.
1: ¿Y en qué banda de música empieza a formar parte, a participar?
2: En la banda de San Miguel.
1: La banda de San Miguel de Santa Cruz de la Palma.
2: De Santa Cruz de la Palma.
1: ¿Y cómo después, a partir de los 18, creo, que me contaste antes de estar fuera de antena, como se suele decir, a partir de los 18 más o menos, ya decides salir fuera de la isla a formarte profesionalmente como profesional de la música, ¿no?
2: Sí, a estudiar, a empezar a conocer mundo, viajar, gracias a la música he viajado un montón. He aprendido un montón, he conocido un montón de gente y a dedicarme expresamente y profesionalmente a este mundo.
1: ¿Y dónde te has formado profesionalmente fuera de La Palma? ¿En qué isla?
2: En Tenerife. Estudié en el conservatorio, tanto en el profesional como en el superior, en Tenerife, pero siempre donde aprendes más, como digo yo, es en la calle. Siempre yendo a tocar a algún lado, intentando ir a masterclass, pues tanto en la península, en Las Palmas, y conociendo a gente y aprendiendo de ellos.
1: Y cuando estabas pues, fuera de la isla, ¿tenías claro que querías volver a La Palma?
2: Eso siempre ha sido una cosa que mis hermanos y yo hemos tenido súper claro, desde que nos fuimos a estudiar, de querer, pues, todo lo aprendido fuera de la isla, llegarlo a transmitir aquí, ya que veíamos que todo el mundo quería salir fuera y casi nadie volver. Entonces, era una pena que, por ejemplo, el mundo de las bandas fueran desapareciendo poco a poco sin, vamos a decir, gente nueva que quisiese hacer un relevo generacional. Y gracias al gran trabajo que han hecho los directores anteriores con el tema de la banda, que es un lujo, aunque ser una isla menor, pero de menor no tenemos nada, que cada municipio tenga su banda.
1: Es que yo creo que pocas islas de Canarias tiene cada municipio una banda,
2: ¿no? En relación al tema de la población que vive aquí, es importante la gente que se dedica.
1: Porque yo he hablado también con bandas de fuera, músicos de fuera, y sé que hacer, por ejemplo, el encuentro de bandas de Santa Cecilia, que cada municipio se represente musicalmente en otras islas, quizás.
2: Eso solo pasa aquí en La Palma. Gracias a don Julio, que puso la primera piedra, y mira todos los que llevamos ya de Santa Cecilia.
1: Y ahora que estamos hablando de Santa Cecilia, este año, ¿dónde toca Santa Cecilia?
2: Nos toca cerquita, David. La guagua la tenemos en 10 minutos, estamos ahí abajo en Santa Cruz.
1: Porque estamos hablando claramente que eres el director de la banda de música de Breña Baja. ¿Tenías en tu pensamiento que llegarías a ser el director de la banda de música del municipio de al lado? Porque no. Prácticamente tú eres Santa Cruz La Palma, sí. Breña Baja.
2: Eso sí.
1: ¿Te pasó alguna vez por la mente?
2: Si me lo dicen hace pues, 15 años, nunca me lo hubiera imaginado. Uno agradecido tanto al ayuntamiento como a la gente. Porque al final la banda de Breña Baja, igual que cualquier banda, son pequeños núcleos familiares que se juntan y al final crean una gran familia. Entonces nunca lo hubiera pensado.
1: ¿Te sientes cómodo la banda de Breña Baja?
2: Sí, me siento muy cómodo.
1: ¿Los chicos y las chicas te apoyan?
2: Sí, me apoyan. Me hace fastidiar un pico, pero uno se lo pasa bien.
1: Pablo, ¿qué es más fácil, tocar la trompeta o...?
2: A ver por dónde va esa pregunta, David.
1: O bailar en una agrupación folclórica.
2: Tocar la trompeta, no me lo pienso dos veces, aunque lo paso muy bien bailando. Tienes mucha paciencia conmigo en tu ojo y me están enseñando muy bien.
1: ¿Conoces al director?
2: Conozco al director.
1: Lo conoces bien, ¿verdad?
2: Hicimos un trato importante.
1: ¿Se porta bien contigo?
2: Se portan demasiado bien conmigo. Hicimos un trato de que él volvía a tocar la trompeta y yo le enseñaba y yo aprendí a bailar. Y
1: o
2: ahí
1: sea,
2: estamos.
1: Que un compromiso para los dos, ¿no?
2: Sí, es un compromiso. Él me está cogiendo mucha ventaja, creo yo.
1: Y Pablo, ahora hablando también del mundo de las verbenas, de la orquesta, ¿cómo llegas a formar parte de la Orquesta Tropicana? Porque eres trompetista de la Orquesta Tropicana.
2: Sí. ¿Por qué? Porque llevo tocando muchos años, gracias a José Carlos, al lado de él, aprendiendo un montón. Creo que llevo tocando con José de los 18 años. Empecé en Changó, que hay una foto que deberíamos rescatar. Y empecé con Changó en San Miguel, que nos sacamos la foto José Carlos, Pedrito y yo. Esa foto, si la ves, nos ve las caritas y agüita.
1: Y ponemos el antes y el después, ¿verdad?
2: El antes y el después. Creo que algunos están mejor que otros, pero nada. Llevo tocando muchos años con José, gran persona, gran músico, pero lo de persona es espectacular. Y como lleva Tropicanas de forma seria, comprometida y trabajando, porque no es fácil sacar una orquesta en directo en una isla menor.
1: ¿Cuántos músicos forman Tropicanas?
2: 14, 15 con el técnico.
1: Claro, tenemos que contar también a Basilio para que no se enfade.
2: Gran parte de la culpa que suene bien Tropicana, el 70-80% es de él.
1: Claro, al tú ya establecer tu profesión aquí en la Isla de La Palma, pues le puedes dedicar también tiempo a la orquesta.
2: Sí, me puedo dedicar tiempo y al final es, vamos a decir, es un hobby, por decirlo así, pero yo siempre lo tomo como un trabajo de súper sacrificado porque no puede faltar a ningún ensayo. Y
1: es que sí, yo creo que si no te lo tomas como un trabajo no salen las cosas adelante.
2: Eso mismo, es que hay que tomárselo como un trabajo e intentarlo hacer la mejor forma posible siempre y mejorar, ¿no? ¿Ves? Que siempre hay que mejorar, ¿no?
1: Sí, por supuesto. Y cada día se aprende algo nuevo también.
2: Ah, que sí.
1: Mira, Pablo, y ahora también, aparte de que formas parte de Orquesta Tropicana, también formas parte de más grupos de la Isla de La Palma.
2: Sí, aquí por suerte el tema de la variedad musical es amplia. Tenemos un gran arraigo al tema de la música cubana, que a mí me encanta, y siempre aprendiendo e intentando mejorar, ya que es otro estilo totalmente diferente. Y ahí estoy en dos grupos, en Orillas del Son y el Septeto Palmero.
1: Y aparte también de dedicarte a la música y eso, ¿tú te imaginas bailando el minué en la próxima bajada de la Virgen?
2: Yo pienso, bueno, buena pregunta, David.
1: Ya que te dedicas también, estás aprendiendo a bailar folclore también.
2: Estaría interesante, ojalá poderlo tocar.
1: ¿Juegas en casa?
2: Nunca se sabe. Mucho sacrificio. Yo lo viví y los chicos y chicas que prepararon el minué fueron muchas horas de ensayo, muchos días, y eso sí.
1: Eso hay que dedicar también muchas horas.
2: Sí, es la gente no ve eso, ve una actuación en el minué, son dos funciones, pero no ven todo el trabajo de meses que hay ahí.
1: Eso es como hablando también de las orquestas, Pablo. Por ejemplo, la gente dice, llega a una verbena y dice, no, Tropicana toca dos horas, pero después, detrás de esas dos
2: todo
1: horas,
2: el trabajo que hay.
1: Es mucho, mucho.
2: Muchas horas de ensayo, sacrificio, y el tema de que la gente no lo piensa, que a mí me ha pasado con Tropicana, y mira que he estado en una orquesta, que es de las orquestas que intento actualizar el repertorio lo más rápido posible, porque en La Palma aquí hay demanda de versionar casi todos los temas últimos que salen. A mí, pocas orquestas de estado, y te puedo decir que intenten actualizar el repertorio tan rápido para que esté sonando la próxima semana o dentro de dos semanas temas actuales. No sale.
1: Y es un gran trabajo. ¿Y el director de la orquesta se porta bien con ustedes?
2: Se porta demasiado bien.
1: ¿Tiene paciencia el
2: director?
1: Tiene
2: mucha paciencia. No sabe llevar a todos.
1: Desde aquí le mandamos un abrazo también a don José Carlos Barrio. A ver si también lo invitamos a una,
2: entrevista,
1: a una entrevista por aquí, que él es poco de este tipo de cosas. Él le gusta estar siempre, como se suele decir, por detrás, ¿no?
2: En la sombra, pero el trabajo que hace José... Muchos no lo hacen, ¿eh?
1: Y no se ve muchas veces el trabajo que hay detrás de...
2: Eso mismo. Y hay que empezarlo a valorar.
1: Sí.
2: Hay que empezar a valorar todo ese trabajo y todas las horas, ensayos que son y preparación de una orquesta, que estamos en una isla menor.
1: Y volviendo ahora al tema de la banda también de música, ya que los encontramos haciendo esta entrevista en San José, ¿próximo proyecto para la banda de música? ¿Próximas actuaciones?
2: Ya terminamos el tema de la fiesta de Santa Ana, que estuvo súper bien. El tema de poder llegar a tocar la, la banda entera del tema de la Loa. Se puede hacer una adaptación.
1: Yo creo que es la primera vez.
2: Es la primera vez
1: que toda la banda, que yo recuerdo que es la primera vez que toda la banda hace la Loa.
2: Y eso es lo que al final un municipio tiene que intentar conseguir, unificar todo lo máximo que pueda y que se vea el trabajo que hay de cada área. Ahora lo próximo que tenemos son las fiestas del Socorro.
1: Las fiestas del Socorro, que
2: uno encantado de ir siempre al Socorro.
1: Ya en unos días ya las tenemos ahí.
2: Ya las tenemos ahí.
1: Finales de mes, el
2: 27. Jueves 27 tenemos
1: el desfile de los Cabezudos.
2: Muy bien, David.
1: Gigante Cabezudo. Después también la parte musical del pregón.
2: Sí, primera vez que nos avisan para hacer la parte musical del pregón. Nosotros encantados. Y el domingo la procesión.
1: La procesión del domingo. Pues Pablo, yo por mi parte, si tú tienes algo más que contar, por mi parte, no. Bastante bien en esta entrevista. Gracias por aceptar la invitación a Verbena La Palma y también a Rumbero FM, y cuando quieras.
2: Pues gracias a ti, amigo, siempre por el trabajo que haces, de forma desinteresada, que no todo el mundo lo hace, y es de valorar.
1: Pues esto se hace, como se suele decir, como se dice musicalmente, por amor al arte.
2: Y nunca.
3: Tremenda entrevista al director de la banda de música de Breña Baja, al trompetista de Orquesta Tropicana también, del Sexteto Palmero de Orillas del Son, trompetista también de la banda de música San Miguel de Santa Cruz de La Palma y muchas cosas más, el amigo don Pablo Arrocha Morales. Espero que le haya gustado la pequeña entrevista. Gracias, Pablo, y pa'lante siempre.

Y continuamos con mensajitos por aquí. Buenas tardes, un placer poder saludarte. Gracias por ser como eres y lo que aporta. Un saludo enorme para toda la directiva de Las Nómadas en San Andrés y Sauce. Un saludo especial al Club de Lucha Bediesta, a su directiva de la que formo parte, por toda la labor y su implicación en todo. Otro saludo para todos mis seres queridos, en especial para mi compañero de vida Daniel, para mis hijos Cristian y Esther. Otro gracias a todo el equipo de Rumberos FM, gracias a ti David, a Fran Correa, que desde que contacté con él está pendiente de nuestra asociación de Las Lomadas. Este año no, pero el próximo más y mejor. ¡Gózalo, David! Si me pones infiel, me pones a bailar seguro. La buscaré por aquí. Gracias, Mónica. Un abrazo para Mónica en Las Lomadas, en el municipio de San Andrés y Sauce, en la isla de La Palma. Diego, quiero ver ese vídeo bailando el TikTok. Espero que les haya gustado la entrevista de tu hermano Diego. Nuestro amigo Toño de Santa Cruz de Tenerife, muchísimas gracias, amigo David, por el temita. La verdad, tengo que decir que llevo una racha bastante buena con las dedicatorias de tus canciones. Lo de la primera cita. Y con este temita que está sonando de Orquesta Tropicana, Primera Cita, hacemos la primera pausa para la publicidad, pero enseguida volvemos aquí en De Verbeneo con David Pérez. No se vayan, que a la vuelta, más y mejor.

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Y continuamos de verbeneo a las 3 y 21 de la tarde y 21 minutos en Canarias. Estamos en Rumberos FM de Verbeneo con David Pérez. Escuchamos Armonía Show de Los Besos que te di. Canción que se la voy a dedicar a Álvaro, el fotógrafo. Y también a los chicos y chicas de la Orquesta Armonía Show de Gran Canaria también. Que recorre de cabo a rabo nuestras islas y fuera de nuestras islas también.

0: Y continuamos por aquí con más WhatsApp, nuestra amiga Yaya. Buenas tardes, David, soy Yaya de ICO de los Vinos. Saludos para ti y para todos los oyentes de Rumberos FM. Le vamos a dar por aquí las buenas tardes a nuestra amiga Carmen. ¿Carmen Sola o Carmen y Nieves? Buenas tardes.
1: Hola, David, soy Carmen. Felicidades, mi niño.
0: Gracias.
1: El programa. Muy
0: gracias,
1: bonito.
0: Carmen.
1: Mira, te felicito en nombre de mi hija porque ahora no está.
0: Vale.
1: Y te mando un fuerte abrazo de ella y mío. Y para todos los rumberos. Mira, y un saludo para mi yerno Dani. Vale. Y mira, te llamas igual que mi nieto, David. Bueno, mi niño, un abracito. Gracias.
0: Y... Espera... Me llamo igual que tu nieto, Carmen. ¿Y tu nieto es bueno o es malo? ¿O es medio travieso como yo? ¿Eh? Un abrazo, Carmen. Y también para Nieves, por supuesto, y para nuestro compañero Dani Flores.
2: ¡Ay, Benito!
0: Bueno, yo soy bueno, yo soy bueno.
2: ¡Ole!
0: Nos vamos hasta la Villa y Puerto de Tazacorte para saludar a Josefina. Buenas y calurosas tardes desde Tazacorte. Un abrazo, Josefina. Y ya que saludamos a la gente de la Villa y Puerto de Tazacorte, nos vamos hasta los Llanos de Aridane también para darle las buenas tardes, saludar también a nuestra amiga Remedios La Mora. Remedios, espero que estés bien. Ponte a la sombrita, escucha el programa, que enseguida te pongo por aquí un temita bueno para ti. Dice por aquí Mimi, dice David, dile a Don Johnny que no se olvide de mí. Una canción de amor que estoy jodida, pone también. Vamos a saludar a Marisa desde Santa Cruz de Tenerife. Buenas tardes, amiga.
3: Dani.
0: David. A ver, a ver.
3: Buenas tardes.
0: Buenas tardes, Marisa.
3: Soy Marisa y quería ver si me le ponía una cancioncita para los rumberos, para todos. Y a ver una cancioncita, la que le parezca para mi marido y para mí. Me gustaría... A ver, la guayabita no creo que la tenga.
0: Sí la tengo.
3: El ayudante tampoco.
0: ¿Cómo que no?
3: Bueno, me pone una de la Gomera, del Aguamampi.
0: ¿Vale?
3: Pues vale, mi niño, gracias. Felicidades por tu programa, me encanta.
0: Gracias, Marisa.
3: Vale, suerte, mi niño.
0: Gracias a ti, Marisa. Pues amiga, tengo la guayabita y tengo el ayudante. Te pondré alguna de las dos. Gracias, Marisa, un abrazo enorme.
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0: Tenemos por aquí a don Pablo Arrocha Morales. Gracias por el ratito que echamos ayer. Amigo, a la tercera salió la vencida, ¿verdad, Pablo? Tuvimos que hacer 3 tomas falsas para que saliera la entrevista, pero salió. Así son las cosas del directo, ¿eh? Gracias por el ratito que echamos ayer. Un saludo, amigo, y un saludo para todos los oyentes. Y a disfrutar de toda la tarde. Gracias, Pablo.
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0: El amigo Diego dice, me encantó la entrevista, grabaremos el TikTok, pero tal vez el del bombero, y lo grabamos juntos.
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0: En una verbena que te pille con antelación. Vale, vale. Todo se puede negociar, Diego, ¿eh?
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0: Iré entrenando para ese TikTok, Diego.
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0: Escuchamos este temita de Rumberos Guía, Inteligencia Artificial.
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3: Y continuamos con más buena música. El siguiente temita va dedicado para Johnny de Codo los Vinos.
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3: Me pedía un tema de Saoko, pero le voy a cambiar el menú. Le voy a poner un temita de la orquesta Los Ideales.

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0: Y gracias, como no, a la Asociación de Vecinos del Socorro también, por supuesto.

0: Continuamos con un mensajito por aquí. Nuestro amigo Toño de Santa Cruz dice: enhorabuena por la entrevista a Pablo Arrocha, muy interesante. ¡Viva la música! Claro que sí, amigo. La música es el mejor remedio para muchas cosas. Nuestra amiga Estrella, le vamos a dar la buenas tardes. Buenas tardes, doña Estrella.
1: Hola, hola, David. Muy buenas tardes, mi niño. Saludos para ti, para toda tu familia, para todos los rumberos y rumberitas, de parte de mi Estrella y Nino. Aquí estamos escuchando. Besitos para allá, para La Palma, para todas las Islas Canarias. Saludar a Fran, que estuvo en Candelaria hoy.
0: Sí.
1: La patrona nuestra de Canarias. Besitos, mi niño. Feliz fin de semana. Y eres la dulce voz de La Palma, alegría y la alegría, mijo. Besito desde Tenerife, yo Estrella. Y Nino de Tenerife y Co. Besito, cariño. Dios te bendiga, mijo.
0: Un abrazo para Estrella y para Nino. Claro que sí, amigos. Hoy estuvo nuestro director, Fran Correa, estuvo en Candelaria haciendo un programa muy bonito también. Estuvo hasta la 1:30 del mediodía haciéndoles compañía. Gracias, Estrella. Gracias, Nino. Feliz fin de semana, amigos. A disfrutar. Y a petición de nuestra amiga Fefa de Lugo, pedía un temita de los Teddys por aquí. Le vamos a pinchar algo.

0: A petición de nuestra amiga Fefa de Lugo, recordamos esta mítica orquesta de la isla de La Palma, los Teddies. Sí. Orquesta donde formó parte nuestro amigo Chiel, amigo Rafael Plata. Desde aquí también le mandamos un abrazo enorme para el amigo Chiel.
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0: Que también suele escuchar muchísimo este programa. Fue parte muy importante de los Teddies en su época. ¿Quieres que te dedique una canción para ti también?

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1: También saludo a mi mujer que está por aquí haciéndome compañía también. Mimi, yo no me olvido de ti nunca, Mimi. Te tengo más presente que a mi mujer, Mimi. El amigo Domi dice, muy buenas y calurosas tardes, David. Un saludo para ti y para todos los oyentes. Que tengan un estupendo viernes, un temita a tu elección. Gracias y duro. Gracias, Domi. Y la siguiente canción va dedicada para nuestra amiga María en Santa Cruz de la Palma y para su nieta Valentina también. Después de escuchar un temita de La Palma, continuamos con otro temita de la Isla Bonita, con otra mítica orquesta como es la Orquesta Cañaveral, y la canción Dicen que los hombres no deben llorar. Y esta canción se la voy a dedicar a Jorge Plata, el municipal de Villa de

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1: Y continuamos, esta canción se va hasta Breña Alta, se va hasta El Porvenir. Para nuestra amiga Trini, ella me pedía un temita por aquí, pero no lo encontré. Le voy a poner este de San Antonio Norteño, La

0: Tenemos mensajito por aquí, mensajito. Saludamos a Alicia Las Palmas de Gran Canaria también, que está escuchando el programa. Me pone por aquí. Mari me pone: David, eres... Muchas gracias, eres el mejor. Gracias a ti siempre, amiga. Otro mensajito por aquí. A ver, cuéntame, Maris.
1: David, pues si tiene el ayudante, me lo pone.
0: Claro que sí.
1: A mí me encantaba esa canción. Pues gracias, mi niño. Muchas felicidades por tu programa. Eres maravilloso.
0: Gracias, amiga. Se me suben los colores, ¿eh? Y no es del calor. Del calor también, pero de las cosas bonitas que me dicen por aquí también. Gracias, agradecido siempre, siempre. Estamos aquí por y para ustedes. Eso, que no los pongan en duda. El siguiente temita se lo voy a dedicar a Carmen. A Carmen y a mi compañero Dani Flores. Nos vamos hasta la isla de La Gomera, hasta la isla colombina, para escuchar Grupo Caribe, ¿Qué culpa tengo yo?

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1: Pues faltan 10 minutos para llegar a la última media hora de programa. Qué rápido se van estas dos horitas de radio. Vamos a tener que aumentar la programación, ¿eh? La duración del programa. Nuestra amiga Trini por aquí desde Breña Alta, desde El Porvenir, que tiene fiesta también cerquita la próxima semana. Bueno, ya mañana empiezan los actos de la fiesta de la Concepción. Dice, gracias David por la bonita canción, buen fin de semana. Un abrazo, Trini. Y la siguiente canción se la voy a dedicar a la amiga Ana Paula.

Recuerden, Orquesta Los Ideales, mañana en Punta Gorda, en la Isla de La Palma, fiestas de San Mauro Abad, junto a los compañeros de The Voice Machine.

Y tenemos mensajito por aquí de nuestro compañero Dani Flores del Rumberazo. Mañana programita, programón. Buenas tardes, amigo David. Maravilloso programa aquí, disfrutando y trabajando. Y disfrutando a la vez. Un abrazo grande. Gracias a ti. Amigo, me mandas eso hasta ahora. Yo aquí no me han dado ni café y me mandas dulces, ¿eh? Qué abusador eres, Dani, ¿eh? Aquí estoy a base de agua y me mandas esos dulces hasta ahora de la tarde. Qué abusador eres, ¿eh? Un abrazo, Dani, es broma, amigo. Tremendo calor, ¿eh? Bueno, continuamos con más dedicatorias.

No sé si Jorge está todavía escuchando el programa. Para poner una canción a él. La siguiente se la voy a dedicar a Lucy del Sobradillo. Desde La Palma llega Orquesta Maracaná. No me lastimes.

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1: Mensajito por aquí que siguen llegando a mi WhatsApp 626-171087. Nuestro gran amigo Iván Martín desde Botazo, natural de Botazo en Breña Alta, la isla de La Palma. Buenas tardes, David, aquí estamos en Murcia, 40 grados, los lagartos salen con cantimplora, pero por lo menos bailan con tus canciones. Un saludo, amigo, y que viva Evaristo. Claro que sí, un abrazo para tu padre, para Evaristo, que hoy no me ha mandado el mensajito, Iván. Raro, pero no me ha mandado el mensajito por aquí. Y también para ti, Iván, para tu familia, tu linda familia también. Y a ver si nos vemos por La Palma cuando vengas por aquí, amigo. Echamos un café por ahí, una cerveza. Yo creo que la última vez que te vi en la fiesta de la bajita del año pasado. Mimi, como me, es que Mimi, me vas pasando mensajes y al final me olvido de ti, Mimi. La siguiente canción se la voy a dedicar a Josefina en la Villa y Puerto de Tazacorte. Vamos a recordar una orquesta del municipio de Tazacorte en la isla de La Palma. Llega la orquesta bolero, llega la dueña del swing.
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1: Y con esta canción hacemos el último alto en el camino para la publicidad, pero enseguida volvemos. No se vayan de Verbeneo con David Pérez en Rumberos FM. 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
4: Claro que sí, continuamos de verbeneo en riguroso directo desde La Palma, Isla Bonita, para todos ustedes, para todos los oyentes de Rumbero FM. Las 4 y 10 de la tarde, una hora más si nos escuchas en la península. En Galicia, por ejemplo, escuchan mucho Rumbero FM. Escuchamos al grupo Acuarela desde Gran Canaria, La Ventanita del Amor. También les recuerdo que el grupo Acuarela estará mañana en La Palma, estarán en la romería de Barlovento.
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4: Sigan participando conmigo, 626-171087. Manda tu WhatsApp, que estaré encantado de recibirlo por aquí. También les recuerdo que este fin de semana se celebra la fiesta de Santo Domingo de Guzmán en el barrio de Tigalate, municipio de Villa de Maso, en la isla de La Palma. Esta noche estará el grupo Amapola, mañana estará Pepe Benavente y Jare Agua. El grupo Jare Agua, el grupo, este grupo que volvió a los escenarios después de 30 años por lo menos. Volvieron a los escenarios de La Palma en el año 2023 por las fiestas de la Cruz del Palo Podrido. Este grupo que está formado por Loreto, está formado por Siso, por Víctor, por Jorge. Son varios de los componentes de este grupo musical que mañana estarán en las fiestas de Tigalate, en Villa de Maso, la isla de La Palma. Y el 22 de agosto estarán en la romería de la Vendimia en Fuencaliente de La

0: Mensajito por aquí, nuestro amigo Javi, el chico de la huila de nuestras verbenas de La Palma. Buenas tardes, David, ¿cómo estás escapando del calor? Pues a la sombrita, amigo. A ver si nos vemos en La Galga el sábado. Saludos a todos los rumberos y pon algo de orquesta tropicana. Amigo, hoy he puesto ya dos temitas de tropicana. Enseguida te sorprendo por ahí con otro temita por ahí, que yo sé que te va a gustar también, ¿eh? Un abrazo, Javi. Gozando. El amigo Javi, que tiene güira nueva, tiene instrumento nuevo, ¿eh? Te lo vi en la foto, Javi. Saludos también a Conchita. Nos vamos hasta Breña Alta para saludar a nuestro amigo Evaristo. Buenas tardes.
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0: Algo medio tarde, pero soy fiel como en Murcia. Ahora con más calor, dedícale una rancherita a Iván y otra a Pablo, que es el novio de mi nieta. Para todo, una canción a tu gusto. Gracias. Un abrazo, Baristo, y para tu familia también. En especial para tu nieta, Claudia, también. Nuestra amiga María de Lago Las Palmas de Gran Canaria, un saludo para toda mi familia, para todos los tuyos, para todas las personas que me saludan y para todos los que tengo en mis contactos. Y para todos los oyentes y componentes, manda una canción. Claro que sí, enseguida.

0: Y esta canción, la siguiente canción, va para Mimi. La historia. Seven Swiss, Merian.
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0: también se la voy a dedicar a nuestra amiga Mónica Las Lomadas también. Y para Yaya Nico también.

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1: Pues por aquí tengo un temita, me acaba de pasar un temita por aquí. Enseguida voy a sorprender al amigo Javi también y a nuestro compañero Dani Flores del Rumberazo. Dani, tienes que bailar esta canción, ¿eh? Tienes que hacer un TikTok con esta canción también, Dani, ¿eh? Pero antes vamos a dedicar una canción a Estrella y a Nino también. Llega, recordamos, Orquesta Mermelada y la canción No me arrepiento de este amor.

Mientras ponemos por aquí una canción, estamos poniendo una canción que llegó ahora de última hora por aquí. Le vamos a dedicar una canción a Remedios La Mora. Llega Pepe Benavente y la canción Lápiz de Carmen. Espero que la disfrutes, Remedio, en los llanos de Aridane.

Y este temita que está sonando, el bombero de Orquesta Tropicana, para que Javi lo baile. Y también para que Dani, Daniela lo baile también, para que Diego lo baile también. Y también para nuestro compañero Dani Flores del Rumberazo, el bombero de Orquesta Tropicana.

0: Amigo Javi, me dice Diego por aquí que tienes que hacer el tren de esta canción.
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0: Tienes que hacer el tren del baile de esta canción. Así que ya sabes, Javi, ¿eh? A darle a esa guira, ¿eh?

0: Un abrazo para Diego, para Daniela, para Javi. Y, como no, para nuestro compañero Dani Flores. A ver, ya son las 4 y 32 minutos, ya debería haber acabado. A ver qué me cuenta Johnny por aquí antes de...
1: Muy buen programa, David, estuvo buenísimo. Pedazo de tarde de programa de orquestas, David.
0: Gracias,
1: estuvo
0: Johnny.
1: Estuvo del día, bien, te espero la próxima semana, si Dios quiere. Buen fin de semana.
0: Lo mismo para ti, Johnny, también. A ver, voy a poner un par de canciones más y nos vamos. Un par de canciones más y nos aguantamos por aquí unos minutitos más. Nuestra amiga Isa dice: hola, David, buenas tardes. No te olvides de Isa y Rosy, tus fieles oyentes de tu programa. Dedícanos una canción para terminar la tarde de trabajo más animada. Un abrazo para ti y para todos. Buen fin de... Un abrazo, amiga. María de la O dice: tienes una canción de Arturo Castillo. Amiga, no me va a dar tiempo de ponerla. Voy a poner la rancherita a nuestro amigo Evaristo por aquí, alguna más también.

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1: Esta canción se la quiero dedicar, como no, a Domi del bodegón Casa Pura. Por favor, no vayas... Grupo Bomba, no digas nada.

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Gracias a la Asociación de Vecinos del Socorro y, como no, al director de esta casa, Fran Correa. Sin ellos no hubiera sido o no sería posible hacer ese directo.

0: Mensajito por aquí, buenas tardes. Ponme una canción de Los Ideales. Soy José Tomás. Amigo José Tomás, no sé si me dará tiempo, porque ya estamos en tiempo de descuento. Nuestra amiga Mari en Santa Cruz de la Palma, David, mi piropo. Estuvo el programa espectacular. Gracias por tu tiempo compartido con buena música. Gracias, Mari.
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0: vamos con la rancherita de Evaristo, la de la mochila azul.

0: Y ahora llega la nueva cantera, la canción mentirosa, canción dedicada para Rosy, para Isa. Y para todos los que están escuchando la radio y no les he dedicado una canción también. Para todas esas personas que mandan, que escuchan la radio y no mandan WhatsApp también, por supuesto, que sé que son muchos.
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0: Va a dedicar esta canción con mucho cariño, con mucho aprecio. Gracias.
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0: Por estar siempre ahí.
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0: Por cierto, la próxima semana estrenamos el nuevo temita de la nueva cantera de Gran Canaria.
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0: Pues vamos con el último temita. Hoy terminamos con una canción romántica, preciosa. Esta canción se la quiero dedicar a una pareja muy especial. Se la voy a dedicar a Diego y a Daniela. Una canción muy bonita, muy romántica para ellos, ¿eh?
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0: Llega un gran amigo, llega Mario Falero.
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0: Un gran amigo de verdad de estos jóvenes músicos, jóvenes talentos de nuestras Islas Canarias. Y la canción Canta Corazón.
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0: Y con esta canción ponemos punto y final al programa de hoy, de verdad. Gracias por estar ahí, gracias por estar todos los viernes aguantándome estas dos horitas de radio, hoy un poquito más.
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0: Disfruten del fin de semana, muchas fiestas en muchos rincones de Canarias, en La Palma, Tenerife, La Gomera, Gran Canaria. Yo volveré a estar por aquí dentro de 7 días. El viernes que viene volveré a estar por aquí con todos ustedes. Un placer siempre. Y a seguir escuchando Rumberos FM. Gracias, mi gente.

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1: gente. Sigue para abajo. Dice que es que te encuentras una aleta y ahí te desvías.
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1: 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Métete para ahí, para adentro.
3: 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Eso está en el polígono de Granadilla.
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1: 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Eso me dijo Fátima, la costurera.
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0: tardes, muy buenas tardes. Muy buenas tardes, mi gente rumbera.
1: Yo bebo mi cerveza, bebo mi
0: ron. ¿Cómo estamos? ¿Cómo estamos? Estamos conectando hoy viernes, hoy viernes. Arrancamos con este rumberazo, rumberazo de fin de semana. ¿Cómo están esos ánimos de viernes?
2: ¡Rosario!
0: ¿Dónde está la gente que le gusta pasárselo bien? Buenas tardes, sean todos bienvenidos a esta edición del Rumberazo en viernes. Saluditos cordiales para toda la gente que está conectada en la sintonía de Rumberos FM. Dani Flores, mi nombre, para los que no me conocen. Aquí estamos haciendo el rumberazo en viernes para animarles un poquito la tarde-noche. Así que no te olvides, manda tus mensajitos al 643-29-1660. Estaremos encantados de escucharte, de leerte y quizás también una

0: Saluditos cordiales para toda la gente que se va conectando, la gente que está en la guagua, la gente que está en casa pasándoselo bien. Por supuesto, en la sintonía de Rumberos FM. ¿Cómo dice eso?
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0: Tú mereces bailar.
1: Tú mereces bailar.
0: Saluditos cordiales. Ya nos van llegando los primeros mensajitos por aquí, ¿eh?
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0: Y por supuesto, vamos a comenzar con la buena música. La buena música de Rumberos FM. ¿Cómo dice? ¿Cómo dice? ¿Cómo dice los rumberos? Por ahí me van llegando ya los primeros mensajitos. Tenemos mensajitos por ahí de Toño de Santa Catalina, de Coba también, que nos van llegando esos mensajitos. Bienve también por la laguna.
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0: Los fines de semana son para bailar, para divertirse. Por supuesto. Saluditos cordiales para todas las islas maravillosas. La Palma, Lanzarote, Fuerteventura, El Hierro, Las Palmas, Tenerife. Y una mención especial también para toda la gente de La Gomera, que ayer estuvieron disfrutando de mi compañero Frank Correa. Ayer no, hoy. Estoy yo, que no doy una, ¿eh? Vamos a subir ese ritmo. Al ritmo de Pepe Benavente.
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0: Y eso que dice, sí, pero...

Por aquí nos van llegando los primeros mensajitos. No, dice por aquí, buenas tardes, Dani. Saludar a todos, besitos al cielo, por supuesto, siempre. Puedes poner la canción que a mí me gusta, La Morocha, y a bailar bien, Pedra Laguna. Buenas tardes,

0: guayaba. Vamos a ver qué nos dice nuestro amigo Tony de Santa Catalina.
1: Hola, muy buenas tardes. Aquí tengo Santa Catalina, aquí del cañón. Te estamos esperando para empezar la música. Aquí está mi hermana Carmita y mi mujer Sonia, aquí disfrutando esta bonita tarde. Pero bueno, niño, música de TP, que ya refrescó el día. Venga, un abrazo.
0: Muchas gracias, Toño. Claro que sí, disfrutando, ¿verdad?

0: mensajito de audio por aquí. Vamos a ver qué nos dice nuestra amiga Cuba.
1: Buenas tardes, ¿no? Yo digo, guau, ya la niña abandonó, como el desodorante resuena. No, el terremoto llegó. Pues nada, me alegro. Bienvenido, como tú dices, seamos todos. Saludado tú, tus compañeros y todos los grandes oyentes como yo. A escucharte, hombre, ¿y por qué no bailar un ratito? Y así, vamos, nos quitamos el calor un poquito. Venga, besitos con mucho cariño en general. Chao.

Tenemos más mensajitos por aquí. Nos dicen: buenas, soy componente del grupo Acuarela. Quiero mandarle un saludo a mis compañeros que están en el coche conmigo de camino.

casi nada es lo que pide, como dicen los cantantes. No hay pesos, no hay pesos. Lo que sí hay es buena música, ¿eh? Buena música, buen rollito y buen ambiente. Vámonos con más mensajitos por aquí. Nos dice una, buenas tardes, una de la orquesta Guaracha de Garachico, para toda mi familia y para ti. Saludos y buen programa divertido, Javier. Saluditos, Javier. Muchas gracias por estar conectado. Vamos a ver si tenemos algo de la orquesta Guaracha.

0: Vámonos con ese mensajito.
1: Bueno, entonces la Diego y mía me pone una canción Gente Mentirosa para un matrimonio joven. Soy el Peter Laguna, si me puede poner una canción Gente Mentirosa. Saludos para Daniel Flores, soy el Peter Laguna.

ritmo de ese merenguito. Continuamos la tarde, del viernes. Me estoy escuchando como con eco, ¿verdad? No sé si ustedes también lo están notando en casa. Nos dice por aquí: buenas tardes, Dani. Gran programa, Sonia y familia de Santa Cruz, Santa Catalina. Que le dé un saludo. Gran programa, saludo en general. Muchas felicidades al compañero Frank en el gran directo que hizo hoy, por supuesto. Saluditos para nuestro compañero Frank Correa.

al ritmo de acuarela, por supuesto. Vamos a repetir el mensajito de nuestro oyente, Cristo. Que me estuvieron comentando que se escuchaba un poquito raro, como con eco. Vamos a ver, vamos a repetir el mensajito.

0: los matrimonios. Bueno, saludo. Pero... ¿Qué flores? Soy Oquito de Una. Un saludo para Nico.
1: Gracias, sí, escuchando. Bueno, no pasa.

Vámonos con más mensajitos, con más mensajitos por aquí. Nos dice nuestro amigo Toño de Santa Cruz. Buenas tardes, Dani, en sintonía contigo y toda la familia rumbera para disfrutar de tu gran rumberazo. Saludos, besitos al cielo, porfa, por supuesto. Pincha un temita del grupo Acordes si puedes. Ser feliz, programa, a gozar, a bailar y un abrazo, amigo Dani. Muchas gracias.

los hermanos Rosario, por supuesto. Como dice, el fin de semana es para bailar, para disfrutar. ¿Dónde mejor que sino que aquí en Rumberos FM? ¿Cómo dice? Saluditos cordiales para toda la gente que está ahora mismo preparándose para salir de fiesta, para disfrutar con los amigos, con la familia, la gente que está en el coche, la gente que está en las terracitas ahí en los bares, disfrutando de una buena cervecita.

el siguiente temita por aquí. Vamos a leer los mensajitos que nos siguen llegando. La gente está animada. Se nota que es viernes.

gozar, por supuesto, con la orquesta New Tropic Swing. Sí, vámonos con más mensajitos. Por aquí nos dice María Lachu, nos dice: hola Dani, saluditos para ti y otro para mi abuela Carmen, que te está viendo, que te está escuchando desde Finca, España. Saluditos, saluditos cordiales para Carmen, para María también. Espero que estén disfrutando de esta tarde de rumberazo.

Ahí vamos subiendo el ritmo, subiendo el ritmo, por supuesto. Vamos a hacer las comprobaciones, que estamos teniendo un poquito de problemas con el cable que alimenta los audios. Vamos a comprobar un mensajito por aquí, a ver qué tal nos llega y si no lo repetimos, ¿vale?

0: tengo más mensajitos, de audio por aquí que nos llega desde La Gomera.
1: Buenas tardes, Dani, ¿cómo estamos, hombre? Espero que bien. Pues nada, te hablo de aquí de La Gomera, soy Pedro de Punta Llana. Quiero saludar, como siempre, a mi amiga Taina Draga, Juan Ricasa, Huita Niño, a Fefa Pichar Corpino, a Juliana Polchipudio, a Villato Candelaria, a Domingo Mora, aquí por la villa, y también con Cuño Kiko, Juan Alonso, Ramón Mayete. Decirle que mañana sábado estamos por Punta Llana a partir de las 9 de la mañana aproximadamente, hasta las 7, más o menos, sábado y el domingo igual. Si el tiempo lo permite, yo creo que sí, no creo que vaya a llover. Pues venga, un abrazo y ponme la canción de la Virgen de Guadalupe, si puede ser. Vale, amigo, buenas tardes.
0: Buenas tardes, Pedro. Muchas gracias por estar en la sintonía, ¿eh?

mientras que estamos aquí solucionando los problemitas técnicos, vamos a complacer con las canciones que nos habían pedido por aquí. Para Bien Ven La Laguna, nos pedían La Morocha. Vamos a disfrutar de esa morocha y a subir el ritmo, a subir las energías, por supuesto.

0: ahí estaba esa morocha.
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0: Estamos teniendo unos pequeños inconvenientes con los mensajitos de audio. Estamos intentando solucionarlo, así que no se preocupen, ¿vale? Parece que alguien hoy me echó.

0: Equivócate, equivócate, equivócate.
1: Y le digo a mi vieja, prepáreme la
0: No pasa nada, no hay nada que no se pueda solucionar.
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0: Así que para eso estamos. Y eso es lo que tiene el directo.

0: ese mensajito de Coba nuevamente.
1: Yo digo, ¿ah? Ya Dani nos abandonó, como el desodorante resuena. No, el terremoto llegó. Pues nada, me alegro. Bienvenidos, como tú dices, sean todos. Saludado tú, tus compañeros y todos los radios oyentes como yo. A escucharte, hombre, ¿y por qué no bailar un ratito? Y así, vamos, nos quitamos el calor un poquito. Venga, besitos con mucho cariño en general. Chao.
0: Ahora sí tenemos solucionado el problemita de los audios. Madre mía. Menos mal. Eso es lo que tiene.

0: Vámonos con más mensajitos por aquí que nos siguen llegando.
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0: Saludamos por aquí a nuestro amigo y oyente Fran, de aquí del Sausal. Vamos a ver qué nos dice nuestro amigo Fran.
2: Hola, hola. Buenas tardes, amigo Dani.
0: Buenas tardes.
2: ¿Cómo le va, caballero?
0: Aquí estamos, amigo.
2: Espero que todo bien. Por lo menos tu programa funciona muy bien. Mucha gente, bonita música. Genial, Dani. Pues nada, aquí por los causales. Ha hecho calor hoy, pero ahora corre una ligerita brisa. Mira, si puedes, Dani, y dedicarle una canción, El Celoso, otra que tú quieras, bonita, para mi hermana Luli y mi hermana Sayo, ¿sabes? Que las quiero mucho las dos. Venga, Dani, que tengas un buen día. Adiós, potrito. Fran del Sausal.

0: Todavía tengo que saber por qué me dicen el potrito, ¿eh? está buena esa, ¿eh? El potrito del rumberazo.
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0: Saluditos, amigo Frank. Espero también que tú estés bien. Y tenemos ese cafecito pendiente.

0: están conectando en la tarde del viernes. Están llegando mensajitos por aquí. Qué bonito poder disfrutar de este rumberazo, rumberazo sorpresa.
1: El viernes por la noche voy a la discoteca.
0: La verdad que tenía muchas ganas de comenzar. Pues, esto para mí es una maravilla porque te desconectas, interactúas con las personas, con los oyentes y por supuesto te lo pasas bien. Como dicen los hermanos Rosarios, en el fin de semana queremos bailar, queremos disfrutar y siempre en la compañía de Rumberos FM. ¿Cómo dice? ¿Cómo dice? ¿Cómo dice los Rumberos? Saluditos cordiales para Cito también, que el pasado sábado fue su cumpleaños y no lo pude felicitar en antena, pues lo hago en este momento, ¿vale? Cito, espero que hayas pasado el mejor de los cumpleaños, rodeado de las personas que te quieren, de tu familia, de tus amigos y, por supuesto, de esta maravillosa casa como es Rumberos FM.

Estoy buscando por aquí la cancioncita que me pidió nuestro oyente Javier. Algo de la orquesta guaracha. Estoy mirando, pero no tengo nada ahora mismo. Si quieres, pídeme otra cancioncita y yo encantado te la pongo, ¿vale? Es cierto que cada semana actualizo la biblioteca.

nuestro oyente Mati. Dani, hoy me equivoqué, no sé si llego tarde o cómo llevo, pues nada, sorpresa más grande cuando oí tu voz, pues nada, dedícame una canción ahí de Los Ideales a Radio Rumberos.

Vámonos con más mensajitos por aquí. Nos dicen: buenas tardes, Dani. Qué bonito programa que haces. Le quiero mandar a mi madre, Carmen de Finca España, un mensajito. Decirle que la quiero mucho. Si puedes dedicarle una canción de esas tan bonitas que pones. Un saludo para todos los rumberos y las rumberas. Muchas gracias, DJ Gofio. Ponle a Cándido la Morocha, que está en Chamorga, en Punta de Anaga. Saluditos, saluditos para toda la gente de Chamorga, de Punta de Anaga y por supuesto para ahí, para Cándido, que seguramente estará con el brasero encendido a esta hora.

0: Vámonos con más mensajitos. Vamos a ir subiendo el ritmo a esta tarde de viernes. Vamos a repetir esos mensajitos que antes los pusimos y se escucha con un poquito de eco.
1: Hola, Dani. A ver si ahora me oye mejor, porque antes soy yo un poco raro. Vale. Un abrazo fuerte. Me gusta mucho lo que estás poniendo, ¿vale? Soy Carmen. Bueno.
2: Hola, cariño. Felicidades por lo que haces, por tu programa, que está muy bonito, ¿vale? Se te escucha bien. Simplemente soy un poquito de eco, pero se escucha muy bien. Así que lo haces muy bien, sigue así. Te quiero mucho. Saludos a mi madre, a mi hermana y a mi Chu. Carmen, Cande y María. Vale, besitos y abrazos para todos tus oyentes.
0: Muchas gracias a mis chicas ahí, están disfrutando, están disfrutando. Qué bonito, pues saluditos, saluditos para las tres, bueno, para las cuatro en este caso, que nadie se sienta desplazado, un besito muy grande para todos ustedes, un besito muy grande y un abrazote de oso. Mensajitos de audio.
3: Hola, Nani, buenas tardes. Buenas tardes. Lucy, aquí en casa oyéndote. Pues ya te queda un ratito, ¿no? De programa. Pues nada, estaba con mis nietas y no estaba atenta a la radio. Dedica una canción a toda esta gente que te está escuchando. Y para pasar el fin de semana como podamos, con este calor, aunque ahora está un poquito más fresco. Pues nada, me alegro de oírte. Un besito.
0: Muchas gracias, Lucy. Yo tengo la receta para pasar el calorcito, Yo tengo la receta. La mejor receta es estar de vacaciones. Y por supuesto, yo, el quien les habla, está de vacaciones. Después de tres largos años, puedo decir con mucho gusto que tengo unas vacaciones merecidas. Y qué mejor que compartirla con todos ustedes. Así que a disfrutar del rumberazo, porque queda mucha cuerda.

mira, hablando del rey de Roma, por la puerta se asoma. No podía faltar, Cito. Madre mía, agüita, ¿eh? ¿Eso qué es, una especie de bacalao? ¿O es un bistec encebollado? Hola, Dani. Aquí oyéndote, como siempre, mi mujer Milagro. Y yo, dice aquí, para comernos unas pechuguitas. Cambiaste el viernes por el sábado. No sabía que estaba hoy mi mujer y yo. Te pedimos.

estamos siendo disfrutando, por supuesto. No hemos cambiado el día. Simplemente, pues que estamos aquí, viernes, disfrutando con todos ustedes. La siguiente cancioncita se va para nuestro oyente Toño, ahí en Santa Cruz, que nos pedía algo de Eddie Herrera. Hasta que le encuentre la cancioncita que a él le gusta, vamos a disfrutar, por supuesto, de Eddie Herrera.

Mira, por aquí tengo ya la cancioncita que le gusta a nuestro oyente. A Toño, vámonos con esa cancioncita por aquí para él, porque sé que le gusta mucho y sé que lo disfruta. Y sé que lo disfruta ahí con la familia.

ahí estaba el maestro Eddie Herrera. La cancioncita que nos pedía nuestro amigo Toño. Toño y familia. Por aquí, he conseguido, bueno, me han pasado la cancioncita para nuestro amigo Javier de la Orquesta Guaracha. Así que vamos a complacerlo, por supuesto.

0: ahora
1: nos dice nuestro amigo Cito por aquí. Mi madre, pedazo, pedazo de flan que te vas a mandar, ¿eh? No te olvides de la canción. Mañana voy a pasearla por el puerto de la Cruz. Dice que estoy trabajando por ahí mañana. No trabajo y hoy la llevaba a la playa de San Telmo. Pues échate mucha cremita de broncear, ¿eh? Protector, porque la verdad es que en el puerto de la Cruz estos días ha estado demasiado calentito, ¿eh? Lo digo porque trabajo por la zona y la verdad que es un sacrificio. Ver cómo todo el mundo se lo pasa bien en la playita y tú ahí encima estoy cargando helados.

0: mensajito por aquí de Marisa. Vamos a ver qué nos dice Marisa. Buenas tardes, Marisa.
1: Dani, buenas tardes.
0: Buenas tardes.
1: Soy Marisa y lo escucho siempre. Pues una cancioncita para todo el equipo de Rumbero, para usted con mucho cariño, porque la verdad que el programa es maravilloso. Y nada, una cancioncita para mi marido y para mí. No sé si tendrá la guayabita, porque hoy Dani me puso el ayudante. Años que no la oía, preciosa es. Y si no tiene la guayabita, pues me pone una de los ideales o de la que le parezca. Una bonita. Pues gracias, mi niño. Vale.
0: Muchas gracias, Marisa. Marisa siempre, siempre, siempre adulando a todo el equipo, ¿eh? Muchas gracias, de verdad, ¿eh? Ustedes sí que son increíbles, ustedes sí que son maravillosos. Porque siempre están ahí compartiendo con nosotros.

0: Un mensajito por aquí que nos siguen llegando. Tenemos a nuestra amiga Estrellita por aquí. Vamos a ver qué nos dice nuestra amiga Estrellita.
1: Hola, hola, Dani. Casi no me da tiempo con el teléfono para saludarte, mi hijo. Saludita de parte de mi Estrella y Nino. Y mira, pon ahí una canción bonita para nuestros amiguitos que vinieron a visitarnos hoy. Aquí, que están aquí. Ponle una canción bonita y saludé a Nino. A mí no tengo pa' allí pa' acá, Dani. Y viva esto, que me encanta el merengazo de Dani Flores. Me encanta, mi niño, Dios te bendiga. Un abrazo. Para ti, para tu familia, besito.

0: vámonos a complacer con esa cancioncita para nuestro amigo Javier, que nos pedía algo de la orquesta guaracha.
1: Ya todo el
0: de Garachico. Y esto que dice así.

0: la siguiente cancioncita para complacer a Marisa, también para Lucy, para Estrellita, para Nino, que nos pedía una cancioncita animadita. Mira, qué mejor que esa, al ritmo de la orquesta Tropping, y esto que dice La Marejada.
1: ¿Cómo bailan, eh? ¿Los bailarines?
0: También un saludito muy cordial para Nuria,

0: ritmo al ritmo, por supuesto, de Orquesta Trooping, esa marejada. Vamos a mandarle un saludito muy cordial también para nuestro oyente Aitor, que mañana está cumpliendo años y sé que le gusta mucho Nueva Línea. Así que espero que disfrutes mucho ese cumpleaños, Aitor, que te lo pases muy bien. Y mira esta cancioncita para ti, ¿vale?
1: No te pido perdón.
0: Y saluditos, por supuesto, cordiales para todas las integrantes, todos los integrantes de Orquesta Nueva Línea.
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0: Que están ahí siguiendo también todas nuestras redes sociales.

43 29 16 60. Hoy estamos hasta las 22 horas, hasta las 10 de la noche, acompañándote. Y por supuesto, disfrutando aquí en Rumberos FM, que más que una radio es un sentimiento.

Disfrutar de este rumberazo. Mañana también tenemos la cita, ¿eh? Mañana también lo voy a esperar a partir de las 7:30 para disfrutar con todos ustedes. Hoy ha sido un día diferente, compartiendo con todos ustedes. Me hacía mucha ilusión poder disfrutar este ratito, estos ratitos con ustedes. Desde aquí les mando un saludo muy cordial para todos mis compañeros ahí en el relieve. Y por cierto, les adelanto que este mes vamos a tener una entrevista en directo con el Quema Quema, con Edwin Rivera. Y pues seguramente la vamos a hacer ahí en el relieve. Porque se ofreció a cedernos su espacio en el Obrador, que es muy bonito, la verdad, en el Puerto de la Cruz. Pues y estaremos ahí disfrutando del rumberazo. Y pues con esa entrevista. Ya les iré contando y ya colgaré el cartelito para que ustedes estén pendientes. Pues y si quieren mandar sus mensajitos, por supuesto, interactuar, preguntar y pasar un ratito agradable, por supuesto.

Y también, por supuesto, comentarles si hay alguna persona que esté buscando trabajo de camarero, de camarera, pues ahí mismo, en la Boutique Relieve, están buscando personal de tienda, ¿vale? Para la heladería, para la zona de la pastelería también. Así que ya saben, si alguien está buscando trabajo en la zona norte, pues me mandan un mensajito privado que yo le mando.

unos mensajitos por aquí de nuestro amigo Francisco Kiko, ahí en la zona sur. Muy buenas tardes, Dani. Saluditos para ti, nos dice, para Nieves y para Carmen, un abrazo. Muchas gracias, amigo.

0: Vámonos para el pueblo. La siguiente cancioncita, vamos a dedicarla para todas esas chiquillas canarias, Al ritmo de Edwin Rivera, que por cierto le mandamos un saludito.
1: ¡Súbelo!
0: Que sabemos que está hoy mismo está disfrutando de un concierto, ¿eh?

malo se sana, todo lo malo se sana, por supuesto. Y qué mejor que mejor que bailando merengue. Bueno, hay que le gusta el merengue. Hay gente que le gusta la salsa, la cumbia.

0: más mensajitos por aquí. Vámonos con más mensajitos. Nos dice Mimi por aquí. Don Dani, ¿por qué las mujeres tenemos que sufrir o no tener una oportunidad? ¿Cómo va a ser eso, Mimi? ¿Cómo va a ser eso? Todos tenemos oportunidades en esta vida. Lo que pasa es que hay que saber esperar a la persona correcta. No es cuando nosotros queremos, es cuando Dios decide. Antes de eso tenemos que pasar muchas pruebas.
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0: Así que tú tranquila, disfruta ahora, disfruta.
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0: Disfruta de las personas que tienes a tu alrededor.
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0: Disfruta de tu mami que la tienes a tu lado. No te imaginas las ganas que tengo yo de darle un abrazo a mi madre. Y la tengo a miles de kilómetros.
1: Necesito escuchar.
0: Así que aprovecha, ¿eh?

Y estamos aquí trajinando, por supuesto. Así que si me estás escuchando en el coche, en casa a esta hora, cuando son prácticamente las 21:45, no te olvides que puedes mandar tus mensajitos al 643-29-1660. Estaré encantado de escucharte y de

Vamos a complacer con esta cancioncita para nuestro amigo Pedro, ahí en La Gomera, al ritmo de Guamampi. Y esto que dice la Virgen de Guadalupe. Vámonos para allá, vámonos con este temita, por supuesto.

Ahí estaba, por supuesto, al ritmo de Guamampi. Seguimos disfrutando de esta noche de viernes.

siguiente cancioncita se nos va para nuestro oyentecito que está ahí pendiente a esta hora de la noche, cuando son las 21:55. Seguimos disfrutando del rumberazo aquí en Rumberos FM. Vámonos con esta cancioncita de la Orquesta de los Ideales, la orquesta de esta casa. Por cierto, un saludito muy cordial para Gabriel, que está ahí a piñón, pues echándonos una mano ahí con el servicio técnico, con los pequeños inconvenientes que hemos tenido aquí. Así que pues, dale las gracias, por estar ahí apoyándonos y echándonos una mano ahí con el tema del sonido.

Ahí estaba esa cadenita. Esta cadenita empieza a sonar y por supuesto la orquesta Los Ideales, que me pedía por ahí Marisa, me pedía Cito también, para Lucy también. Muchas gracias por estar en la sintonía.

ritmo de esa cadenita, por supuesto. Esas cumbias viejitas que nos traen muchos recuerdos, ¿verdad? Saluditos cordiales para toda la gente que sigue disfrutando de este rumberazo ahí en casa, en el...

estoy quedando un poquito más de la hora. Tenía que haber terminado a las 9:30, pero aquí estamos disfrutando, estamos a gustito. Y me siguen llegando mensajitos, así que yo encantado. Estamos hasta las 10:15 compartiendo con ustedes, ¿vale? Y mañana, por supuesto, no se olviden que tenemos rumberazo a partir de las 7:30.

Yo ya me voy despidiendo hasta mañana o hasta la próxima semana. Como siempre te digo, muy buen fin de semana con tus princesitas y tu reina. El programa, como dicen los venezolanos, chévere.

vámonos con la siguiente cancioncita de Frankie Ruiz, por supuesto, para seguir disfrutando de la rica salsa. Y esto que dice, tú me vuelves loco. No te olvides que mañana tenemos más rumberazo a partir

0: vaya a ser con esta cancioncita de los hermanos Rosario. Porque la verdad que... es un merenguito muy bonito que nos transmite muchas cosas buenas. Y como todo en este mundo es diferente, pues cada persona es distinta y es diferente. Y tenemos que aprender a vivir con eso. Respetar siempre, mucha humildad, por supuesto. Y darle las gracias a Dios por permitirme estar con ustedes compartiendo de una tarde más de rumberazo. Mañana más y mejor seguramente. Espero que les haya gustado, que hayan disfrutado con los pequeños inconvenientes que hemos tenido ahí con el tema de los audios, pero ya está arreglado, ¿vale?
1: No sé qué pasa con esa.
0: Deseo de corazón que pasen una bonita noche, que disfruten con las personas que más quieren.
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0: Abracen, besen mucho.

0: supuesto, darle las gracias a todos por mandar sus mensajitos. Y también quiero dedicar unas palabras, pues, para todas las personas que a veces están aburridas en casa, no saben qué hacer. Pues súbanse al carro de Rumberos FM a pasárselo bien, ¿eh?
1: A caballo.
0: Y las personas que se sientan solas, no se sientan solas, ¿eh? Tiene la compañía de todo este equipo maravilloso de Rumberos FM, de todos los compañeros que cada uno en su programa, pues intentamos sacarles una sonrisa, alegrarles el día, o por lo menos intentarlo. Así que no se olviden, mi gente, no se olviden de ser felices. Mañana tenemos rumberazo a partir de las 19

directo en mis estados en las redes sociales. Un videito ahí, pues, expresando lo que yo siento, ¿no? Y la verdad que algunas veces uno intenta no darle cabida a ese tipo de cosas, porque, bueno, son cosas que al final lo que nos dedicamos a, ya sea radio, televisión, en este caso, que estamos aquí detrás del micrófono, pues, tenemos que vivir con ello a veces. Pero bueno, decirles que no pasa nada, pero que muchas veces hay que saber medir las cosas que se dicen, las cosas que se hacen, porque a veces quiero pensar que sin querer podemos hacer daño a las personas. Así que ahí lo dejo, ¿eh? Ya lo dije en el mensaje, no lo voy a volver a repetir. Yo creo que ha quedado muy claro. Y bueno, pues, yo qué les digo, que Dios me los bendiga, que pasen una bonita noche y un inicio de fin de semana. A disfrutarlo, por supuesto, con Rumberos FM. Muchas gracias, mi gente, por esta tarde, noche de viernes. A seguir disfrutando de la sintonía de Rumberos FM. Conmigo, mañana más, Dani Flores, quienes habla. Saluditos cordiales para todos nuestros oyentes y todas las personas que siguen en nuestras redes sociales. Canten conmigo. Muchas gracias, mi gente. Que sean felices. Buenas noches.

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1: 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Eso me dijo Fátima, la costurera.
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0: Sigue para abajo. 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
0: 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Métete para ahí para adentro.
2: 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A ese le dicen la aleta del tiburón, el puente de la aleta del tiburón. Eso está en el polígono de Granadilla.
0: 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Eso me dijo Fátima, la costurera.
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